0: propia vida, no puede ser mi discípulo. La primera condición que Jesús impone para llegar a ser su discípulo es la de postergar todos los amores, incluyendo aquellos que parecen ser los más impostergables. Y en esa primera condición se incluye la propia vida, así como exige Dios en el Antiguo Testamento. Amarás al Señor, tu Dios, con todo tu corazón, con toda tu alma y con todas tus fuerzas.
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4: Mis queridos amigos, estamos de retorno. Ahora vamos a hablar de medicina natural o ancestral. Por alguna razón, las personas están adquiriendo muchas enfermedades como la pulmonía, neumonía, entre otras, que tiene que ver con problemas respiratorios. Y bueno, nos han dicho, nos han llamado, nos han escrito, vea, don Moreta, usted hace un excelente jarabe de mate, pero también enséñenos a cómo hacer nosotros desde casa un medicamento que pueda ayudar muchísimo a eliminar la flema, por ejemplo, a cuidar de los resfriados fuertes, la bronquitis y entre otros problemas, como les decíamos ya anteriormente, que ayuda mucho en el sistema respiratorio. Para ellos, mis queridos amigos, es un producto que no voy a dejar de lado porque siempre lo combinamos con cualquier medicina ancestral o con cualquier planta ancestral. Pero siempre la parte fundamental, la parte matriz, va a ser el mate. Pero esta vez va a ser específicamente para estas patologías en salud. Entonces, ¿qué es lo que vamos a hacer? Vamos a agarrar un mate de los medianos, que esté hecho, ojalá, bien hecho. Vamos a sacar la pulpa. Vamos a poner a hervir a fuego lento hasta que el mate haya soltado todo su líquido, su pulpa se haya vuelto de un color bien negro. Vamos a tamizar o cernir. Luego de hacer esto, nuevamente le colocamos en una olla a hervir a fuego lento de la misma manera y vamos a conseguir tres plantas muy importantes. No todas las vamos a poner juntas, pero sí vamos a poner estas plantas de acuerdo al sitio donde usted está. Supongamos que usted tiene amigos en la sierra y pueden enviarle la hoja y semilla de eucalipto. Va a ser lo siguiente: ponga dos hojitas de eucalipto y una pepita o semilla de la misma planta. Y vamos a hacer hervir el mate ya cernido al menos 5 minutos, tomando en cuenta desde que hierve, 5 minutos, y vamos a dejar que ese extracto del eucalipto, tanto como de la semilla y la hoja, pueda liberar todos sus elementos expectorantes. Luego, una vez hervido los 5 minutos, vamos a poner con la olla tapada que se enfríe naturalmente. No le enfríe con hielo ni otra cosa. Déjelo que se enfríe naturalmente. Una vez que se ha enfriado, ¿qué es lo que vamos a hacer? Vamos a poner en una botella de vidrio totalmente tapada. Y cuando usted sienta o tenga un familiar con tos fuerte, que no puede botar la flema, con mucha más razón aún personas de adultos mayores, ¿sí? Ellos que tienen más problemas, que no eliminan fácilmente la flema y a veces tienen que estar llevando al médico a hacer este tipo, ¿cómo le llaman? Se me fue el nombre. Nebulización, creo que se llama, si no me equivoco. Porque ellos no están botando la flema, son igual que los bebés. Toca ayudarles a expulsar la flema. Entonces, en estos casos son súper importante dar esta bebida del mate con el eucalipto, ¿sí? Le saca una buena copa de eso, una vez que ya ha enfriado, y le puede usted colocar una cucharadita de miel de abeja nativa de la Amazonía, no de la que pica, de la otra abeja. No importa qué abeja, pero que no sea de la que pica. Le pone una cucharadita, le menea bien, al menos 2 minutos tiene que removerle, porque la miel pura es difícil de disolver tan rápido. Entonces, una vez que ha hecho eso, le da de tomar al paciente. Se lo aseguro que en la tercera toma, esta persona se queda libre de flema, se alivian los pulmones, le va a quitar lo que es pulmonía, resfriados, tos sin flema, todo lo que tenga que ver con el aparato respiratorio, ¿sí? Entonces, este tipo de remedios usted lo puede hacer en casa. Ahora usted dirá, yo no vivo en la sierra, no tengo eucalipto. Bueno, tenemos otra solución muy igual, casi parecido al eucalipto. Vaya, consígase el mismo mate, consígase 20 centímetros de Zaragoza. Es un bejuco que se da en Amazonía Norte Ecuatoriana. Y usted a veces, por alguna razón, ha estado trabajando el rastrojo, la montaña. Usted se ha dado cuenta que la Zaragoza, al cortarlo, tiene un olor a eucalipto. El bejuco de la Zaragoza es un olor igualito al eucalipto. Entonces, le pone a hervir unos 15 centímetros de eso, 15 a 20 centímetros. Le hace hervir igualito. Primero saca solo el jarabe de mate, luego lo cierne, lo va a hervir nuevamente, le pone Zaragoza. Si tiene hierbabuena, también póngale unos 3 gorgollitos de hierbabuena, o menta, también hay otra planta que se llama menta. Le hace hervir junto a la Zaragoza y al mate, ¿ya? Una vez que hace eso, le vamos a dejar reposar igualmente tapado, ojalá de un día para el otro. Le vamos a colocar una cuchara de miel de abeja, de las que hemos dicho, de las nativas, y de la misma manera le va a tomar al adulto mayor o al bebé, con las siguientes diferencias. A un adulto mayor le vamos a dar a tomar una buena copa, o sea, si tasamos o calculamos en cucharas de esas soperas, 3 cucharadas de esas soperas. Eso es una copa. Y si es para un niño, desde los 2 años en adelante, tiene que ser una cucharadita cafetera, nada más, hasta los 6 años. De los 6 años hasta los 12, son 2 cucharaditas de este jarabe expectorante, ¿sí? Y con eso le va a ayudar muchísimo a eliminar flemas, a quitar la pulmonía, a quitar la neumonía, entre otras enfermedades, ¿sí? El mate es el producto estándar y más poderoso aquí. Pero si usted no combina, como nosotros lo decimos, también no le va a ayudar de mucho, ¿sí? Entonces, tome en cuenta mucho este tema. Esperamos que todo lo que hoy estamos compartiendo aquí en la radio le pueda servir a usted también en el día a día. Recuerde que la medicina está a la vuelta de su casa. Lo que pasa es que nadie nos dijo o no sabíamos que esta medicina es súper, súper poderosa para las enfermedades que le hemos dicho. A nosotros, al menos a nosotros, nos enorgullece cuando nos llaman, nos escriben y nos dicen, vea, don Celso, muchísimas gracias, lo puse en práctica y de verdad valió la pena. Vea, la radio y el programa Machetes y Garabatos está diseñado y creado para esto, para educar, para compartir, para ser solidaria. Obviamente, como lo estamos haciendo, compartiendo gratuitamente esta receta, cosas que muchas de las veces se lo guarda celosamente las recetas, porque de eso se vive algunas personas, ¿no? Pero aquí lo hacemos gratuitamente y usted lo puede hacer de una manera muy, muy fácil y muchas de las veces gratis, porque las plantas están, como les digo, a la vuelta del patio. Entonces, para que usted lo practique, mis queridos amigos, agradecer a Dios más que todo por las plantas. Recuerde que no hay monte malo, no hay hierba mala, hay ¿cómo lo podríamos decir? Una mala interpretación de cada una de ellas. Si nosotros no conocemos, somos ignorantes de la medicina y obviamente estamos haciendo daño a nuestro propio entorno, que mañana más tarde usted se puede arrepentir de haberlo tenido y haberlo perdido, ¿sí? Mis queridos amigos, aquí nuevamente cumplimos con nuestros anunciantes. Recuerde que de los anunciantes, pues la radio se mantiene de pie, así es que hay que cumplir con ellos. Y saludos a todos nuestros auspiciantes que confiaron en la radio. Ya volvemos.
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4: Mis queridos amigos, estamos de retorno. Vean, queremos conversar también, de alguna manera hay proyectos que en su momento han sido el boom de la economía, muchas de las veces viene una novedad y me dan la razón o estoy dispuesto a recibir cuestionamiento de la gente si algún rato me equivoco. Soy una persona de campo, ignoro muchas cosas, pero también creo yo que buscamos alternativas de cómo poder sustentar o suplir algunas novedades que se dan de los cultivos y muchas de las veces terminamos invirtiendo mal el dinero. Hablamos de la vaca o manila. Hace mucho tiempo, la vaca se venía teniendo en las fincas como para deshilarlo, desfibrarlo, hacer unas piolitas, soguitas y amarrar los saquitos de maíz, arroz, café, cacao, entre otros, ¿no? Y no comprábamos las famosas piolas plásticas o de yute. Ha pasado el tiempo y obviamente lo que yo sí pude conocer es en Manabí, Santo Domingo de los Áchilas también, que hay pequeñas mini fábricas donde compran el abacá así, en tallos o muchas de las veces por capas o por pencos. Esto llega ya en estas pequeñas mini fábricas, lo desfibran, sacan la fibra solita y lo utilizan para varios materiales, por ejemplo, zapatos, saquillos, atarrayas. Bueno, una infinidad de cosas, sogas y que las sogas que, por ejemplo, se utilizan en las cabalgatas, esas bonitas, pintaditas, decoradas de colores, también se hace de la vaca. Entonces, la gente, viendo esta novedad, comenzó a sembrar full por hectáreas.

de una empresa palmicultora de ese sector, hay también una gran cantidad de sembríos de abacá abandonados, secándose las plantas ahí en el sitio. Y eso es porque nosotros como personas, discúlpenme si me equivoco, los seres humanos somos ilusionistas o ilusionados. Cuando vemos que alguien nos viene a hablar bonito de algún cultivo y que siembren, todos nos alocamos sembrando ese cultivo y decimos, aquí está asegurado nuestro futuro, vamos a sembrar esto. Pero cuando llega el tiempo de la cosecha, simplemente estas personas desaparecen como arte de magia, dejándole al agricultor muchas de las veces incluso endeudado porque quería sembrar bastante, tuvo que hacer un préstamo, y luego cuando llegó el momento de entregar el producto, no hay a quien entregar, ¿sí? Eso ha ocurrido no solo en el abacá, ocurrió con la guanábana, por ejemplo, ocurrió... Bueno, ahorita se me escapa un cultivo que también es la plantita parecida a la cumbia que le dicen. También se sembró bastante y luego quedó botado ahí, ¿no? Para esto, mis queridos amigos, yo les recomiendo. Primeramente, no esperen de nadie, de ningún empresario que le venga a decir, vea, siembre, nosotros les vamos a comprar. Lo más esencial, lo más práctico es, viva en el mundo de la realidad. Usted vaya, camine, conozca. Si alguien le dice, vea, en tal parte compran tal producto, vaya. No importa que, ahí sí gástese unos centavitos, vaya y conozca. Porque usted está adquiriendo experiencia y conocimiento. Otra cosa es que alguien vaya a su comunidad, a su parroquia, y le digan eso, que en tal parte está ubicada tal empresa y ta, ta, ta, ta. Pero usted en realidad no sabe si existe o es una empresa fantasma, ¿sí? ¿Y por qué se dan estas empresas fantasmas, mis queridos amigos? Porque realmente cuando vienen a ofrecer este tipo de proyectos, le dicen, vea, nosotros vamos a dar la semilla, nosotros vamos a saquen un préstamo, nosotros les vamos a dar la semilla y nosotros les vamos a recibir el producto cuando ya esté de cosecha. Y para esto, pues, mis queridos amigos, el trámite hay que hacerse, por ejemplo, hacerse asociaciones jurídicas. Nosotros ayudamos con el tema de hacer los jurídicos, pero el trámite se gasta y esto es aporte y aporte y aporte. ¿Cuántos socios son? Digamos que son 20. Estas 20 personas van a estar aportando, digamos, por así decir, como un ejemplo, unos $20 por persona, el aporte para hacerse jurídico o cualquier trámite que ellos les hayan ofrecido, usted va a aportar como socio, ¿no es cierto? Hay un dirigente, seleccionan directiva y esta directiva es encargada de hacer los adquirimientos, el aporte de cada uno de los socios y se lo dan cobradito al supuestamente, entre comillas, empresario que está ayudándole a gestionar la vida jurídica, ¿sí? Entonces, de alguna manera, parece cierto, pero son grupos maquillados de empresas que lo que hacen es a usted ofrecerle todas las maravillas del mundo. Obviamente, ellos analizan, estudian, para eso existe también, lamentablemente, el Internet. No solamente hay cosas buenas, también hay cosas que asesoran a la gente o hay proyectos que hay para la gente que lo maquillan y parece todo una realidad, ¿no es cierto? Y el agricultor termina dando y dando y dando dinero. Cuando llega el momento, quizás por último les asocian, que no es tan difícil el trámite de sacar asociaciones, hasta ahí. Luego que han hecho eso, van los aportes para una otra cosa más y se viene el proyecto de siembras. Llegó el proyecto de siembras, sembró, esperó 2-3 años... Está la producción, señores, llame al teléfono del amigo que al empresario que les ofreció esto comprar, se perdió. Entonces, para eso les decía, mis queridos amigos, hay que utilizar un poquito la inteligencia, obviamente sin ofender, todos somos inteligentes, pero utilicemos esta inteligencia, pero personal. Vayamos, conozcamos y conocemos que hay alguna empresa que compra en grandes cantidades, es legal, está sentada en algún lugar. Y usted

0: Usted tiene la posibilidad ahí sí de sondear, hacer un sondeo de mercado, ir, mirar que el vecino, la vecina, el cantón de al lado, la parroquia de al lado, no tienen cultivos de los que usted va a sembrar. Hágale, mi querido amigo, aproveche, porque usted va a tener un futuro económico seguro, porque no tiene competencia y usted está seguro a dónde va a entregar su producto. Incluso si es que usted puede sacar un cupo en esa empresa que fue a conocerlo, miró cómo produce, excelentísimo, amigos. ¿Por qué? Porque usted ahí sí está garantizando que usted hizo un trato personal directo y usted está sembrando algo que no hay en su mayoría, no hay en gran cantidad, y no le va a generar la competencia baja de precios, ¿sí? Una recomendación más o menos así como para que nosotros, mis queridos amigos agricultores, vayámonos ya preparando, educándonos para el tema de emprendimientos. Muchas de las veces hay personas que hemos hecho este tipo de emprendimientos y siempre hemos quedado colgados. Miren lo que pasó con la boya. Se me olvidaba la boya también. La boya, todo mundo comenzó a sembrar. Vea, la boya estaba en ese tiempo que yo me acuerdo, llegó a valer hasta $75 la pata, o sea, el árbol grueso de boya. Una sola planta. Imagínense, yo me acuerdo que vendí 4 plantitas, no estaban tan grandes, 4 plantitas de boya, me pagaron $200 en 4 plantitas. Entonces, como la boya estaba a buen precio, la gente empezó a hacer viveros. Incluso yo me acuerdo que hasta yo andaba recogiendo semillas de la boya y haciendo vivero, porque dije, aquí está asegurado el dinero. Comenzamos a hacer viveros, unos sembraron, otros hicieron viveros para vender. Y el país donde se produce boya volvió a tomar fuerza. Porque eso pasó porque ese país donde producía boya, no había ya boya, se enfermó la boya. Entonces, cuando ellos empezaron a comprar de Ecuador, estaba a buen precio, pero luego recuperaron ellos mercado y esto cayó totalmente. ¿Qué hicieron con la boya? Vean, yo me acuerdo, un vecino mío de 3 hectáreas le pagaron 1,200. ¿Es ganancia? No, ¿verdad? Tanto sacrificio para nada. Eso, mis estimados amigos, para que lo tomen en cuenta, el sondeo de mercado es muy importante. Sea más original, mi querido amigo, vaya usted mismo, hágase su propio sondeo y ahí sí usted se garantiza lo que está haciéndolo con propiedad. Mis queridos amigos, hemos llegado a la parte final de su radio revista campesina Machetes y Garabatos. Agradeciendo enormemente a nuestro compañero José Cañar como director de programación, a David Cañar en la parte técnica, quien estuvo en la producción y conducción del programa Machetes y Garabatos, Celso Moreta. Les decimos hasta el día de mañana. Dios les pague.
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Y ya son las 19:36. Las 7:36. Amigos y amigas, tengan ustedes muy buenas noches. Un gusto inmenso saludarles ya a esta hora de la noche, cuando son las 19:36. Claro que sí. Desde la cabina principal de Radio Sucumbío estamos ya listos para hacerles grata compañía. En esta noche a todos ustedes la bienvenida cordialísima. En este lunes iniciando la semana 7 de septiembre del año 2026. Un abrazo para quienes están de cumpleaños. Un saludo cordial a todos nuestros compañeros de labores que estuvieron trabajando fuertemente el día de hoy. Un saludo cordial, ya se encuentran descansando a esta hora, ¿no? Así que les saludamos muy cordialmente después de una larga jornada de trabajo. Felicidades a toda esa gente que ya se integra a escuchar la señal de Radio Sucumbíos en los 105.3 y 100.5. Bienvenidos, bienvenidas, a nombre de Katy Pérez, directora general de la radio, José Cañar, director de programación, y Walter Aquiles Verde Soto en la conducción de la programación. Les damos la más atenta y cordial bienvenida en esta noche a todos y cada uno de ustedes. Felicidades. Que lo disfruten la programación de Radio Sucumbíos.

0: Ya son las 19:42, las 7:00 p.m, 42 minutos. ¿Qué tal, mi gente? Así estamos dando inicio en esta semana de labores, en este día lunes, iniciando con nuestras labores cotidianas, ¿no? Saludándoles a todos ustedes, haciendo lo que nos gusta, poner música para que usted se divierta todos los días de la semana en esta hora, ¿verdad? Saludos cordialísimos a toda la gente del campo que nos escuchan. Un abrazo para todos y cada uno de ustedes. Vamos al corte publicitario y ya regresamos con más de la buena música alegre hasta las 20 horas.
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0: Ya son las 19:45, 7:45. ¿Qué tal, mi gente? En todos los barrios de la ciudad de Nueva Loja, les saludamos muy cordialmente a todos y cada uno de ustedes. Quienes están pendientes de la señal de la radio, buenas noches. En las diferentes vías, en la vía Alcoca, en la vía Puerto El Carmen, en la vía Colombia, en la vía Quito, en la vía Tarapoa, saludos cordialísimos a todos y cada uno de ustedes. ¡Felicidades! Disfrutando de la buena música tropical a esta hora de la noche.

Ya son las 19 horas con 49 minutos, 7 de la noche, 49 minutos. Aquí estamos, amigos oyentes, para acompañarles a ustedes en esta noche, como todas las noches, ¿verdad? Acompañándoles con la buena música para que pasen momentos agradables, escuchando la señal positiva y solidaria de Radio Sucumbíos. Desde Lago Agri, provincia de Sucumbíos, República del Ecuador, emitimos nuestra señal desde Nueva Loja para todo el Ecuador y el mundo a través del internet. Un saludo a los amigos emigrantes que a esta hora nos sintonizan. Gracias por acompañarnos. Faltan 10 minutos para las 20 horas, 10 minutos y serán las 8 de la noche. 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Vamos a continuar con más de la buena música alegre en esta noche. Gracias, gracias, amigos, por acompañarnos. A tu medida.

Ya son las 19 horas con 55 minutos, 5 minutos y las 20 horas, 5 minutos y las 8 de la noche en todo el territorio nacional. Saludos cordiales a toda esa gente que se comunica con nosotros a esta hora, solicitando ya la música de serenata. Gracias a la señora Mercedes Pazmiño desde La Troncal. Gracias por escucharnos.

0: Ya solamente falta un minuto para las 20 horas, un minuto y las 8 de la noche. Amigos oyentes, nos vamos a la pausa correspondiente a la hora y ya regresamos con el programa Serenata. No se vayan de nuestra sintonía.
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Ya son las 20 horas, 5 minutos, las 8 de la noche con 5 minutos. ¿Qué tal, mi gente? Reiteramos la bienvenida cordial a todos ustedes en esta noche de lunes, iniciando la semana. Iniciando la semana, compartiendo ya la programación de Serenata. En esta noche alegre, lunes, inicio de semana. Hizo bastante calor el día de hoy, ¿verdad? Estamos contentos, pero por acá estamos todo bien. Felicidades a la gente que nos sintoniza ya en Lumbaqui. Buenas noches. En el recinto Jesús de Nazaret hay una inmensa audiencia que tenemos. Les saludamos a todos, a toditos y cada uno de ustedes en Jesús de Nazaret. Felicidades, amigos y amigas que nos sintonizan. El Runaucho.

Son las 20 horas, 8 minutos, 8 de la noche con 8 minutos. Coincidencia en el tiempo, amigos oyentes. Dicen algunas personas que recordar es volver a vivir, ¿verdad? Así que aquí en el programa Serenata nosotros hacemos recordar todo el tiempo que usted vivió con sus mayores. Con estas canciones son sumamente hermosas que nosotros valoramos y escuchamos, ¿verdad? Todos los ecuatorianos que nos encanta la música, pues escucha Radio Sucumbíos y su programa estelar Serenata. Para toda esa gente que le encanta la música ecuatoriana, aquí le recordamos con un tema. Viene el dúo Guayo Guayamabe y El Árbol de mi Casa. Recordar es volver a vivir.

hermosos temas musicales, amigos oyentes, en esta noche, desfilando éxitos, aquí a través de Radio Sucumbíos en su programa Serenata. Queremos saludar muy cordialmente en el barrio Milena, grandes amigos que nos sintonizan, a don Vargas, a su esposa, a toda su familia, la familia Vargas Tandazo. Gracias por esa sintonía. A la familia Urioa también en la Nueva Troncal. Buenas noches. Gracias por escucharnos. A la familia Pincay. Esto es allá en la Nueva Troncal también. Gracias a la sintonía. En el Porvenir, saludos cordiales para nuestros grandes amigos. La familia, dice, a ver, por acá la familia Cisalema. Gracias a la sintonía. A un gran amigo allá en la cooperativa El Recreo. Buenas noches. Gracias por escucharnos. Un fiel oyente nos decía, tuvimos la oportunidad de irnos en el bus. Y ahí saludamos, ¿no? Y nos reconoció y nos decía que escucha la programación de Serenata y le encanta la música ecuatoriana. Un gran amigo que nos conocimos ahí en el bus y saludábamos cordialmente, ¿no? Allí en El Recreo, gracias, gracias por escucharnos. A toda esa gente del Recreo, claro que sí. Con mucho gusto, aquí están las canciones que solicitan nuestros amigos oyentes. Hojas caídas para todos ustedes.

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6: Son las 20 horas con 17 minutos, las 8 de la noche, 17 minutos. Saludos cordiales en la Barranca Bermeja, la familia Kitty O'Males. A Zaire, un saludo cordial a toda la familia. Gracias, mil disculpas por no reescuchar la llamada el día de hoy. Estábamos por allá lejos.

Excelente música ecuatoriana. Son las 20 horas 21 minutos. Las 8 de la noche con 21 minutos en todo el territorio nacional. Saludos cordiales en la ciudad del Coca para Marianita Estrada. De parte de Jorge Zambrano, le envía saludos y recuerdos. En esta noche, con mucho gusto, le hace escuchar este tema que le gusta, dice. Póngale, por favor, esa canción que a ella le gusta, el pan de piño. Ahí está.

Seguimos avanzando con más de la buena música. Son las 20 horas 24 minutos, 8 de la noche con 24 minutos. Gracias por continuar en nuestra sintonía. La familia Castro Ibarra, a esta hora de la noche allá en San José de Aguarico, dice: felicidades, gracias por estar en nuestra sintonía. Nos solicita este tema musical con el pequeño gigante de la canción Aurora. José Antonio nos canta.

0: 20:28, las 20:28, 8:28. Vamos a la pausa y ya volvemos.
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0: Las 20:30, las 8:30. ¿Qué tal, mi gente? En el barrio Amazonas, saludos cordiales para toda esa gente maravillosa, a todos los maestros y maestras de la escuela 20 de junio, buenas noches, a todos los padres de familia y alumnos de la escuela 20 de junio, un saludo cordialísimo. Gracias a nuestra gran amiga Pilar Conya, directora, felicidades. Saludos cordiales también allá en la escuela Isla San Cristóbal, buenas noches a todos los maestros y maestras, padres de familia y estudiantes, saludos cordialísimos. También en la escuela UNE, a todos los maestros y maestras que nos escuchan, padres de familia y estudiantes, les saludamos cordialmente y les invitamos a continuar escuchando Serenata a través de Radio Sucumbíos.

Las 20 horas 34 minutos, las 8 de la noche con 34 minutos. Vamos con un saludo cordial para el señor Carlos Hidrobo y toda su familia de parte del señor Mariano Quevedo. Les saluda muy cordialmente en esta noche a todos. Les desea que se encuentren de lo mejor. Y con mucho cariño le invito a escuchar este tema musical. Consejo de un amigo.

Ya son las 20 horas con 40 minutos, las 8 de la noche con 40 minutos. Seguimos avanzando con más de la buena música ecuatoriana en esta noche. Saludando a todos y cada uno de ustedes. Ya viene pronto el Día del Pasillo Ecuatoriano, ¿verdad? También un saludo cordial a todos esos exponentes de la música nacional en ritmo de pasillo. Celebraremos el natalicio de Julio Jaramillo, ¿verdad? Así que organizado también Radio Sucumbíos por ahí un programa por el Día del Pasillo Ecuatoriano. Vamos a continuar con la programación en esta noche. Felicidades a la gente que nos sintoniza en la ciudad del Coca. ¿Qué tal mi gente allá, Dimas Cañar? Gracias por esa sintonía. Felicidades.

0: Continuamos con más de la buena música ecuatoriana en esta noche. Saludos cordialísimos hacemos llegar a esta hora allá en San Luis de Pambil a la familia Ramírez. Felicidades, gracias por esa sintonía. Aquí está la canción que me solicitan. Viene el dúo Miño Naranjo y Cuitas de Amor.
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Continuamos con la programación de Serenata. Son las 20 horas con 49 minutos. Las 8 de la noche, 49 minutos. Gracias por acompañarnos, amigas y amigos oyentes.

Ya son las 20 horas con 52 minutos, 8 minutos faltan para las 9 de la noche. 8 minutos y las 21 horas. Saludos cordiales de esta noche para toda mi gente que está pegadita al receptor, escuchando la programación de Serenata a través de Radio Sucumbíos. Buenas noches, don Simón Ortiz, don Abraham Carvajal. Gracias a la sintonía de don Hidalgo Bosques. Felicidades a todos ellos allá. También a don Zambrano. Gracias por escucharnos. A don Moncada. Felicidades. A toda esa gente de Nuevos Horizontes. Buenas noches. A don Zurita también. Les saludamos cordialmente. Gracias, gracias a todos y cada uno de ustedes que están pendientes escuchando la señal de Radio Sucumbíos y su programa Serenata.

Ya son las 20 horas 56 minutos, 4 minutos nos faltan para las 9 de la noche, 4 minutos y las 21 horas. Gracias a todos y cada uno de ustedes por sintonizarnos. Quiero llegar con un saludo muy, muy cariñoso, muy y grande a una gran amiguita, ¿no? A esta hora en sintonía de la radio, Mercedes. Saludos cordiales para ti. Gracias por esa amistad, gracias por ese cariño. Felicidades. Este tema lo dedicamos para que escuchen esta noche.

0: Saludo también a Don Saltos allá en Nuevos Horizontes. Buenas noches. Gracias por ser fiel oyente de la programación de Serenata. Vamos a la pausa, amigos, y ya regresamos.
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Ya son las 21 horas con 23 minutos, las 9 de la noche con 23 minutos en todo el territorio nacional. Están en sintonía de Radio Sucumbíos en los 105.3 y 100.5. Ya estamos de retorno por acá para seguirles acompañando a ustedes.

en esta noche de lunes, inicio de semana. Saludos cordiales a toda la gente que se encuentra en la romería La Virgen del Cisne, ¿verdad? Allá en la catedral están de fiesta. Saludos a toda esa gente que está festejando en esta noche. Les saludamos muy cordialmente. Que lo pasen de lo mejor, desde luego. La música nacional aquí en su programa Serenata, para todos y cada uno de ustedes.

Hermosas canciones que desfilan aquí en su programa Serenata a través de Radio Sucumbíos. Saludos cordiales a la familia Campos Guevara. A esta hora de la noche nos sintonizan allá en la joya de los Hachas y me han solicitado este tema. Ahí está. Te quiero, dice.

Ya son las 21 horas con 30 minutos, las 9 de la noche con 30 minutos. Gracias, gracias amigos por acompañarnos en esta noche de lunes con la música nuestra, la música ecuatoriana, aquí en su programa Serenata. Nos vamos con saludos cordiales hasta la provincia de Bolívar. Gracias a la familia Ocampo, allá en la provincia de Bolívar, dice, no nos dicen qué lugar exactamente. La familia Ocampo nos escucha y nos solicita este tema con Eduardo Brito, Nunca Te Puedo Olvidar. Aquí está.

Seguimos avanzando con más de la buena música. 21 horas 34 minutos. Las 9 de la noche con 34 minutos. 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

La música ecuatoriana a través de Radio Sucumbíos en este su programa Serenata. Gracias a ustedes por escucharnos, amigos. En el recinto Naranjales, saludos cordiales para toda esa gente que está en nuestra sintonía. En Jesús de Nazaret, en el Recreo, en Malvinas 1, Malvinas 2, en San Francisco, gracias a la sintonía también en Buenos Aires, en la Orellana, a toda esa gente, en la cooperativa Recuerdos del Oriente, allá en la cooperativa Unión Campesina, a toda esa gente que nos sintoniza, gracias, gracias por escucharnos. La música ecuatoriana no se hace esperar aquí en Serenata. Te fuiste, nos canta Máximo León.

Ya son las 21 horas 41 minutos, las 9 de la noche con 41 minutos en Radio Sucumbíos y en todo el país.

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allí en la Cooperativa Calderón Muñoz, saludos cordiales para toda esa gente que nos sintoniza a esta hora de la noche. ¡Felicidades! Gracias a todos y cada uno de ustedes allá en Calderón Muñoz, nos dicen a full sintonía en esta noche de lunes, iniciando la semana con la música ecuatoriana. Aquí me solicitan este tema, con mucho gusto. Los hermanos Miño Naranjo, Invernal.

Saludos cordiales en el barrio Amazonas para doña Rosita Méndez y toda su familia de parte de su esposo. Le saluda cordialmente y le invita a escuchar este tema musical.

Seguimos avanzando con más de la buena música. Son las 21 horas con 52 minutos. 8 minutos nos faltan para las 10 de la noche. 8 minutos y las 22 horas. Gracias por esa sintonía que nos dispensan todos y cada uno de ustedes desde su casita, su trabajo, su vehículo.

0: Son las 22 horas 4 minutos, las 10 de la noche con 4 minutos. Amigos oyentes, ha sido un gusto inmenso compartir con ustedes la programación de Serenata en este lunes 7 de septiembre del año 2026. A nombre de Katy Pérez, directora subrogante de la radio, a nombre de José Cañar, director de programación, y con Walter Aquiles Verdesoto en la conducción, les damos el más sincero agradecimiento a todos ustedes en esta noche. Y les invitamos a compartir juntos otro programa de Serenata mañana, cuando sean las 20 horas. Recuerde que a las 5 en punto de la mañana también estaremos con Alegre Despertar. ¡Felicidades! Excelente inicio de semana para todos. Muy buenas noches.
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0: Evangelio según San Lucas capítulo 6, versículos del 6 al 11. ¿Qué es lo que está permitido hacer en sábado, el bien o el mal?
1: Un sábado, Jesús entró en la sinagoga y se puso a enseñar. Había allí un hombre que tenía la mano derecha paralizada. Los escribas y fariseos estaban acechando a Jesús para ver si curaba en sábado y tener así de qué acusarlo. Pero Jesús, conociendo sus intenciones, le dijo al hombre de la mano paralizada: «Levántate y ponte ahí en medio». El hombre se levantó y se puso en medio. Entonces Jesús les dijo: «Les voy a hacer una pregunta. ¿Qué es lo que está permitido hacer en sábado? ¿El bien o el mal? ¿Salvar una vida o acabar con ella?». Y después de recorrer con la vista a todos los presentes, le dijo al hombre: «Extiende la mano». Él la extendió y quedó curado. Los escribas y fariseos se pusieron furiosos y discutían entre sí lo que le iban a hacer a Jesús. Palabra del Señor.
2: Gloria a ti, Señor Jesús.
0: La escena del Evangelio de Lucas nos invita a considerar nuestras propias parálisis. La orden de Jesús, «Levántate y ponte ahí en medio», exige una decisión de fe visible. El milagro no sucede de forma pasiva. El hombre debe extender su mano, gesto que simboliza la apertura del corazón para acoger la gracia salvadora de Dios. Con frecuencia, como los fariseos, nos volvemos ciegos ante el sufrimiento ajeno al priorizar normas o tradiciones de los antiguos. En este sentido, la envidia y el legalismo nos impiden reconocer en el hermano a alguien necesitado de misericordia. Por ello, San Lucas nos interpela con una pregunta decisiva. ¿Usamos nuestra piedad para cerrar el reino a los demás o para convertirnos en luz que ilumina a quienes entran? El desenlace es paradójico, pues ante un acto supremo de bondad, los adversarios se llenan de rabia o locura y conspiran contra la vida. El evangelista muestra que la radicalidad del amor siempre entra en conflicto con estructuras que buscan el control y no el servicio. Como discípulos de Jesús, la lección es clara. Nuestra vida debe configurarse según el deseo de Dios, que es una abundancia de amor que salva, no un orgullo que aplasta. La verdadera justicia cristiana no es la de la letra que condena, sino la del corazón noble y generoso que guarda la palabra y produce fruto con perseverancia.

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3: Es la hora 4:46 minutos.
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Ya son las 5:07, 5:07. Amigos y amigas, tengan ustedes muy buenos días. Un abrazo inmenso para todos y cada uno de ustedes en esta mañana. Qué contentos de compartir ya con ustedes la programación de Radio Sucumbíos. Desde muy de mañanita estamos con ustedes, con Jata de Xunche. Levantémonos. Ahora estamos ya con el programa Alegre Despertar para toda la gente madrugadora. Buenos días a la gente del campo, a la gente de la ciudad. A todos ustedes les saludamos muy cordialmente en esta mañana. La bienvenida cordial a las amitas de casa. ¿Cómo están? ¿Ya están levantándose? Claro que sí, ¿verdad? Hacer el desayuno para salir a sus lugares de trabajo. Para los estudiantes, los maestros. Todos y cada uno de ustedes, un saludo fraterno desde la cabina principal de Radio Sucumbíos. Felicidades a todos y cada uno de ustedes en este nuevo día, día martes, que ya contamos en el calendario 8 de septiembre del año 2026. Gracias por estar con nosotros. Felicidades.

5 de la mañana, 10 minutos, las 5 con 10 en todo el territorio nacional. Un gusto acompañarles, amigos oyentes, en esta mañana, contentos de estar juntito con ustedes cada mañana con la programación de Alegre Despertar. Gracias por esa sintonía, gracias por acompañarnos. Siempre a lo mejor a través de Radio Sucumbíos, la estación de la Amazonía Ecuatoriana.

0: Ya son las 5 de la mañana con 13 minutos, 13 minutos, amigos oyentes, vamos a la pausa y ya regresamos.
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0: La hora exacta para que usted madrugue, para que usted se levante, no se atrase. Son las 5 de la mañana con 17 minutos. 5 de la mañana, 17 minutos en todo el territorio nacional. 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Licenciada Cristina Torres, rectora. Son las 5 de la mañana, 18 minutos, 5:18. Madruguemos, amigos oyentes, levantémonos contentos, felices de tener un día más de vida.

Ya son las 5 de la mañana con 19 minutos, 5:19. Gracias a los amigos oyentes que continúan en nuestra sintonía. Felicidades a toda esa gente madrugadora, a la gente que nos sintoniza en el campo. ¿Qué tal, mi gente? A la gente de la ciudad que ya está trasladándose a trabajar en el mercado, claro que sí.

Las 5 de la mañana con 23 minutos, 5 de la mañana 23 minutos. Seguimos en esta mañana acompañándoles a todos y cada uno de ustedes, amigos oyentes, con la programación de Alegre Despertar, la música para que usted se levante positivamente.

Son las 5 de la mañana con 27 minutos, 5:27 minutos. Gracias por la sintonía. La familia Castro allá en Lumbaki, felicidades.

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2: Ya son las 5 de la mañana con 31 minutos. 5 de la mañana con 31 minutos. Gracias por sintonizarnos, amigos oyentes. En esta mañana de martes, segundo día de la semana, compartiendo la música alegre en esta mañana para todos ustedes.

Las 5 de la mañana con 36 minutos, las 5 de la mañana con 36 minutos en todo el territorio nacional. Gracias por seguir con nosotros.

Ya son las 5 de la mañana con 40 minutos, 20 minutos nos faltan ya para las 6 de la mañana. 20 minutos y las 6 de la mañana. ¿Qué tal, mi gente? ¿Cómo están pasando en este nuevo día? Nuevo día de labores, hay que levantarse con ánimo, con alegría en esta mañana.

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6: Ya solamente falta 14 minutos para las 6 de la mañana. 13 minutos, ya acaba de cambiar nuestro reloj acá en la cabina máster de Radio Sucumbíos. Recuerde que a las 6 en punto estaremos con el noticiero El Comunicador. Ya estará nuestra compañera Diana Chica y David Cañar por acá para llevarles a ustedes las más importantes informaciones locales, nacionales e internacionales.

Ya solamente falta 10 minutos para las 6 de la mañana, 10 minutos y las 6. Amigos oyentes, ha sido un gusto inmenso acompañarles en este martes, segundo día de labores. Invitarles a continuar en sintonía de Radio Sucumbíos. Le dejamos con buena música hasta las 6 de la mañana. Recuerde que a las 6 el noticiero El Comunicador. Todo lo que sucedió en las últimas 24 horas, usted se informa aquí en Radio Sucumbíos desde las 6 de la mañana. Felicidades y un lindo día para todos. Buenos días.

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0: 6:03, amigos y amigas, un gusto poder saludarles nuevamente en este día, martes 8 de septiembre. Poder saludarles a todos ustedes es un gusto. En cualquier rinconcito que nos estén escuchando, que nos estén viendo también por las diferentes plataformas digitales, un gusto poder estar con ustedes acá compartiéndoles las noticias, las novedades que han surgido durante las últimas horas, durante los últimos días. Así que quienes están ya desayunando también, buen provecho. Seguramente se están preparando ya para las diferentes actividades, se están preparando también ya para ir al trabajo, otros están preparándose también para ir a las instituciones educativas, las madres, los padres de familia, pues están ya con esa ardua tarea de acompañar a sus hijos a los diferentes planteles educativos, a la gente también del transporte, en el campo, en los diferentes recintos, comunidades. El saludo cordial para todos ustedes allá en el barrio 10 de agosto, que siempre nos están escuchando, y en otros puntos también, ¿no?, de a nivel nacional, internacional, a través de las redes sociales. Iniciamos nosotros con mucho gusto para poder compartirles las noticias actualizadas.
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0: Les compartimos de inmediato los titulares. Devotos acompañaron a la Virgen del Cisne en la peregrinación desde Santa Cecilia a Nueva Loja. La prefectura de Sucumbíos ejecuta el pilotaje de nuevo puente sobre el río Venado. CNE habilita consulta del lugar de votación y designación de miembros de mesa. Juez dispone medidas sustitutivas para 7 detenidos en operativo en Alto Punino. Cambio de versión obliga a reprogramar la reconstrucción del caso Lizeth Bunshi. Y en lo internacional, Trump sugiere cambiar el nombre de Nuevo México por Nueva América. Estas y otras noticias estaremos compartiéndole a continuación. Indicarles de igual manera que tendremos en nuestro espacio de entrevistas a la representante de la economía popular y solidaria de la provincia de Sucumbíos, el cual estaremos conversando de la eliminación del catálogo de limpieza, afectaciones al sector de la economía popular y solidaria y propuestas técnicas ante el CERCOP. De igual manera, tendremos la presencia de Bolívar Freire, rector de la Unidad Educativa Pacífico Sembranos, con quien estaremos hablando del nuevo periodo académico 2026-2027.
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0: Iniciamos con las noticias y la ampliación de los titulares, y como les habíamos mencionado, la celebración en honor a la Virgen del Cisne reunió a un gran número de creyentes en el Cantón Laguagrio. En esta ocasión, la jornada fue precisamente desde la parroquia Santa Cecilia y finalizó en la Catedral Nuestra Señora del Cisne, ubicada en Nueva Loja. Las actividades iniciaron durante la mañana con una misa en la que participaron habitantes de Santa Cecilia, familias de diferentes sectores y devotos de la conocida Churonita. Durante la ceremonia religiosa, el mensaje del Monseñor estuvo centrado en la palabra de Dios y la importancia de vivir la fe. Sus palabras acompañaron el momento de oración previo al inicio de la peregrinación. Uno de los creyentes también compartió su testimonio y habló sobre la devoción que mantiene hacia la Virgen del Cisne, así como el significado personal de participar de esta celebración. Escuchemos a Monseñor Moacir, quien pues habló sobre esta peregrinación, y también uno de los creyentes devotos de la Virgen del Cisne. Vamos a ver si podemos escuchar también a la entrevista que precisamente hemos compartido con ustedes, y el día de ayer también en ese recorrido pudimos ser parte y dialogar precisamente sobre esta peregrinación que se dio en la Virgen en la parroquia Santa Cecilia, y que acompañaron muchas de las personas a esta celebración. Vamos a ver si podemos revisar también esta entrevista que el día de ayer Monseñor Moacir pudo compartirnos en ese momento. Vamos a ver si podemos revisar

0: Ahora sí vamos a escuchar a la entrevista de Monseñor Moacir, y precisamente uno de los fieles creyentes devotos de la Virgen del Cisne, que también se pronunció antes y previo a lo que fue la misa y la peregrinación y el acompañamiento desde Santa Cecilia hacia la Catedral Nuestra Señora del Cisne en la ciudad de Nueva Loja. Escuchemos.
1: Inicio la celebración aquí a las 11 de la mañana, marca también un signo del pueblo que nació desde aquí de Santa Cecilia y después fue se extendiendo hasta Lago Agro. Entonces para mí el caminar con María siempre es así, es como ella que parte de su casa y va a visitar Isabel, y por el camino va expandiendo la gracia de Dios, va mostrando a todos lo que Dios está realizando también en su vida, la vida de Isabel para toda la humanidad. Lo mismo se pasa cada vez que salimos caminando con María. Es como que Dios que va de nuevo reafirmando que es Emmanuel, Dios con nosotros, que camina con su pueblo y que siempre está disponible para derramar su bendición y su gracia.
2: Poco a poco la gente ha ido llegando ya a concentrarse en lo que es la misa, un día bastante fresco que nos acompaña, pues, y gracias al Creador.
1: Sí, bendición de Dios. Estamos justo este mes, a pedido del Papa León, celebrando también la creación. E uno diz que beleza, aqui parar e mirar adelante e ver todo o verde que está a nosso alrededor. E que bueno se hoje, como dia da criação, pudermos caminhar sentindo mesmo o calor, mas ao mesmo tempo o frescor da brisa que estamos sentindo aqui em Santa Cecília. E ojalá que tenha uma bendição com uma pequena chuva, não hace daño a aquela chuva, ao contrário, para mim sempre é como o Deus que eche água bendita sobre nós. Muitas
2: graças, Monsenhor, e que les vaya de lo mejor.
1: Gracias, gracias a ustedes por nos acompañar, y así como en todo lugar, se va armando aos poquitos la fiesta y vamos ya viendo, aquí la iglesia ya está casi llena y los fieles aún están.
3: Para mí la importancia de la Virgencita es mi fe primeramente, y la más importancia es estar al lado de mi reinita, porque yo soy misionero y vengo a acompañarla de tantos años que ya estoy ausente. Pero la alegría de estar logrando mis 85 años de vida.
2: Es gracias a ellos también.
3: Claro, por eso vengo a darle gracias y que todavía vengo caminando, vea.
2: Y se va a ir caminando.
3: Así es.
2: Invitar a la gente, ¿no?, a que sea parte de esta peregrinación importante el día de hoy.
3: Claro, es que la invitación, se puede decir, aquí llamamos nosotros los lojanos. Pero la invitación importante es no perder a nuestra reina, a nuestra madre en este lugar de Lago Agrio, no perder la fe, no perder la presencia de la Sagrada Imagen de la Virgen del Cisne.
0: Una vez concluida la misa en la parroquia Santa Cecilia, el traslado de la Virgen del Cisne desde Santa Cecilia hasta Nueva Loja, hicieron ese recorrido. Durante esa jornada también estuvo presente la imagen perteneciente a la Policía Nacional, conocida como la Generalísima. La peregrinación recorrió la vía Quito con la participación de niños, jóvenes, adultos, personas con discapacidad, madres y padres de familia. Algunos caminaron durante varias horas como muestra de su fe y agradecimiento a la Virgen. El fuerte sol y las altas temperaturas registradas en Lago Agrio no impidieron que los creyentes avanzaran, caminaron a lo largo y realizaran ese recorrido, donde se observaron diferentes expresiones de devoción por parte de las familias que acompañaron a la churonita hasta su destino. La caminata continuó hasta horas de la noche, cuando las imágenes llegaron a la Catedral Nuestra Señora del Cisne en Nueva Loja. En este lugar concluyó una extensa jornada que unió a habitantes de Santa Cecilia y otros sectores del cantón alrededor de la fe y la tradición religiosa dedicada a la Virgen del Cisne. 6:15 a.m. Les compartimos más noticias. A esta hora de la mañana, la prefectura de Sucumbíos inició los trabajos de pilotaje para la construcción de un nuevo puente sobre el río Venado, ubicado en la comunidad en Rosa Mística, parroquia Santa Cecilia, cantón Lago Agrio. La estructura permitirá conectar directamente en las comunidades en Rosa Mística y el Edén, facilitando la movilidad de sus habitantes y el traslado de los productos agrícolas hacia los diferentes mercados. El puente tendrá 16 metros de longitud y 3.60 metros de ancho. La estructura metálica se encuentra lista para ser instalada una vez que concluyan los trabajos de cimentación. El presidente del recinto, quien también es habitante y beneficiario del sector, explicó la importancia de esta obra y las dificultades de movilidad que durante varios años han enfrentado las familias de la zona. Escuchemos al presidente del recinto Mística.
4: Bueno, pues ahorita es una, ya tenemos la esperanza de lo que ya está el puente, ya está construyendo, ya tanto sacrificio que ha hecho el presidente de Rosa Mística también, como nosotros también lo hemos acompañado a las comisiones, hemos estado apoyándole también a él, sí.
5: Muy bien.
4: Y bueno, pues de mi parte estoy contento porque ya ahorita ya podemos pasar, de aquí a 2 meses más seguro ya está el puente todo listo, y ya está todo, ya está armando todo eso ya para... Y aquí nos beneficiamos... El recinto del Edén, Rosa Mística y la Balseña, la Balseñita creo que es por allá adentro. De aquí la apertura que está es un kilómetro creo que está hasta adentro. De ahí para salir allá creo que falta un kilómetro todavía para allá.
5: Para
4: encontrar con el otro proyecto allá.
5: Mayormente usted...
4: El tema es el cultivo de café, cacao, ganadería, eso es lo que más... El maíz, todo eso.
5: Es lo que más... Es importante este
4: claro, cultivo. Es lo más importante de aquí.
5: Qué bueno, entonces.
4: Es más tranquilo porque los carros ya pueden entrar hasta adentro de la finca. Por supuesto, adentro en la Balseñita tiene un señor como 10 hectáreas de palma.
5: Sí.
4: Hasta eso ya se beneficia también él también hasta adentro. Sí, ahí sí más tranquilo porque el carro ya en verano puede entrar hasta adentro. Puede ser que Dios quiera ya siga el lastrado hasta...
5: Esa es la meta.
4: Esa es la meta que claro que tenemos que llegar hasta los puntos que sea más importante. Bueno, yo de mi parte estoy aquí como 16 años. Yo tengo mis hijos acá, es lo último mi casa que está ahí.
5: ¿Al otro lado está su casa?
4: Sí, allá al otro lado, y tenía 5 hijos que iban de aquí a la escuela. Cuando crecía este río, era aquí que nos daba por todo ese plan así, el agua. No nos, 3 días no podíamos pasar.
5: Peligroso.
4: Peligrosísimo. El puente también está malo, y esa era la urgencia que nosotros queríamos del puente para el señor prefecto, agradecerle también que nos está apoyando con este puente aquí. El otro puente, este tal vez lo sacan ya y queda el otro puente libre ya.
0: Como parte de la cimentación profunda, se instalaron 12 pilotes, 6 a cada lado del río. Estos elementos son fabricados con tubos de acero y de 9 pulgadas y que permitirán brindar estabilidad y resistencia a la estructura ante la condición precisamente del terreno y el aumento del caudal. El residente de la obra y el fiscalizador del gobierno provincial de Sucumbíos explicaron directamente las características y técnicas, características técnicas del proyecto que se encuentra en proceso.
6: El puente, pues, las características, es un puente metálico, con herradura metálica, tenemos las dimensiones de 3.6 metros de ancho, la luz de 16 metros, tenemos la infraestructura, son con pilotes, cimentación profunda, eso respecto con el puente. Para pilotes tenemos acero A53 grado B, ¿sí? Tubería con diámetro de 9 pulgadas, lo que es para la superestructura tenemos combinación, que es tubería de 5 pulgadas y tubería de 3 pulgadas. Para lo que es amarre de pilotes, tubería de 5 pulgadas. La plancha de rodadura es plancha antideslizante con una dimensión de 6 milímetros de espesor. Como usted ve, pues al momento tenemos solo piloteado una parte del estribo, el un lado. Sí, pues, y el pilotaje se lo hace a rechazo, conforme dice la norma, ¿sí? Entonces no tenemos dimensiones exactas de profundidad, pero eso varía, ¿no? Nada más, o sea, de acuerdo a la norma, ¿no?
5: Perfecto.
6: Sí, entonces tenemos una norma que nos rige y nos dice cuántos golpes por pulgada tiene que entrar el pilote, y de acuerdo a eso dejamos ahí el pilote y descabezamos.
5: Luego de ese
6: pilotaje descabezamos el tubo y ponemos la placa del pilote para sentar la superestructura del puente. Las pantallas, tenemos plancha metálica de 6 milímetros, con tubería de 5 pulgadas, ¿sí? Eso respecto a las pantallas. Y los accesos, pues, son rellenos con material de sitio y mejoramiento. material de mejoramiento. Bien, ¿no? Estamos con la prefabricación en taller. Traemos en realidad pues la superestructura al 100%, ¿sí? Con la primera mano de pintura, la segunda damos en sitio una vez que está montado el puente. Con los tiempos estamos con 2 meses en ejecución. Sí, tenemos ya en taller fabricados los 3 puentes, de los 4 puentes.
5: ¿Cuatro son, no?
6: Sí, son 4. Son 3 puentes de 16 metros de luz y el puente de Taruca, que compone tres partes del puente. La una parte que es la central de 25 metros y las 2 partes que son los accesos, que tienen una dimensión de 5 metros. 100% la mano de obra local, pues quien le abra es un ingeniero mecánico, que es mi persona, se toma calificaciones, ¿sí? Y 100%, los soldadores son de la ciudad de La Guagre, ¿sí? Y tratamos también de dar trabajo a la gente aquí de la zona, como ayudantes o guardias, tomamos en cuenta, ¿sí? Eso sí, 100% gente del sector.
7: Existe en la construcción de 4 puentes, ¿no? Uno es este, que es Rosa Mística, el otro es Chananguecillo, Fronteras del Oriente y Taruca. Son 4 puentes con un valor de $1,122,000. Cumplimiento, estamos apenas, son 6 meses de plazo y llevamos 2 meses, ya aproximadamente tenemos un 35% de avance ya, ¿sí? Entre los puentes, porque la estructura, como la ve, la estructura ya está acá. Esa estructura, ya tenemos la estructura de 3 puentes que son enviados a los sitios únicamente para hacer el montaje. Sí, estamos bien, estamos avanzando, prácticamente avanzando en una manera rápida, porque ya lleva un avance comparado con lo programado, ya lleva un 35%, como dije. Todo bien, estamos controlando todos los materiales, calidad de material, el encaje del pilote, que es un puente de 16 metros, con una carga de todo tipo de vehículos, hasta pesado y extra pesado. Un tonelaje bastante alto, ya que por aquí pasan maquinarias pesadas y lleva una resistencia superior, ¿no? Estamos avanzando y que estamos cumpliendo con las etapas, con el tiempo programado, que aproximadamente en este sector vamos a beneficiar a unas 16 familias más o menos, que se ven directamente beneficiadas en este proyecto para el sector de acá, ¿no? Y posteriormente ya estaremos abriendo las vías para comunicar de una manera más efectiva para todo este sector.
5: Es decir, la conexión es grande.
7: Es grande, sí.
5: Las parroquias.
7: Así, exactamente.
5: Perfecto.
0: Y de esa manera, pues, estas obras forman parte de un proyecto que está planificado precisamente y que busca mejorar la conectividad vial y las condiciones para la movilización de las familias y la producción agrícola en las zonas rurales del Cantón Lago Agrio. 6:23 a.m. A continuación les presentamos las noticias en el ámbito nacional. Y les queremos contar que precisamente en el tema de las votaciones que ya se aproxima, el Consejo Nacional Electoral habilita consulta de lugar, votación y designación de miembros de mesa. El Consejo Nacional Electoral habilitó su plataforma digital para que la ciudadanía consulte el lugar donde deberá sufragar durante las elecciones seccionales y del Consejo de Participación Ciudadana y Control Social, previstas para el domingo 29 de noviembre de 2026. Para realizar la consulta, los electores deberán ingresar a la página oficial del Consejo Nacional Electoral, escribir su número de cédula, fecha de nacimiento y completar la verificación de seguridad. El sistema mostrará la provincia, cantón, parroquia, zona, recinto electoral y número de junta correspondiente. También informará si la persona fue seleccionada como miembro de la junta receptora del voto. Un total de 288,949 ciudadanos fueron designados para integrar las juntas receptoras.

0: Como presuntas integrantes del Comandos de Frontera que fueron aprehendidas durante una operación ejecutada el domingo 6 de septiembre en el sector de Alto Punino, ubicado entre las provincias amazónicas de Orellana y Napo. Fiscalía formuló cargos contra 7 de los detenidos del presunto delito de tráfico de armas y solicitó prisión preventiva. Sin embargo, el juez que conoció la causa dispuso presentaciones periódicas y prohibición de salida del país. A estas personas que continuarán vinculadas al proceso judicial, pero no permanecerán en prisión. Respecto de los otros 2 aprehendidos, el magistrado no calificó la flagrancia, pese al pedido presentado por Fiscalía. Durante el operativo desarrollado con la participación de la Policía Nacional y las Fuerzas Armadas, fueron desmantelados 3 campamentos con capacidad para albergar a más de 60 personas. Según el Comando Conjunto, se decomisaron 2 fusiles, arma de 9 milímetros, más de 1.400 municiones de diferentes calibres, cápsulas detonantes, antenas de internet satelital, radio de comunicación, un dron, chalecos tácticos y otros equipos. Las autoridades investigan si estos espacios eran utilizados como bases de descanso y abastecimiento para estructuras armadas vinculadas con actividades de minería ilegal. Los comandos de frontera también estarían relacionados con la organización delictiva Los Lobos, según información oficial. La resolución judicial se produce después de que en mayo del 2025 11 militares ecuatorianos murieran durante una emboscada registrada en esta zona de la provincia de Orellana, mientras que participaban en un operativo contra minería ilegal. 6:27 a.m. A esta hora de la mañana le compartimos noticias a nivel y en el ámbito internacional. Trump sugiere cambiar el nombre de Nuevo México por Nueva América. El presidente de Estados Unidos, Donald Trump, propuso cambiar el nombre de Estado de Nuevo México por Nueva América. El mandatario publicó el domingo 6 de septiembre un mapa en el que la palabra México aparecía tachada y reemplazada por América. La imagen también fue difundida por la Casa Blanca, pero hasta el momento no existe un trámite oficial para realizar este cambio. Trump afirmó que varias personas le habían sugerido el nuevo nombre. Sin embargo, el presidente estadounidense no puede modificar por sí solo el nombre de un estado. Para hacerlo, se necesitaría la participación de las autoridades de Nuevo México y del Congreso de Estados Unidos. La propuesta fue rechazada por las autoridades de ese estado. La gobernadora recordó que el nombre de Nuevo México existe desde el siglo XVI, incluso antes de la creación de Estados Unidos. Esta propuesta se suma a otras decisiones de Trump relacionadas con nombres geográficos, como llamar Golfo de América al Golfo de México y Lago América al Lago Ontario. 6:29 a.m. Hemos presentado las noticias tanto en el ámbito local como internacional. Gracias a todos ustedes. Nos vamos, amigos y amigas, a un espacio publicitario y luego estaremos ya con nuestros invitados.
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18: 6:36 a esta hora ya tenemos a nuestro invitado Bolívar Freire como rector de la Unidad Educativa Fiscomisional Pacífico Sembranos para conocer cómo se han desarrollado pues, los primeros días de periodo académico 2026-2027, las condiciones en las que retornan los estudiantes y las principales necesidades también de la institución. También se aclarará la preocupación de algunos padres de familia quienes habían supuestamente señalado la solicitud de compras de libros ante la falta de textos entregados por el Estado. Al tratarse de una unidad educativa fiscomisional, se conocerá el apoyo que corresponde brindar al Ministerio de Educación y la responsabilidad que mantiene la institución también con cada uno de sus estudiantes. ¿Qué tal, mi estimado? Buenos días, bienvenido a este espacio de entrevista.
19: Muy buenos días a toda la población de la provincia de Sucumbíos, a nuestros estudiantes que se dirigen desde diferentes sectores de nuestra provincia. Tenemos jóvenes que vienen desde Lumbaqui, vienen también desde Pacayacu, desde Frontera. Ellos son los que madrugan, 4 a.m. son los que salen. Entonces, nuestro saludo hacia nuestros padres de familia, nuestros docentes, la comunidad educativa en general. Pues bien, hemos iniciado un nuevo año escolar con muchas expectativas. Ha tocado a la institución para dar un servicio óptimo a nuestros educadores, a nuestros padres de familia, pues optar por la compra de libros. Recordemos de que el Estado es garantista de derechos y en la Constitución nos habla de la educación fiscal, fiscomisional y privada. El año anterior ha sido un desaliento para nuestros jóvenes no poder constar definitivamente con textos escolares.
18: ¿De parte del Estado?
19: Del Estado, sabiendo que es una obligación dotar de bienes, servicios, pero bueno, independientemente hemos tratado de sobrellevar esta situación, sacando copias de textos escolares.
18: Pese a que esto también es no es el legalmente constituido, se puede decir.
19: Así es, la Constitución nos dice que la inversión del Estado debe ser progresiva en colegios fiscomisionales. Nosotros hemos estado aquí por más de 55 años y 100 años se va a cumplir la misión carmelita y fueron ellos quienes establecieron y formaron este centro educativo pensando en la gente del campo, en la gente que viene y que muchas de las veces no ha podido tener esa oportunidad de ingresar a un colegio técnico. Entonces, ante esta situación, pues con el expresidente de Padres de Familia, se conversó con presidentes de curso previamente, se invitó también a funcionarios del Distrito de Educación. Y para nosotros fue verdaderamente un sinsabor muy, muy amargo el escuchar de ellos que primero tienen el espacio para la entrega de los libros, escuelas y colegios fiscales. Y si es que sobra, los fiscomisionales. Independientemente de esto, no me he cansado de estar en el Distrito de Educación y hubo ofrecimientos iniciales que nos iban a dar textos escolares que sobraban de la provincia de Pastaza, después nos indicaron de Carchi, después de Imbabura, nunca se cristalizó.
18: El año pasado no se realizó.
19: No se realizó la entrega total. Nosotros tenemos las actas en las cuales más de 200, 300 jóvenes se quedaron sin ningún texto escolar. Entonces, ante esa preocupación, pues, somos personas que buscamos una solución. Se conversó, como le decía inicialmente, con los padres de familia y se llevó a asambleas generales ampliadas, indicándole esta novedad. Entonces, por tradición, siempre el Colegio Pacífico Sembranos ha comprado textos. Pero hace más de 8 años se dejó de comprar, confiando, lógicamente, en que el gobierno va a invertir en educación, como nos dice la Constitución, ¿no? Que en inversión, el Producto Interno Bruto nos habla del 6% que debe ser la inversión en el campo educativo, hablando de fiscales y fiscomisionales.
18: ¿Cuál ha sido entonces la inversión? Ya que usted me indica que quizás, el año pasado me indica usted que no se hizo la entrega de los textos. Entonces, del Estado, ¿cuál ha sido la inversión?
19: Entonces, eso es violentar derechos constitucionales de nuestros jóvenes. La inversión lo único que ha hecho es entrega de uniformes incompleto y también lo que se refiere a los desayunos que nos dan casi a la mayoría de las instituciones. En eso nosotros siempre hablamos con la verdad. Eso es el único apoyo que hemos recibido, pero en lo que se refiere a incremento de docentes, usted sabe que la institución siempre los padres de familia buscan entrar en este espacio, pero cuando no podemos contar con el incremento de docentes y esas pensiones que son mínimas, que nos ayuda a pagar a docentes que nosotros contratamos, que son cerca de 15, pagamos también a funcionarios del DSE, porque tampoco el Ministerio de Educación nos da ni inspectores, ni tampoco funcionarios que puedan hacer estas funciones específicas.
18: ¿Cuántos estudiantes mantiene actualmente y de qué año a qué año?
19: Actualmente tenemos primaria, nivel medio y superior. Uh-huh. Más o menos estamos sobre los 1,600 estudiantes.
18: Para ellos son 15 docentes.
19: Los 15 docentes que paga la institución, aparte tenemos 60 docentes que paga el distrito o el Ministerio de Educación, que son funcionarios específicamente del distrito.
18: Ah, ya, sí, hay personal que corresponde al Estado.
19: Sí, pero esa es la única ayuda que tenemos. Recordemos, como le decía en la parte inicial de mi entrevista, la Constitución nos habla de que será progresiva la inversión del Estado en el campo educativo.
18: Es decir, que tiene que ir creciendo con los años.
19: Así es. Y mire, actualmente, ¿qué es lo que nos dice los medios de comunicación? ¿Qué es lo que hace el gobierno? El 3.5 del Producto Interno Bruto, eso es lo que invierte en educación, incompleto. Y nosotros siempre hemos visto, pues, cuando al gobierno le va bien, nos va bien a todos. Cuando le va mal, nos va mal a todos. Entonces, recordemos que nuestra provincia está definitivamente desamparada dentro del campo superior. Y nuestro establecimiento, al tener carreras técnicas en mecánica, automotriz, industrial, eso hace que nuestros jóvenes busquen nuestra institución. Porque cuando salen, ellos son los que las compañías petroleras, incluso muchos de ellos se ponen sus propios negocios, porque no les permite definitivamente avanzar a un nivel superior. Es hermoso y bonito ver cómo el año anterior nuestros estudiantes del establecimiento fueron los más puntuados dentro de las universidades a nivel nacional.
18: Sí, sí, se ha visto, se ha escuchado justamente de esto, de mejor puntuados en el tema de dar las pruebas a la universidad. Pero padres de familia han señalado, algunos de ellos, que sí, este año se les ha solicitado la compra de textos. ¿Esto es verdad entonces?
19: Sí, previamente, como le dije, no se consensuó con ellos. Si ellos nos decían no se compra, hubiésemos seguido con el mismo tema de sacar copias, esperando, lógicamente, como le decía en la parte inicial, ¿no?, que el Estado, el distrito, nos provea cuando tengan libros. El año anterior, definitivamente, octavo, noveno y décimo, no tuvo textos escolares. Entonces, ante esta situación, los padres de familia, conscientes, entonces han hecho esta mínima inversión, que hablamos de 120, 140 dólares, de 8 o 9 textos escolares del tronco común. Y nos llama la atención que de una funcionaria de gobernación estuvo conversando y me decía que cuál es el tema de la compra de libros. Entonces yo le decía, me sorprende porque los hijos de ella estudiaron en colegios privados y los costos de ahí son de 300, 350 dólares. Entonces eso nos gustaría que gobernación, el distrito, vigile. Nosotros somos muy conscientes, Monseñor previamente se ha conversado con él y se le dio a conocer esta novedad. Entonces, es una inversión, cierto es, de que los costos no son bajos ni tampoco altos, pero lo que pedimos, eso sí, al editorial se pidió que se considere la venta, los valores. También ha habido el tema de que esto se ha direccionado a tal o cual imprenta, a la institución no le interesa, en este caso la editorial, con quién hizo el convenio para que vendan, porque eso va a hacer de que el colegio no tenga nada que ver, porque nuestra razón social no es venta de libros, es educación. Entonces eso se ha dejado la libertad al editorial, y como les indico a las autoridades de educación, la institución está con puertas abiertas. Nosotros todo tenemos actas, todo hemos consensuado, no nos gusta ser autoritarios, e incluso a nuestros 40 becados que tenemos de nuestra propia institución, nosotros les estamos dotando con el 50% de la ayuda económica, aparte de lo que más o menos son 60, 70 becados en la institución, que nosotros les apoyamos con textos y pensiones.
18: Ahora, recordar un poco es importante. Años atrás se venían comprando los textos escolares antes de que quizás ya el Estado pues aportara también, o se tendría planificado que se aporte.
19: Así es, la mayoría de estudiantes que son de aquí, de nuestro cantón, de nuestras parroquias, saben que antes la institución compraba a 200, 250 dólares solo los textos. Aquí están algunas editoriales Santillana y los mejores textos que se ha comprado han sido justo de esas editoriales, pero ahora definitivamente no permite la situación económica pues comprar textos que sobrepasen los $300. Entonces por eso hemos visto que considere la editorial, en este caso Edinum, que ha ofrecido, y también con Santillana, que también en algunos textos que se ha comprado, porque queremos a nuestros estudiantes, como siempre ha sido, darles lo mejor. Y si nuestros estudiantes alcanzan un nivel alto de estudios, con textos que les permitan a ellos mejorar sus conocimientos, las universidades van a tener las puertas abiertas para que ellos ingresen. Entonces recordemos que también la educación es una inversión. A nuestros padres de familia, yo sí les agradezco, porque muchos de ellos han analizado todos estos temas. Y los únicos que van a ganar, ¿quiénes son? Nuestros estudiantes. Van a dejar de estar en este vía crucis, de estar esperando si hay la voluntad o no de los textos. Entonces ahora ya hemos iniciado con pie derecho y nuestros estudiantes están trabajando en la institución junto con nuestros docentes. Recordarles de que no fue una decisión personal de Bolívar Freire ir a Quito y ver, no. Cuando hubo este ofrecimiento del editorial, yo solicité a nuestra vicerrectora y a todos los jefes de área con ellos ir a ver qué textos beneficia, qué textos son económicos, y así fue. Fuimos a la ciudad de Quito y ellos observaron y vieron el material que lógicamente se iba a adquirir para ese año. Todos y cada uno de estos textos son avalados por el Ministerio de Educación, y también hay un texto de la Conferencia Episcopal Ecuatoriana que... Al ser nosotros un colegio fiscomisional, pues también tenemos ese espacio tan importante, y lo que nos hace diferentes, dar a Dios y a María un espacio en nuestras vidas y de nuestros jóvenes.
18: ¿Qué ocurrirá con los estudiantes que por alguna razón las familias, pues en este caso, no cuentan con estos recursos y no han comprado todavía los libros?
19: Me gustaría que nos visiten la institución. Nosotros podemos incluso ayudarles sacando copias. Sería un tema de solución, como le digo. Y también nuestros becados, pues, o sea, estamos demostrando que nosotros, no es nuestra idea incomodar a nuestros padres de familia, pero sí dar lo mejor a nuestros jóvenes.
18: Lo que usted ha señalado hace minutos atrás, el año anterior no se hizo la entrega de textos escolares por parte del gobierno, o en este caso de la cartera de Estado correspondiente. Este año quizás se ha conversado con el Ministerio de Educación para de esa manera también ver si va a haber la entrega o no.
19: Bueno, ese es el ofrecimiento que hicieron. Justo se invitó al señor gobernador a la inauguración del año lectivo y se conversó esta situación, ¿no? Entonces dijo que iba a gestionar. Esperemos. Pero ya a estas alturas como que ya están de más. ¿Y qué vamos a hacer con otros textos cuando ya hemos iniciado nosotros con... Esta semana vamos por la segunda semana de clases y están trabajando nuestros jóvenes con los textos escolares. En eso se caracteriza la institución. No nos detenemos un solo día.
18: ¿Qué otras necesidades aparte tiene actualmente la institución educativa?
19: Bueno, es el sueño de muchos padres de familia que nuestra institución pueda contar con inicial 1 y 2. Para ser completa. Bueno, hemos iniciado con esos trabajos de infraestructura para tener, porque eso es lo principal que nos pide el distrito. Entonces esperemos pues que de ellos también nos den esa ayuda, que es de dotarnos de docentes que puedan asumir ese rol de iniciar 1 y 2. Nosotros vamos a preparar la infraestructura. Es nuestro sueño también este año ofrecer a la comunidad educativa y a la ciudadanía en general una nueva carrera de mecatrónica, de lo cual nosotros, nuestros jóvenes de octavo, noveno y décimo ya tienen los textos, y con ellos vamos nosotros a iniciar, lógicamente para darles nuevas alternativas a nuestros educandos, así como tienen Quito, Guayaquil, Cuenca, estas carreras nuevas y novedosas, pues nosotros queremos ir a la par.
18: ¿Qué carreras tiene actualmente la institución?
19: Tenemos mecánica automotriz, mecánica industrial, ciencias generales y también... contabilidad o gestión financiera, que es de acuerdo a lo que las ofertas que tiene nuestra institución. Y definitivamente nos hemos quedado sin cupos, y eso pedir disculpas a la ciudadanía, porque la institución siempre trata de acoger, pero cuando ya tenemos el foro que nos establece el Ministerio de Educación, que son 40 estudiantes por aula, definitivamente nos duele decir a nuestros padres de familia que ya no tenemos espacios para recibir a más estudiantes.
18: Lamentable la situación, y bueno, sí, mirábamos cuando trataban de ingresar a la institución educativa, pues cada vez ha ido creciendo el número de estudiantes, y también lo que usted indicaba, la planta educativa, la infraestructura, quizás hace falta ya para más acoger a más estudiantes a nivel... sobre todo usted indicaba minutos atrás que se está tratando ya de poder contar con otra infraestructura, pero eso ya sería para los próximos años.
19: No, sería para el nuevo año. Uh-huh. Eso es un ofrecimiento y nuestro obispo pues quiere que sigamos aumentando en el número de estudiantes. Estamos nosotros preparando las aulas y todo lo que necesita como elementos previos para que el distrito vaya, inspeccione y dé el aval respectivo. Es muy penoso, como le digo, ver frustrada muchas aspiraciones de nuestros jóvenes. Tenemos solamente un paralelo de mecánica automotriz y una de industrial, de 28 o 30 estudiantes. Yo lo que le decía al director de distrito, ustedes ayúdenos con 4 o 5 docentes, nosotros podemos crecer en más paralelos para que nuestros estudiantes no vean frustrada su vida. A veces recordemos de que eso motiva que muchas de las veces nuestros jóvenes no tengan un horizonte, no tengan qué hacer. Y está, si está en las manos, como digo, la institución siempre está con puertas abiertas para que las autoridades en reuniones podamos llegar a un punto de equilibrio que nos permita pues seguir abriendo las puertas a la institución y seguir recibiendo a más estudiantes.
18: Entonces, no es lo que tanto hace falta, bueno, sí, en tema de infraestructura, pero espacio hay, lo que haría falta quizás es el tema de docentes.
19: Así es, nuestro obispo, como les decía, incluso algunos estudiantes que salieron de la institución conocen el lugar que era el albergue para nuestros estudiantes, que son más o menos el lugar donde funcionaba el UNAE. Todo eso el Monseñor ha puesto a disposición del colegio para que podamos crecer en más estudiantes. Entonces sí les pido pues a través de este medio de comunicación a nuestras autoridades que ahora están en nivel educativo y también en la gobernación, que se converse, se dialogue y podamos encontrar un punto de diálogo en el que los únicos ganadores serían nuestros estudiantes. Como le digo, la infraestructura tenemos, también hay el espacio de Doña Godina. Nuestro sueño a corto plazo es crear un instituto superior técnico que permita a nuestros estudiantes. Tenemos maquinaria de hace muchos años, tenemos infraestructura, tenemos todo. Nos hace falta solo esa buena voluntad de nuestras autoridades educativas para alcanzar esos objetivos y ese anhelo que es de nuestros estudiantes. Poder ingresar en la institución y siendo una carrera corta, pues puedan trabajar y generar recursos propios.
18: Podemos hacer, o quizás han hecho un balance de este inicio a clases, pues la semana anterior ya iniciaron, pues ahorita estamos ya con la segunda semana. ¿Cómo ha sido este proceso? Sobre todo, pues que vayan ellos adecuándose al nuevo periodo educativo, que quizás de luego de vacaciones, a otros que han iniciado también a estudiar este año. ¿Cómo ha sido también el poder integrarse?
19: Bueno, estamos en proceso de ambientación, principalmente con nuestros niños de primero, que son los que van dejando de pronto su casa, entonces van a tener una nueva visión de lo que es educación. Pues nosotros en los días anteriores, martes, miércoles y jueves, en esos 3 días hemos tenido un foro que ha cubierto muchas expectativas, más o menos se movieron como 5,000 personas. Entonces, entre padres de familia, porque esa es una característica de la institución, papá y mamá siempre tienen que estar junto a su hijo. Yeah. Ese espacio nosotros nunca hemos querido dejar a un segundo plano. Y eso siempre cuando nosotros entregamos un cupo, conversamos con ellos de manera personal. Y también en este año hemos puesto lo que dice el Papa Francisco y nuestro obispo, el ecumenismo, dando espacios también a nuestros hermanos de diferentes grupos religiosos que también puedan ingresar a la institución, respetando lógicamente sus creencias y las nuestras, un punto intermedio de diálogo que sea Jesús y el proceso de evangelización.
18: Ahora, en otras instituciones se escuchaba que iniciaron con un periodo de evaluación para conocer un poco el conocimiento que tienen actualmente los estudiantes para luego aplicar quizás o reforzar el conocimiento que deben tener los estudiantes. ¿También se ha aplicado acá?
19: Estas semanas son de diagnóstico. Recordemos que nuestros jóvenes vienen de parroquias. Entonces necesitamos nosotros tener un punto de inicio para conocer cuál es el grado de conocimiento de ellos y de ahí nosotros partimos. Porque cierto es que acá tienen los estudiantes un poco más de espacios, pueden crecer, y a nivel del sector rural no tienen esas mismas facilidades. El tema, por ejemplo, de inglés, de computación, entonces son materias nuevas, y pues que nuestros estudiantes de acá todos y cada uno tenemos nosotros laboratorios de cerca de 80 computadoras, que eso les permite individualizar también el campo educativo.
18: Ahora, usted hace momentos hablaba temas de valores, el papá y mamá que sea parte del proceso académico del estudiante. ¿Qué otros valores se inculcan también dentro de la institución?
19: Son los valores espirituales. Recordemos de que en nuestra institución, nuestros jóvenes al iniciar el día siempre iniciamos con una celebración eucarística. No solamente vamos dando conocimientos académicos, vamos forjando en ellos valores espirituales que le permitan en la vida. Recordemos que como padres somos pasajeros, pero nosotros vamos dejando a nuestros hijos esos valores que nada les va a poder arrebatar: un amor a Cristo, un amor a María, ser seres humanos respetuosos con los bienes ajenos, con el prójimo, llevando ese mensaje a través de nuestra forma de vestir, de actuar, de hablar, de expresarnos. Damos testimonio de lo que es un proceso integral de formación, que siempre va de la mano lo académico y lo espiritual. Para nosotros eso es lo más importante. Y eso vamos viendo que nuestros padres de familia se han dado cuenta de que muchas instituciones va solamente lo académico. Una persona sin valores, sin una fe, como decía San Pablo, no, una vida sin Dios no es vida.
18: Lo importante que usted menciona de valores, pero de esto también va en conjunto con las normas para de esa manera corregir la disciplina y tener una convivencia sana.
19: Así es, usted ha topado un tema muy importante que es la convivencia. Nosotros siempre al inicio del año, pues nosotros hacemos compromisos con los padres de familia, las normas que la institución en todos estos años de presencia, que son, como les decía, como 55 años, siempre se han manejado los planes de contingencia y de convivencia con nuestros jóvenes. Los padres de familia también adquieren obligaciones para que de pronto en el transcurso, en ese proceso de enseñanza-aprendizaje, no vaya a decir que se violenta alguna norma, ¿no? Siempre consensuamos con ellos y el padre de familia está muy consciente de lo que ofrece la institución. Al inicio, cierto es, muchos jóvenes se incomodan cuando se les está indicando tal o cual situación, que la basura en su lugar, que saludemos, los cortes de pelo. A veces incomoda, como les decía al inicio, ¿no?, que nuestras jovencitas, como les decía, aparecieron con muchas pestañas postizas, no, con sus pelos pintados. Sí, no, o sea, vamos viendo que es parte de una cultura. Pero nosotros, sobre esa cultura, vamos nosotros indicando de, pues, que la moda es pasajera. Pero la parte integral humanista de la persona es la que perdura siempre. Entonces siempre vamos inculcando, no exigiendo, pero vamos nosotros conversando con ellos y van entendiendo. Por eso la institución siempre se ha mantenido en lo más alto de nuestra provincia, en el campo educativo, en el campo artístico, en el campo cultural. Damos espacio, al menos en el tema deportivo también. Nuestros estudiantes, incluso una jovencita de patinaje, está para los Juegos Mundiales, que justamente ya partió. Entonces también jóvenes que están en clubes de primera, que también se han probado, jóvenes de ballet y principalmente de música, que son jóvenes que la institución les va enseñando a tocar instrumentos.
18: Veíamos ayer la participación de la banda precisamente del Pacífico en la peregrinación de la Virgen del Cisne.
19: Así es, muchos se acercaron después a solicitar para tal o cual evento, ¿no? Nuestros jóvenes es específicamente para temas religiosos. Tenemos coro, que muchas de las veces usted también es la banda de pueblo, que como se dice que nuestros jóvenes también están presentes.
18: Y
19: también banda rítmica también, que para eventos que de pronto hace el colegio, nuestros padrecitos les gusta bailar, a nuestros papá, mamá, entonces ahí están ellos. Agradecimiento eterno a nuestros padres de familia, porque ellos son los primeros que están apoyando a sus hijos. Si usted les ha visto en todos los eventos que están nuestros jóvenes, papá y mamá están ahí, siempre al cuidado de sus hijos.
18: Mi estimado Bolívar, ¿qué mensaje en dirigir a los estudiantes, a los padres de familia para este periodo educativo?
19: Bueno, primero encomendar la vida a Dios, nuestro Creador. Junto a Dios caminamos también con María, día a día, cada momento, cada instante, pues pedirle al Espíritu Santo también que bendiga a nuestros padres de familia, que les dé esa oportunidad, esa alegría también de que así como salen nuestros hijos en la mañana, regresen a sus casas, a sus hogares, luego de este proceso de interaprendizaje, siempre comprometidos pues con la mejor educación que puede darse a nuestros hijos, que es la mejor herencia. Indicarles a nuestros padres de familia de que todo esfuerzo económico después se verá recompensado. cierto es que no todos tenemos la facilidad, pero hagamos ese esfuerzo. Y los únicos que van a salir beneficiados, como les digo, son nuestros jóvenes. Y lo mismo a las autoridades, si de pronto existe duda de que existe algún negocio en la institución, estamos con las puertas abiertas y entregarle toda la información que necesite.
18: Muchísimas gracias, mi estimado Bolívar, por haber asistido a este espacio de entrevista.
19: Gracias a Radio Sucumbíos, que siempre está presente en todo momento y en las diferentes actividades que hace el colegio, siempre ha hecho sentir su presencia. Un fuerte abrazo a toda la ciudadanía en general y de manera especial a nuestros estudiantes y docentes.
18: 7:00 a.m, nos vamos, amigos y amigas, al espacio publicitario y luego pues retornamos con nuestra siguiente invitada vía Zoom.
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18: 7:08 a.m, amigos y amigas, estamos de vuelta con nuestra siguiente invitada. Y esta mañana nos acompaña Fanny Cando, miembro de la Cámara de Economía Popular y Solidaria de Sucumbíos, quien nos cuenta su experiencia en este sector desde el 2015, formación especializada en economía popular y solidaria para Latinoamericana. De acuerdo con la información proporcionada por la entrevistada, la eliminación del catálogo de limpieza estaría generando preocupación entre las organizaciones que prestan este servicio a las instituciones públicas. De esa manera, nosotros vamos a conversar y conocer un poco más de cerca cuál es la situación que actualmente están viviendo en la provincia de Sucumbíos. Bienvenida, buenos días a este espacio de entrevista. Parece que tenemos un problema de audio con Fanny, para ver si podemos corregir, por favor.
8: Sí, buenos días, ¿me escuchan?
18: Ahí sí, perfecto. Buen día.
8: Buenos días, señorita Viviana. Agradecerle por este espacio de Radio Sucumbíos. Este espacio queremos explicar la situación que existe detrás de un catálogo, detrás de una orden de compra, detrás de una ficha técnica del CERCOP. Detrás de todo esto existen cientos de familias a nivel nacional y localmente en la provincia de Sucumbíos.
18: ¿Cómo funcionaba? ¿Cómo
8: familias
18: ¿cómo funcionaba el catálogo de limpieza anteriormente?
8: Sí, parte de la política pública. El CERCO mismo indica en sus articulados que el catálogo electrónico es una compra pública directa para los micro, pequeños artesanos y actores de la economía social y solidaria. Desde ahí venimos trabajando desde el 2015 aproximadamente en contratos públicos.
18: Le cuento que tenemos tenemos problemas con el audio. No sé si de pronto puede acercarse un poquito o mover quizás el equipo tecnológico.
8: Correcto. Por ahí.
18: Sí, ahí estamos bien. Ahí estamos bien, sí.
8: Sí, le explicaba que funcionamos a través de la orden de compra. Desde el 2015, el CERCOV, es una política pública en donde el CERCOV mismo indica que es dirigido para los micro, pequeños artesanos y los actores de la economía social y solidaria. Desde ahí, simplemente hemos venido siendo propositivos porque debe ser una política pública que realmente se cumpla, ¿no?
18: Ya. ¿Qué oportunidades brindaba este catálogo a las organizaciones de la economía popular y solidaria en sucumbíos?
8: Bueno, se ha convertido en fuente de ingreso de cientos de familias, a través del cual se lleva sustento a la casa. Aquí en la provincia mismo existen organizaciones que vienen trabajando aproximadamente 11 años.
18: Le cuento que tenemos problemas con el audio, en el que no se entiende muy bien en la entrevista, las partes que usted menciona.
8: Presto para enviar al sistema portátil.
18: ¿Será que podemos corregir eso?
8: Este es mi teléfono.
18: Tal vez puede acercarse un poco más al área de internet.
8: Sí, tengo wifi en la casa.
18: Le preguntaba hace minutos atrás, hace segundos atrás, ¿cuál ha sido la afectación de la eliminación precisamente de este catálogo para la provincia de Sucumbíos?
8: Sí, le decía que fuentes de ingreso, fuentes de empleo de cientos de personas, de trabajadores. Recordemos que una organización está conformada en mínimo 10 socios trabajadores. Desde ahí el impacto es directamente en la economía y en el empleo de muchas personas.
18: Ya. Muchas personas acá en la provincia de Sucumbíos, ¿cuántas se dedicaban quizás también a esta actividad?
8: Activamente en la provincia somos alrededor de unas 30 organizaciones que se dedican al servicio de limpieza específicamente.
18: ¿Se ha explicado quizás el área de CERCO por qué la eliminación de este catálogo? ¿Han conversado? ¿Han tenido ustedes una explicación clara?
8: Básicamente lo que hemos tratado de organizar y analizar, no centrarnos en el cierre del catálogo, sino más bien en que se construya un nuevo catálogo, de realizar unas propuestas técnicas para que exista una transición hacia un nuevo catálogo de limpieza, en el que el mismo pueda trabajar en condiciones operativas claras, justas, oportunas, tanto para nosotros como organizaciones, como para las entidades contratantes.

0: Hasta solucionar el tema de audio, pues teníamos un poco de problemas, creo que es el tema de del internet, pero vamos a ver si es que podemos desde la computadora que ya se conectó nuestra invitada para de esa manera continuar con esta entrevista que se tenía planificado para el día de hoy. Mi estimada Fanny, a ver si podemos nuevamente conversar al respecto de esta situación preocupante que ustedes tenían.
1: Gracias, ingeniera Viviana. Sí, estoy un poquito aquí cuadrando el...
0: Sí, ahí estamos, perfecto con el audio.
1: Ya mejoró, ok.
0: Sí, vamos ahora sí. Usted nos comentaba cuál era la preocupación que tenían puntualmente sobre la eliminación de este catálogo que beneficiaba en trabajo, en oportunidades a la población de acá de Sucumbíos y quienes pertenecen a la área de economía popular y solidaria de la provincia.
1: Correcto, es muy importante este espacio porque como sector no venimos simplemente con una idea vacía, ¿no? De decir que vuelva un catálogo, de proponer que siga existiendo este catálogo, sino más bien venimos con propuestas concretas para que exista un nuevo catálogo donde funcione mejor, sea más operativo, permita una participación real de todas las organizaciones.
0: Ya. Las organizaciones de la provincia de Sucumbíos tenían contratos vigentes y se cerró el catálogo.
1: Eso es lo que queremos en esta oportunidad, que se construya conjuntamente con el CERCOP en base a la experiencia, en base a la operatividad diaria que hemos venido trabajando las organizaciones desde el 2015. ¿En qué consiste? Llegaron a existir dos catálogos electrónicos de limpieza. Esto fue un proceso en el que todas las organizaciones accedimos, nos esforzamos, cumplimos con las normas de calidad exigidas. El catálogo eliminado es denominado en el año 2022-2025. Este es el catálogo que se eliminó y sigue vigente el catálogo del 2015-16. Desde ahí, nosotros pedimos que esta vez exista un nuevo catálogo, pero que no suceda lo que pasó en años anteriores, del 2022 al 2025, que llegaron a existir dos catálogos a la vez, los mismos que sucedió que hubo confusión, nunca se operativizó el nuevo catálogo, siempre nos mantuvimos trabajando con el anterior, que es el 2015-16. El mismo que en esta vez por temas jurídicos fue cerrado. El catálogo el 31 de julio de este año 2026 fue eliminado. Bien. Entonces se hace urgente hacer una propuesta para que exista una transición hacia un nuevo catálogo. Y esto nos obliga al sector de la economía social y solidaria a trabajar en conjunto con el CERCOP. Porque hay algo muy importante que recalcar. El catálogo de limpieza necesita trabajar en condiciones reales. Al ser un catálogo del 2015-16, necesita urgentemente que exista un nuevo catálogo, pero el mismo que sea construido, como había dicho, con la experiencia. Hay organizaciones que ya se viene trabajando 11 años en el sector. Desde ahí estamos realizando nuestras propuestas técnicas para que se construya este nuevo catálogo y no se convierte en una herramienta de exclusión, tal vez una herramienta de barrera al construir un catálogo operativo, condiciones justas, tanto para las organizaciones como para las entidades contratantes, estamos diciendo que va a haber más oportunidades para todas las organizaciones, que hay apertura y condiciones claras, reglas claras, y que mejoremos. Recordemos que venimos trabajando 11 años y toda esa experiencia queremos corregir. No hablemos de fallas, no hablemos de errores tal vez, sino más bien de que eso nos permite a nosotros tener una larga experiencia y que nos acredita poder hacer estos aportes al CERCOP.
0: Ahora, y ya que usted menciona que pues se ha hecho la eliminación de este catálogo, ¿han quizás socializado qué mecanismos se van a utilizar para la contratación de esta área a partir de ahora?
1: Seguimos contratados con el catálogo del 2015-16, por eso es urgente que sea tratado el nuevo catálogo, porque el mismo va a reflejar condiciones reales, tanto en precios y también en corregir tal vez las falencias, corregir los errores que tal vez hubieron en los catálogos anteriores con la experiencia tanto de las entidades contratantes como de las organizaciones.
0: Las empresas, las asociaciones o agrupaciones de acá de la provincia de Sucumbíos tendrán oportunidades que sobre todo faciliten, ¿no?, la documentación, los requisitos para de esa manera formar parte de estos trabajos que venían realizando con este nuevo catálogo, con este catálogo que se habilitó y el que cual ustedes están teniendo actualmente.
1: Correcto, nosotros hemos analizado y nos hemos centrado. En resumen, es un poco extenso, pero en resumen, aquí le puedo indicar cinco variables importantes que hay que tomar en cuenta. Como acabo de decir, reglas claras. ¿Qué queremos decir con esto? Que exista un solo catálogo vigente por el cual seamos contratados. Condiciones operativas claras y justas. Que los metrajes sean verificados y acordes a la compra realizada. Que las condiciones del trabajador sean más llevaderas, que hayan espacios adecuados donde se pueda el trabajador tener un espacio, sea de descanso o sea de realizar sus manejo de químicos y guardar sus herramientas adecuadamente. Estamos también analizando la posibilidad de que los metrajes, una vez terminados los contratos, automáticamente sean liberados, no sigan bloqueados como hoy en día sucede, que se termina el contrato y los metrajes siguen bloqueados. Eso significa a una organización no tener disponibilidad de trabajo. Entonces está pidiendo que esa situación sea directa, automáticamente, independientemente de temas administrativos o pagos que deban realizarse.
0: Ahora, estas propuestas que usted me menciona ya han sido quizás presentadas formalmente a la CERCOP.
1: A través del IEPS a nivel nacional se están llevando mesas técnicas de trabajo para recoger justamente estas variables, estas observaciones de parte de las asociaciones, pero no estamos en total de acuerdo porque no ha sido inclusivo estas mesas técnicas. Aquí en la provincia de Sucumbíos se realizó el 31 de agosto. La participación fue muy escasa, no hubo una difusión para que todos puedan ser incluidos en esta mesa técnica. Desde ahí vemos que es un patrón que se viene repitiendo a nivel nacional. En otras provincias han sucedido igualmente. Entonces, desde ahí
0: ¿Quiénes organizaron
1: hemos
0: estas mesas técnicas? ¿Quiénes organizaron?
1: Con lineamientos del CERCOV, el IEPS las está llevando, las está ejecutando.
0: Sería bueno entonces que se abriera nuevamente estas mesas técnicas para que se analizara todas las propuestas que ustedes tienen. ¿Están ustedes también dispuestos a realizarla?
1: De nuestra parte sí, pero hay un tema importante ahí que ya se realizaron y creería yo que no se volverían a realizar. Desde ahí nosotros queremos motivar igual a las organizaciones y he estado conversando con muchas organizaciones para hacer llegar directamente al CERCOP, porque hay muchos compañeros que no fueron parte de estas mesas técnicas. Desde ahí nosotros queremos hacer llegar formalmente al CERCOP nuestras propuestas trabajadas con las organizaciones.
0: Ahora, el tema de las autoridades, tanto locales como nacionales, ustedes han conversado, han solicitado un apoyo. ¿Cómo está también de parte de ellos ese compromiso en sí con la población?
1: Bueno, de parte del CERCOP, como le digo, somos servicios que existimos a nivel nacional. Hay acercamientos, hay socializaciones de estos temas también. Entonces, desde ahí estamos muy

0: de maquinarias. Entonces, todo eso constituye la propuesta técnica en sí para ser enviada al CERCOV.
1: ¿Qué decir a las autoridades, al mismo CERCOV? Y bueno, yo me refería no solamente a autoridades del CERCOV, sino a nivel provincial y nacional, que también puedan intervenir y de esa manera pues brindarle la solución, gestionar para que de esa manera pues, como indicaba, puedan resolver estas necesidades que actualmente tiene la economía popular y solidaria, pues que es a nivel nacional.
0: Claro que sí. Aquí lo importante es recalcar que nosotros no estamos pidiendo privilegios, no estamos pidiendo contratos regalados. Nosotros lo único que estamos pidiendo es que exista un nuevo catálogo con reglas claras, con condiciones justas, un mecanismo de contratación que permita que la economía popular y solidaria pueda seguir participando en la compra pública. Queremos un nuevo catálogo, pero queremos también que este nuevo catálogo corrija las problemáticas que ya vivimos anteriormente, como le explico, desde el 2015-16 que llevamos trabajando en estos sectores.
1: Mi estimada Fanny, muchísimas gracias por este espacio de entrevistas para dar a conocer, ¿no?, a la población, a quienes son parte de la economía popular y solidaria a nivel de la provincia, a nivel nacional de igual manera, y la preocupación que ustedes tienen ante esta situación del catálogo y que se esperaría que funcione de mejor manera para que de esa forma pues tengan también ustedes oportunidades laborales y pues generen economía para cada uno de sus hogares. Muchísimas gracias.
0: A usted, ingeniera Viviana, como le vuelvo a recalcar, nosotros no estamos pidiendo que flexibilicen o que disminuyan los estándares de calidad, sino más bien estamos pidiendo que haya reglas claras, condiciones técnicas correctas y mecanismos que permitan una participación de las organizaciones. Queremos ser escuchados, queremos que en territorio las autoridades se sumen y puedan también ser parte de estas propuestas y apoyen al sector de la economía popular y solidaria. Recordemos que este sector realmente mueve la economía de muchas familias hoy en día que el empleo es bien escaso.
1: Con esa, de esa manera, pues nosotros cerramos este espacio de entrevistas con nuestros invitados el día de hoy y, por supuesto, también con las noticias que les hemos compartido en esta mañana. Amigos y amigas, ha sido un gusto compartir con todos ustedes, con nuestro equipo de acá de Radio Sucumbíos, David Cañar en controles y quien les habla, Viviana Chica. Les deseamos que tengan un excelente día. Ya se viene Corape Informa y, por supuesto, la demás programación que no se la puede perder y al mediodía, nuestra segunda emisión del comunicador. Gracias, un excelente día.
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6: Muy buenos días, país. Bienvenidos y bienvenidas a la primera emisión de Ecuador en Contacto en este martes 8 de septiembre de 2026. Les saludamos desde la Secretaría Ejecutiva de CORAPE, acompañándolos con las noticias, voces y temas que marcan la agenda nacional y comunitaria. Karina Torres está en control de sonido y Rolando Guiz García en la locución. Iniciamos este espacio con información al servicio de nuestras audiencias, conociendo los titulares. Mario Godoy rindió versión en investigación relacionada con el caso Pendrive. Deuda a prestadores externos alcanzaría los $1,400 millones. En el espacio de entrevistas hablaremos con Ángela Tipán, subsecretaria general de la Vicepresidencia de la República. Estos y otros temas, en breve.
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6: Iniciamos con esta información. Este lunes 7 de septiembre de 2026, hasta la Fiscalía General del Estado acudieron Mario Godoy, expresidente del Consejo de la Judicatura, y Jorge Carrillo, quien se desempeñó como jefe departamental de la entidad, para rendir sus versiones libres y voluntarias dentro de la investigación previa iniciada por una denuncia contra el abogado Washington Andrade, a quien se lo acusa de revelar una supuesta información del denominado caso Pendrive. Mario Godoy señaló que Andrade lo que buscó en su momento con esta acción fue convertirse en actor político.
8: El señor es un actor político disfrazado de abogado. Él sabe perfectamente que comete delitos cuando revela información de la investigación penal. Y lo único que llegamos el día de hoy a realizar una versión es un proceso normal.
6: Aseguró que acudió a la fiscalía por iniciativa propia y afirmó que comparecerá ante las autoridades competentes las veces que sea requerido.
8: El señor es denunciado, él sabrá defenderse ahí arriba. Es un actor político claro. Lógicamente lo que quiere es sacar su tajada desde la parte política, así que los intereses que él tenga será de preguntar a él mismo.
6: El jurista Washington Andrade también acudió a la fiscalía y cuestionó el avance de la investigación, que lleva más de un año sin determinar información habría sido revelada.
9: Sin embargo, ya ha pasado más de un año de esta denuncia patraña y de esta investigación que no tiene ningún fundamento, y por lo tanto, una vez cumplida de estas diligencias, vamos a pedir el archivo de la investigación previa y que se declare maliciosa y temeraria la denuncia, que solo tenía por objeto perseguirme, silenciarme y evitar que yo ejerza mi derecho de denunciar como ciudadano.
6: Sostuvo que después de cumplir con las diligencias, solicitará el archivo de la causa y que la denuncia sea declarada maliciosa y temeraria.
9: Lo que vamos a pedir es que se archive y se califique de maliciosa y temeraria esta denuncia de estas personas que deberían ser PPLs. Si se califica de maliciosa y temeraria, la acción se revierte, ¿no? Pero estos señores, repito, que hoy por hoy se han asomado con perfil bajo y toda la cuestión, ya digo, forzadamente, no ya la cansada, porque la fiscalía ha hecho más de 3 señalamientos.
6: El caso Pendrive tomó relevancia tras la denuncia de la jueza Nubia Vera sobre una presunta presión para que emitiera una decisión relacionada con una acción de protección presentada por la entonces vicepresidenta del país, Verónica Abad. En este contexto, apareció el dispositivo USB que dio nombre al caso. Les comentamos también que el Tribunal Contencioso Electoral admitió a trámite el recurso subjetivo contencioso electoral presentado por Luisa González, después de que las instancias administrativas electorales negaran su inscripción para participar en los próximos comicios. González acudió al contencioso electoral luego de que la Junta Provincial Electoral de Manabí negara inicialmente su postulación y posteriormente el Pleno del Consejo Nacional Electoral ratificara esa decisión. Con admisión del recurso, el contencioso electoral analizará los argumentos planteados por la defensa de González antes de emitir una resolución definitiva sobre su participación en la contienda electoral de noviembre de 2026. La admisión del recurso no significa que la candidatura de González haya sido aceptada. El tribunal todavía deberá determinar si mantiene las decisiones adoptadas previamente por los organismos electorales o si da paso a la pretensión de la dirigente. Seguimos con más información. Cristina Freire, vocera de los prestadores externos de salud, informó que a través de las reuniones que han mantenido con el IES, se ha establecido iniciar con mesas técnicas para analizar sus exigencias. Entre ellas, el pago de deuda que mantiene el gobierno, que alcanzaría los 1.400 millones de dólares. Esperan que el próximo pago correspondiente a septiembre sea de más de 20 millones de dólares. Nicole Mendoza nos cuenta más. Corape informa.
10: Y el país se integra. Ante la deuda que mantiene el Instituto Ecuatoriano de Seguridad Social y el Ministerio de Salud Pública con los prestadores externos a nivel nacional, Cristina Freire, vocera del gremio, indicó que a través de reuniones con las autoridades correspondientes han logrado establecer la creación de mesas técnicas para analizar esta situación y otras preocupaciones del sector, como la derivación de pacientes y auditorías que permitan conocer la deuda real que tiene el Estado, ya que según anunció, este monto asciende a 1.400 millones de dólares.
11: Hoy hemos venido para articular todo un trabajo conjunto, ¿para qué? Para mejorar los trámites de los que tienen que encargarse las coordinaciones provinciales, en cuestión de que se han encontrado problemas en los que las coordinaciones provinciales no avanzan con los procesos, por ejemplo, de auditorías. De manera general, nosotros tenemos el valor entre todos los prestadores externos de más de 1.400 millones de dólares. Básicamente estamos hablando de más de 400 prestadores externos, tanto entre prestadores de segundo nivel, tercer nivel y primer nivel. Como es un valor tan grande, nosotros recibimos un pago de más de 8 millones en este mes, pero el detalle también es que la deuda, como es un valor también millonario, estos 8 millones salen para diferentes prestadores.
10: Cristina resaltó que hasta el momento el Estado ha pagado 45 millones de dólares a los prestadores de salud. Sin embargo, esperan que el pago correspondiente a septiembre llegue por lo menos a los 20 millones de dólares.
11: En todo el año hemos recibido más de 45 millones de dólares en pagos para cuestión de prestadores. Esperamos que pudiera ser de unos 20 millones de dólares a nivel de prestadores, por lo menos que se pague planilla, factura completa, para decir, tenemos ese recurso que nos permita continuar, tanto porque acuérdense que no solamente son pagos a los especialistas, nosotros tenemos que estar al día en los aportes patronales de ellos, si no, no podemos recibir esos pagos.
10: Respecto a la normativa 140 sobre derivaciones de pacientes, señaló que el principal cambio esperado es reducir los actuales tiempos de espera.
11: Y me comentaban las autoridades que no se va a volver al tema de la autoderivación. Básicamente, como tiene que darse cumplimiento hasta normativa, pero haciéndole reformas, ¿para qué? Para que las derivaciones médicas, si usted viene por una especialidad, por medicina general, como afiliado jubilado, si le detectan que debe ir a una X o Y especialidad, entonces le puedan responder en máximo 72 horas, porque el problema con el que nos encontramos actualmente es que en las coordinaciones provinciales no hay esa respuesta oportuna, tal es así que hay casos en que tenemos derivaciones médicas, por ejemplo en Guayas, que tienen 3, 4, 5 meses de espera.
10: Cristina Freira anunció que durante este mes se tienen previstas algunas reuniones. La primera será este 8 de septiembre con la Coordinación Provincial de Pichincha, la siguiente con la Coordinación Provincial de Guayas, y la próxima semana se iniciarán las mesas técnicas con la presencia de Bernardo Cordobés, presidente del Consejo Directivo del Instituto Ecuatoriano de Seguridad Social. Reportó Nicole Mendoza, Corape informa.
6: Y el país se integra. Gracias, Nicole, por el aporte. Elba Luzardo conversó con la subsecretaria general de la Vicepresidencia de la República, Ángela Tipán, sobre el Plan Nacional de Primera Infancia 2026-2030, que amplía la atención de los servicios del Estado a niñas y niños menores de 6 años. Conozcamos más.
12: Amigas y amigos de los medios comunitarios, gracias por seguir junto a nosotros. La primera infancia es una etapa determinante para el desarrollo de una persona y también uno de los principales desafíos para enfrentar la desnutrición crónica infantil en el país. La vicepresidencia anunció días atrás la aprobación del Plan Nacional de Primera Infancia 2026-2030, una hoja de ruta que busca articular acciones del Estado en salud, nutrición, protección y desarrollo infantil. Para conocer qué contempla este plan, a quienes beneficiará y qué resultados esperan alcanzar, conversaremos con Ángela Tipán. Ella es subsecretaria general de la Vicepresidencia de la República. La saludamos de inmediato. Gracias por acompañarnos. Bienvenida.
13: Buenos días. Muchísimas gracias por este espacio. Desde el Gobierno Nacional tenemos buenas noticias para todas las personas y familias que tienen niños menores de 6 años en sus hogares.
12: Gracias por acompañarnos y en este caso, para comenzar la entrevista, que nos cuente qué es exactamente este Plan Nacional de Primera Infancia 2026-2030, por qué era necesario contar con una hoja de ruta específica para esta etapa.
13: Bueno, nosotros tenemos una ley de la primera infancia que se promulgó en mayo del 2025 y ahí menciona que una de las acciones que tenemos que hacer como gobierno ecuatoriano es contener un plan de la primera infancia. ¿Por qué es importante este plan? Porque ampliamos la atención de los servicios que antes estaban pensados solo hasta los 3 años o hasta los 2 años, a través del plan de la desnutrición crónica infantil. Teníamos como país una estrategia para reducir la desnutrición crónica infantil. Nos ha ido bastante bien con esta estrategia, ya somos un referente a nivel de América Latina. Sin embargo, necesitamos ampliar la mirada a los niños que son menores de 6 años. Entonces, el plan de la primera infancia contempla ya servicios específicos para este grupo etario.
12: ¿Y se tiene un aproximado de cuántos niños serían beneficiados con este plan y también en qué partes del país quizás ustedes van a potenciar estas acciones y los servicios que contempla?
13: Bueno, ahora mismo estamos llegando con este plan a 1.5 millones de niñas y niños menores de 6 años. Si comparamos con el total de la población que tiene el Ecuador, estamos llegando al 9% del total de la población. Por eso es tan importante que ahora mismo la ciudadanía conozca de este plan, las instituciones, la academia, la sociedad civil, todos quienes trabajan en torno a los temas de la primera infancia, para que entre todos podamos articular las acciones y llegar de mejor manera a atender a los niños menores de 6 años.
12: Y precisamente esto que usted ha mencionado, este trabajo articulado, ¿con qué instituciones se está precisamente trabajando y cuáles son las acciones específicas que se están llevando a estos territorios?
13: Bueno, la particularidad de este plan es que ha sido un proceso participativo, contado con mesas técnicas de trabajo donde se han involucrado distintas instituciones del Estado. Quien ha liderado ha sido el Ministerio de Trabajo y Desarrollo Humano junto con la Vicepresidencia. Hemos tenido el aval técnico desde UNICEF, por ejemplo, hemos trabajado con BID, con CAF, con Banco Mundial. Son todos quienes están pendientes de la primera infancia. También hemos trabajado con la academia, con la sociedad civil y también con empresa privada, pues todos estos actores que acabo de nombrar ya han tenido un trabajo muy bueno a nivel de la reducción de la desnutrición crónica infantil. Entonces, tenemos unas buenas bases para ampliar ahora la mirada a niños menores de 6 años.
12: Y también, un poco para que la audiencia conozca, se habla de que esta iniciativa incluye más de 100 acciones estratégicas, 95 prestaciones de servicios integrales y también indicadores de evaluación para ver cómo avanza precisamente la iniciativa. Un poco aquí, doctora Tipán, que nos explique precisamente cuáles son esas acciones que van a implementar en cuanto a salud, aprendizaje, protección, nutrición y otros ámbitos.
13: Bueno, es importante mencionar que nuestro plan tiene un enfoque de cuidado cariñoso y sensible. Es decir, que el niño, para desarrollarse, no necesita únicamente de estar bien alimentado. Necesita de nutrición, necesita acceder a servicios de salud, necesita de protección, necesita de oportunidades de aprendizaje y también de juego. Por eso se ha definido cada uno de los servicios que las carteras de Estado van a entregar. Y tenemos el Ministerio de Salud, que hace no mucho actualizó su tabla de vacunación, entonces se ha ampliado el rango etario para cubrir la vacuna de los niños menores de 6 años. Tenemos por parte del Ministerio de Trabajo y Desarrollo Humano la atención a los niños a través de los centros de desarrollo infantil. También tenemos a las educadoras CNHs, que son quienes visitan sobre todo los lugares dispersos y que están en situación de pobreza y pobreza extrema. También tenemos los talleres de consejería, de cómo alimentar mejor a los niños, cómo mejorar la nutrición de los niños. Y desde el Ministerio de Educación también tenemos la entrega de la universalización de la educación para los niños menores de 6 años. Entonces, cada uno de los ministerios se ha ido acoplando a este objetivo nacional que tenemos en beneficio de la primera infancia.
12: Y ya que usted ha mencionado que es un objetivo nacional, precisamente, ¿qué cambia para una familia ecuatoriana que en este momento nos puede estar escuchando en algún rincón de la Amazonía o en una zona rural y precisamente le interesa recibir este tipo de servicios? ¿Qué cambia con la aprobación de este plan para esa familia?
13: Bueno, ahora vamos a garantizar la atención de todos los servicios del Estado, no solo a los niños menores de 2 años, sino que se amplía el rango etario. Entonces, si ustedes tienen un niño de 4 años, de 5 años, pueden acceder a estos servicios y podemos garantizar el crecimiento y el desarrollo integral del niño. También es un desafío para todas las instituciones del Estado, porque hemos estado acostumbrados a atender al niño por su cuenta, ¿no? Entonces, yo le doy la vacuna, pero no sé si el niño estará o no recibiendo los talleres nutricionales. Le doy el acceso al centro de desarrollo infantil, pero no sé si el niño está o no accediendo a las vacunas, ¿sí? Entonces, trabajar en un solo plan hace que tengamos acciones articuladas y que podamos atender a todos, al niño que necesita mejorar sus capacidades para ser un buen profesional o desarrollar todas sus capacidades cuando sea adulto.
12: Subsecretaria Tipán, y para la ejecución de este plan 2026-2030, ¿cómo está destinado el presupuesto precisamente para garantizarlo?
13: Ahora mismo el gobierno nacional ha destinado 470 millones de dólares para la estrategia Ecuador Crece Sin Desnutrición. Ese es el presupuesto del año 2026. Para el 2027 está estimado que el presupuesto llegue a 800 millones. Ya en nivel de ejecución del plan, tenemos distintos niveles donde vamos a priorizar los servicios que sí o sí deben llegar a los niños. Entonces tenemos estos cuatro niveles de atención, insisto, para garantizar primero la base esencial de la entrega de los servicios, después tenemos la ampliación, la expansión y universalidad, y esto nos permite que se vayan cerrando estas brechas de atención a los niños menores de 6 años.
12: Y también consultarle, uno de los objetivos está relacionado con combatir la desnutrición crónica infantil. Quizás ustedes desde Presidencia manejan estas cifras que nos podrían indicar cómo se encuentra actualmente esta problemática, la realidad de esta problemática en nuestro país.
13: Bueno, como Ecuador somos pioneros en el levantamiento de información para monitorear la desnutrición crónica infantil. Tenemos una encuesta especializada que es la ENDI. Y la ENDI tuvo ya los datos del año anterior, la segunda ronda. Teníamos ahí desnutrición crónica infantil para niños menores de 2 años en el 19.3% y para los niños menores de 5 años, 17.5%. En octubre vamos a tener ya los resultados de la tercera ronda. Hemos ido monitoreando el progreso de este indicador y parece ser, diría yo con toda seguridad, que tenemos buenas noticias porque el indicador va reduciendo. Es decir, todas las acciones que el Estado, la sociedad civil, los distintos actores va dando resultados positivos y estamos reduciendo la desnutrición crónica infantil.
12: ¿Y a qué tal vez acción concreta ustedes le atribuyen esta reducción a la que hace referencia a la desnutrición crónica infantil y cuál precisamente es esa acción que ustedes dicen vamos a fortalecerla para seguir caminando en esta meta?
13: Bueno, una de las ventajas que tiene la estrategia Ecuador Crece Sin Desnutrición es que ya es una política de Estado. ¿Qué significa esto? Que ha perdurado los gobiernos de turno. Normalmente, cuando viene un gobierno intentamos cambiar, modificar, y en este caso la estrategia Ecuador Crece Sin Desnutrición ya tiene más de 5 años que se ha sostenido, y eso permite que la continuidad de acciones en el territorio se transmita o se evidencie en resultados favorables a la niñez. ¿Qué hemos mejorado? Tenemos un paquete priorizado, que significa que cada institución evidencia cuál va a ser el producto específico que se va a entregar a los niños de que tienen desnutrición crónica infantil y también para prevenir. ¿Qué tipo de servicios tenemos ahí? Acceso a los centros de desarrollo infantil, acceso a la vacunación, el acompañamiento a los controles de salud de las madres gestantes, también la entrega de los bonos de 1000 días. Sí, son una serie de acciones que hacen que hoy podamos decir que se está reduciendo la desnutrición crónica infantil.
12: Este es un plan que se ha establecido hasta el 2030. ¿Cuáles son estas metas concretas que ha planteado el gobierno para los próximos 4 años y cómo también se va a medir si realmente se están obteniendo resultados?
13: Bueno, tenemos 35 indicadores de seguimiento a este plan. De ellos, 17 son indicadores de impacto y el restante son indicadores de resultados. Esto nos permite que podamos ir monitoreando el progreso o no de las políticas públicas, en este caso del plan. Los indicadores tienen una periodicidad de reporte. Algunos son de manera semestral, mensual, otros de manera anual. El indicador que todavía es el más fuerte que tenemos es el de desnutrición crónica infantil, que tiene como meta una reducción de al menos 5 puntos en estos años. Cuando revisábamos los datos o qué indicadores más podemos reportar, evidenciamos un dato que me parece interesante poder compartirlo en este momento con audiencia. Según la segunda ronda de la ENDI, el 53% de niños crecen libres de maltrato físico. El 53, es decir, que el restante, el 47%, aún crece con maltrato físico. Si hablamos del maltrato psicológico, apenas el 46% de niños crecen libres de maltrato psicológico. Entonces, son datos que nos permiten tomar acciones para hablar sobre una crianza diferente con nuestros niños, ¿no? Y por eso es que hacía énfasis en que hemos utilizado un enfoque del cuidado cariñoso y afectivo para desarrollar el plan de la primera infancia. También para hacer el seguimiento al plan y a estos indicadores se desarrollan cierto tipo de sistemas. Uno de ellos es el SUSEM, que es un sistema de seguimiento nominal. Entonces, apenas el niño ya se registra en el registro civil, ya tiene su identidad, ya pasa a ser monitoreado en este sistema. Por eso es importante, y aprovecho esta ocasión para invitarles a todos los padres de familia, que apenas su niño nazca puedan registrarlo ya en el registro civil, porque si no lo registran pronto, nosotros no podemos hacer el seguimiento, no podemos saber si puede acceder o no al bono, si va o no a las vacunas, si necesita otro servicio del Estado. Así que este es un llamado también a la corresponsabilidad, porque para mejorar las capacidades y garantizar un desarrollo infantil adecuado de los niños menores de 6 años no es solo una responsabilidad del Estado, es un accionar conjunto de la familia, de la sociedad, de la academia, del Estado en sí, con la finalidad de garantizar mejores días para la niñez del país.
12: Perfecto, estamos ya llegando a los minutos finales de esta entrevista con Ángela Tipán, subsecretaria general de la Vicepresidencia de la República, a quien le agradecemos por su tiempo para los medios comunitarios de Corape. Esperamos seguirla teniendo en otros espacios estas vocerías para precisamente hablar acerca de las iniciativas que están impulsando. Gracias por estar junto a nosotros.
13: A ustedes muchísimas gracias, y nuevamente la invitación a las familias a que puedan informarse de este nuevo instrumento que permite cuidar el futuro del país.
12: Gracias por estar junto a nosotros y también a ustedes, amigos y amigas, por estar pendientes de este diálogo.
6: Así estamos concluyendo la primera emisión de Ecuador en Contacto en este martes 8 de septiembre de 2026. Gracias por acompañarnos y por confiar en este espacio informativo. Les invitamos a mantenerse atentos a nuestra programación y a reencontrarnos en una próxima emisión con más noticias, análisis y voces desde el territorio. Muy buenos días.
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40: Qué bueno, amigos y amigas, que se puedan informar a través de Aler Contacto Sur Matutino. Estamos ya en martes 8 de septiembre de 2026. En la producción esta semana desde Managua, Nicaragua, te saluda Nelson Rodríguez. En breve les compartimos el adelanto de lo que tendremos en esta edición. En Honduras, en secretismo, inicia el juicio contra presunta red de trata de personas denominada Delta Team. En Perú, el gobierno planea deportar por barco a migrantes venezolanos. En México, comerciantes del mercado de artesanía en Puebla, preocupados por las bajas ventas. En Paraguay, presentan una investigación sobre identidad y prácticas policiales. En breve con el desarrollo de estas informaciones.
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40: Iniciamos el desarrollo de las informaciones, lo hacemos en Honduras. En secretismo inició un juicio en contra de una presunta red de trata de personas denominada Delta Team. Es una red amplia que cuenta con el involucramiento de políticos, policías y otra serie de estructuras sociales que están escuchando lo que en el juicio se está ventilando, aunque se desarrolle bajo secretismo. Así lo denunciaron. Los detalles los tenemos con Rommel Alexander Gómez de Radio Progreso.
41: Desde este 7 de septiembre inició en la Corte Suprema de Justicia el juicio oral y público contra los supuestos miembros de la estructura criminal transnacional Delta Team, bajo un estricto régimen de secretividad absoluta ordenado por el Tribunal de Sentencia en materia de criminalidad organizada a petición del Ministerio Público, con el fin de proteger la identidad de las víctimas de explotación y la integridad de las pruebas. Los acusados por el Ministerio Público de Honduras son Harold Joseph Green Jr., William James Murdoch, Gary Lee Johnston y Ramón Gustavo Trejo Nájera, imputados por delitos de trata de personas en modalidad de venta y asociación para delinquir. Sobre haber declarado bajo secretividad este juicio oral y público, se refirió la doctora Yulisa Villanueva.
42: Y hay que tener claro la peligrosidad que hay. Entiendo la secretividad. A veces no la comparto, pero realmente la seguridad de la víctima, igual, y de las víctimas, está hoy a la palestra pública por una estrategia. Ellos están escuchando todo lo que se está hablando ¿Usted cree que eso no son los cuatro? Si es una red, son políticos, son militares. No, no, los militares no los voy a sacar de aquí porque no. Son policías, son personas licenciadas que nos están escuchando, que están al pendiente de más bien buscar cómo transgredir la verdad.
41: El debate judicial arrancó en un ambiente de extrema tensión social e institucional tras el asesinato a mediados de agosto del abogado Derek Isaac McNeil James, quien figuraba como testigo protegido, cuyo asesinato desató alarmas sobre el alcance y la peligrosidad de esta red. La doctora Yulisa Villanueva fue enfática al decir que no es el único asesinato ocurrido y que está relacionado con la misteriosa desaparición de la joven Angie Peña en Roatán en enero del 2022.
42: Aquí ha habido una serie de muertes, licenciada Sandra Maribel, que tal vez el pueblo no conoce. La investigación interna no sabe que culminan con la muerte del testigo protegido. Estamos hablando una, dos, tres, cuatro personas amenazadas adentro que sí tiene relación con lo que está pasando.
41: A criterio del abogado y experto en derechos humanos Joaquín Mejía, el inicio del juicio contra supuesto miembro de la red criminal Delta Team, supuestamente vinculados al rapto, desaparición y venta de Angie Peña, es un paso importante, pero el Estado hondureño, a través del gobierno, no puede abandonar la responsabilidad de seguir buscando hasta dar con el paradero de Angie Peña.
0: Pero lo que estamos viendo en el caso de Angie Peña, por un lado, si bien es cierto, hay un proceso penal que se le está dando seguimiento, pero seguimos viendo que el Ministerio Público y en general las autoridades hondureñas dejan muchas dudas, digamos, sobre las capacidades y la voluntad que hay para poder investigar y sancionar a los responsables de la desaparición de Angie, por un lado. Y por otro lado, lo que estamos viendo es que hay una absoluta falta de voluntad para cumplir con la otra parte, que es muy importante también, la búsqueda de Angie Peña. Y en ese sentido, pareciera que quieren mandar el mensaje para que la sociedad considere que es suficiente con este juicio y que ya ahí termina todo, cuando la responsabilidad del Estado también es buscar a Angie.
41: El juicio, que inició el lunes 7 de septiembre, se extenderá hasta el 21 de septiembre, de acuerdo con lo expresado por Carlos Silva, portavoz del Poder Judicial.
1: Desde el 7 hasta el 21 de septiembre es la fecha que los honorables jueces del Tribunal de Sentencia, de la Sala 1 del Tribunal de Sentencia con Jurisdicción Nacional en materia de criminalidad organizada tienen a bien desarrollar. Lo anterior, por la gran cantidad de medios de prueba documentales, periciales y testificales. Son 3 semanas que durará el desarrollo de este juicio oral y público.
41: Recordemos que este caso contra los presuntos Delta Team es derivado de las pesquisas que realizó el Ministerio Público por la desaparición de Angie Peña.
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40: Avanzamos con otras informaciones. En Perú, el gobierno anunció un plan de deportación de migrantes venezolanos. El gobierno peruano busca concretar acuerdos con el de Venezuela para incrementar la deportación de ciudadanos y ciudadanas venezolanas en situación migratoria irregular. Y una de las alternativas que evalúa el gobierno peruano es trasladar a grupos numerosos por vía marítima, según lo anunció el ministro del Interior, César Astudillo, durante su presentación ante la Comisión de Defensa Nacional y Orden Interno del Congreso peruano. El ministro del Interior sostuvo que hasta el momento 1.635 personas han sido expulsadas del país y aseguró que esa cifra podría aumentar considerablemente si prosperan las coordinaciones que el gobierno mantiene con sus homólogos venezolanos. Textualmente dijo el ministro: "Esto va a incrementarse muchísimo con los acuerdos que vamos a tener con Venezuela, sobre todo para mandarlos, y los vamos a mandar por barco y una buena cantidad". Así lo precisó el funcionario durante la exposición ante el Congreso. El ministro no precisó cuándo comenzarán estos traslados de migrantes vía marítima, desde qué puerto se efectuarán, tampoco lo aclaró. ¿Cuál sería su capacidad ni qué acuerdo específico se encuentran concretando o negociando con el gobierno de Caracas. Durante su intervención, el ministro del Interior peruano hizo una distinción entre permanecer en el Perú en condición migratoria irregular y retornar al país después de haber sido deportado. Ser ilegal en el país no es delito, señaló utilizando el término para migrantes irregulares durante su exposición, aunque aclaró que el escenario cambia cuando una persona sobre la que ya pesa una medida de expulsión vuelve a regresar al territorio peruano, allí si ya comete un delito, según el funcionario.
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40: Avanzamos, ahora nos trasladamos hasta México. Comerciantes de un mercado de artesanía en Puebla están preocupados por las bajas ventas. Por la competencia desleal, locatarios del mercado de artesanía Cuetzalan, Puebla, en México, registran bajas ventas debido a que el comercio artesanal se ha elevado hasta en un 300%. La información la tiene Manuel Espinosa Zainos desde la radiodifusora KECTZ, la voz de la Sierra del Norte.
4: Hola, ¿qué tal? Y esta es la información desde México. Por la competencia desleal, locatarios, el mercado de artesanías de Cuetzalan, Puebla, registran bajas en sus ventas debido a que el comercio artesanal se ha extendido hasta en un 300%. Así lo dio a conocer Rita Ramírez Puente, miembro del colectivo artesanal Matachi AC.
5: En cuestión de ventas, bajó mucho, pero siento yo que también es la competencia que tenemos. El comercio se extendió como a un 300% porque está muy aglomerado en cuestión de puestos ambulantes. Está muy bien, es una fuente de trabajo. La mayoría de los vendedores pues son mujeres y afortunadamente llevan algo que comer a sus casas, pero siento yo que hace un poquito falta de mucha orden. Sí hay un poquito de desajuste ahí en la competencia desleal, aunque aparentemente estamos cerca del centro, pero al final de cuentas el centro está muy saturado de lo mismo.
4: Agregó que ante esta situación hace falta organizar a los artesanos, pues desde la pandemia muchos pobladores se convirtieron en vendedores artesanales.
5: Pues yo propondría unas mesas de trabajo, antes que nada. No quitarle el trabajo a nadie, no se trata de eso, sino de organizarnos. Hace unos años a mí me tocó ser partícipe de muchas mesas de trabajo y créeme que la gente de aquí, nuestros paisanos, fueron muy cooperativos para la situación. En esas reuniones se levantó un censo, se hizo un reglamento y solamente se contaban pues los que no tenían un lugar fijo para vender sus productos, se les daba la oportunidad de tener solo un espacio por familia, la cual hoy se sobresalió esto de control porque ya prácticamente tienen un puesto por hijo. Si la familia tiene cinco hijos, pues cada quien ya tiene su puesto. Yo inicié en Tianguis Dominical hace más de 35 años. El licenciado Joel Soto Velasco, en su periodo que estuvo como presidente municipal, abrió este inmueble para los artesanos que ocupábamos la explanada en la parte de arriba de la Plaza Celestino Gasca. Nos venimos para acá. Ese era el objetivo, de limpiar un poco el área del centro para que no se viera tan cargado y pues el turismo tuviera afluencia para caminar y admirar. Pero este descontrol tiene de unos 6 años para acá, se podría decir casi que desde la pandemia, pues la mayoría se convirtieron en comerciantes, artesanos, taqueros, recauderos.
4: A ello se suma que en los últimos años las tarifas de hoteles y restaurantes han aumentado de manera exagerada, por lo que antes de una pieza artesanal, los visitantes prefieren gastar en hospedaje y alimentación.
5: También las tarifas de restaurantes y de hoteles son muy altas. Entonces, cuando tú sales, lo primero que aseguras es en dónde vas a dormir y qué vas a comer. Entonces, ya si te sobra, pues ya te llevarás un recuerdito. Porque desde que Cuetzalan subió de categoría, por decirlo así, con tantos nombramientos, pues los servicios han sido ya demasiado elevados.
4: Para Contacto Sur, informa desde la radio XSTZ en Cuetzalan, Puebla, Manuel Espinosa Zainos.
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40: Y en una última información, en Paraguay presentan una investigación sobre la identidad y prácticas policiales. Un trabajo desarrollado por más de 5 años en manos de un equipo académico expone cómo se utilizan algunos conceptos como policía guapo para referirse a la corrupción arraigada en la institución, el machismo interno y la urgencia de reestructurar la formación de los nuevos agentes policiales en el Paraguay. La información la tiene María José Palacios, desde Radio Cáritas Universidad Católica.
7: Muy buenos días, un cordial saludo a todos los compañeros de Contacto Sur desde Radio Cáritas Universidad Católica Asunción, Paraguay. Informamos sobre la investigación financiada por el Consejo Nacional de Ciencia y Tecnología y desarrollada durante 5 años. Analiza la identidad y las prácticas dentro de la Policía Nacional. El criminólogo Juan Martens explica uno de los conceptos centrales del estudio, el de policía guapo.
8: Esta es una investigación financiada por el Consejo Nacional de Ciencias y Tecnologías, con la investigación se llama Prácticas e Identidad Policial. Pretendemos contribuir al análisis sobre la seguridad, al gobierno, en la seguridad en Paraguay, que es uno de los problemas más graves que tenemos. Y uno de los actores centrales en la seguridad es la Policía Nacional. Esta es una investigación etnográfica. Este es el primer recorte. ¿Qué implica una investigación etnográfica? Es estar, observar, escuchar, sentir, vivir lo que viven policías. Por eso es una investigación de largo alcance y es una investigación que tiene 5 años. Estamos divulgando. Y ahí aparecen varios conceptos que son muy importantes. Uno de ellos que nos parece particularmente relevante es el del guapo. ¿Quién es el policía guapo? En la cultura paraguaya, guapo es aquel que sabe, es proactivo, es aquel que sabe resolver problemas. Ese se traslada al ámbito específico de la policía y guapo es quien resuelve problemas sin pedir dinero, sin causar molestias a sus jefes, y esto tiene una implicación directa con varios aspectos, pero ese dinero también lo usa para ponerlo al servicio de la ciudadanía, digamos, en el sentido de cargar combustible, de arreglar la patrullera, de arreglar la comisaría. Entonces es un dinero que se recauda que tiene una finalidad mixta.
7: Martens explica que el concepto de policía guapo también cubre un sistema de recaudación ilegal, agentes que perciben dinero de comerciantes y microtraficantes e incluso narcotraficantes, destinado una parte a su beneficio personal y otra a cubrir necesidades de las propias comisarías.
8: Guapo es aquel que no causa problemas, es aquel que junta dinero de donde sea, incluido el crimen organizado, y por tanto no genera ni solicitudes ni molestias a la superioridad, como se dice en el término policial.
7: Informó para ustedes María José Palacios, desde Radio Caritas, Universidad Católica, Asunción, Paraguay.
40: Así, amigos y amigas, concluimos esta edición informativa. Les deseamos lo mejor en este martes.
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3: Es la hora 8:45 minutos.
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0: Es la hora 8:56 minutos.
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0: buenos días. Nos encontramos en un espacio de Un Caminar con Esperanzas, como siempre, agradeciéndole a la Radio Sucumbíos que nos permite llegar a sus hogares y que el día de hoy nos permite también darles un fuerte saludo, desearles muchas bendiciones. Han visto ustedes cómo en estos días, por los cambios de clima, por las situaciones de inseguridad, se han dado cosas muy graves en el país, ¿no? Situaciones muy graves en el país, algunas que afectan aquí también localmente, algunas familias que han perdido a sus seres queridos, a los cuales les hacemos llegar nuestra sentida nota de condolencia, porque más allá de las circunstancias que se hayan podido dar, son seres humanos que eran amados de su entorno familiar. Y más todavía cuando son niños, cuando son madres de familia, otros niños que quedan en orfandad, las víctimas de estos actos, de esta delincuencia incontrolable que estamos viviendo en nuestro país. Para ello, solicitamos que haya en realidad una atención adecuada por parte del Estado, que el Estado se permita generar una planificación, que a los ciudadanos de este país tengamos la esperanza de ver a futuro cómo mejore la condición de seguridad, porque de lo contrario, cada día estamos perdiendo las esperanzas de que la situación mejore. Y eso conlleva a una situación de crisis económica, de crisis emocional, de crisis en las familias, que cada día va engrosando las filas de los cinturones de pobreza, que cada día va engrosando las filas del desempleo, de la inestabilidad. Entonces sí, esperamos que estamos a las puertas de unas nuevas elecciones en noviembre, que estas nuevas autoridades que se están postulando piensen a ese futuro, cómo generar procesos, cómo generar planificaciones en sus proyectos de trabajo para que mejoren estas condiciones de los conciudadanos. Además, como siempre, queremos hacerles llegar un abrazo fraterno a todos y todas quienes siguen nuestro programa. Recordarles que nos encontramos en diferentes espacios. El día de hoy, por circunstancias, ya saben ustedes, climáticas, a veces no podrá salir en la página de Facebook en este momento en el en vivo. Ya al parecer están superándose esas situaciones y van a poderse conectar, pero también en las líneas de la radio. Como siempre, esperamos que podamos compartir con ustedes las enseñanzas de nuestras entrevistas, las experiencias de quienes nos acompañan. El día de hoy, como siempre, tenemos una invitada muy especial a quien agradecemos infinitamente su presencia. Ya nos ha acompañado en otras ocasiones y ustedes la conocen muy bien. Ella es la ingeniera Verónica Román. Verito, bienvenida, muy buenos días.
1: ¿Qué tal? Muy buenos días, muchísimas gracias nuevamente por la invitación. Pues yo muy contenta, muy honrada por poder estar acá y bueno, compartir un momento más, compartir una charla más, pues que a todos nos ayuda, ¿no? Y sobre todo, pues también un saludo especial a quienes nos escuchan, pues también desearles, augurarles en esta semana muchísimas bendiciones y que todo sea súper bien, que les vaya muy bien a todos.
0: Sí, muchísimas gracias, Verito. Hoy, recuerden ustedes que hemos venido en un ciclo de conversar acerca de las limitaciones, los desafíos que enfrentan las emprendedoras. Especialmente nos hemos centrado en el tema de mujeres. Hoy, con nuestra querida invitada, queríamos tomar ese tema ya, pero visto desde el análisis de su experiencia como empresaria, de cómo puede también compartir el hecho de haber pasado por todos estos procesos que pasamos las mujeres, desde la estructura que tenemos de nuestra concepción en el rol que cumplimos en la sociedad. Esa estructura patriarcal, machista, etcétera, etcétera, etcétera, que son temas que los hemos conversado, pero que es con los que vivimos y es con los que nos hemos venido desarrollando en sociedad y que hemos venido superando y que hemos venido readaptándonos a las nuevas pensamientos, estructuras y que hemos tratado de sacar esa construcción que se nos ha implantado desde muy pequeñas, ¿verdad? Pero que estamos conscientes que cada día hay que ir mejorando como persona, como ser humano y también como mujer en esta sociedad, porque somos el ejemplo a seguir, somos el ejemplo para nuestras familias, para nuestros hijos. Y viendo desde esa mirada, queríamos hoy conversar acerca de esos desafíos que enfrentan las mujeres. Berito, ¿cuál tú crees que es el mayor desafío que enfrentan las mujeres en el desarrollo de sus capacidades hoy en día?
1: Bueno, yo pienso que hay varios factores, ¿no?, que a los que nos enfrentamos, pero uno de los de las cosas importantes, o me parece que es uno como que, por lo menos desde la perspectiva personal, el más importante es el enfrentarnos a nosotros mismos. Si bien es cierto, comentaba que decía, crecimos en un ambiente de machismo, a veces de patriarcado, pues, y tenemos internamente a veces como que grabado en el chip, es que no puedo, es que soy mujer y no voy a poder lograr las cosas. Entonces, más bien yo pienso que el gigante primero grande que nosotros tenemos es nosotras mismas, que comenzamos empezar esas conversaciones internas, ¿no?
0: Yo creo que superar las mismas miedos, las mismas incertidumbres que se nos generan en el pensar que no somos suficientes para volver a tomar las riendas de un negocio, de nuestra propia vida o del futuro que queremos o el que buscamos.
1: Así es bastante difícil cuando uno comienza a pensar, y como decía, crecemos con que no, es que eres mujer, no puedes, es que uno está destinado para pasar en la casa, para dedicarse a las tareas del hogar, y a veces uno queda relegado al segundo plano por entregarse justamente a la familia, a la crianza de los hijos. Y que no es que sea malo, porque obviamente como madres tenemos un papel muy fundamental, muy importante dentro de la familia y de la crianza.
0: Lo que acabas de decir, Berito, yo creo que la falta de tiempo que siempre nosotros priorizamos, ¿no es cierto? Ah, es que no me queda tiempo, porque tengo que disponer tiempo para esto, para la familia, para lo de acá. Entonces, para mí no queda tiempo. Esa falta de tiempo que dedicamos estrictamente al trabajo doméstico, al tema de cuidadoras, porque nos convertimos en las cuidadoras de 24 horas. Entonces, sin horas disponibles para capacitarnos, para estudiar, para encontrar la posibilidad de desarrollar nuevas habilidades, por ejemplo.
1: Así es, justamente. Y ahí es cuando entra el que podamos sacar ese tiempito, ¿no? Tratar de organizarnos. Yo creo que cuando nosotros nos proponemos algo, y como mujeres a veces no nos damos cuenta del potencial que cada una tenemos, ¿no? A veces vivimos ciegas y no nos damos cuenta de que podemos lograr mucho. Y cuando nos proponemos, comenzamos a ir avanzando, aunque sea de a poquito, ¿no? Sacarnos tiempo. Y eso es algo importante, ¿no? Poder avanzar, aunque sea pinito a pinito, pero es un avance, ¿no? Quedarnos ahí, porque a veces podemos decir, es que no tengo tiempo para estudiar y de pronto no dispongo la mañana para ir. Pero puedo disponer unos 30 minutos, puedo disponer un poquito de tiempo y aprender a darnos también el lugar nosotras mismas, a priorizarnos también nosotros como personas, como seres humanos, y pensar en que también necesitamos como mujeres realizarnos y como
0: sentirnos realizadas.
1: Exactamente, y sentirnos más útiles que únicamente a veces solo en el entorno hogareño, sino que saber que podemos lograr muchas cosas más.
0: Sabes que ahí una palabrita, sentirnos útiles. Y no es que no seamos útiles en el hogar, sino es que también cometemos el error, y lo digo cometemos porque somos parte todos de una familia, de no reconocer el trabajo doméstico que realizan las mujeres dentro del hogar, desde las propias mujeres. Y entonces no damos una palmada, no damos un agradecimiento a algo que ya lo tenemos por hecho que se tiene que dar. Entonces no agradecemos una comida servida en una mesa bonita, no agradecemos una ropa limpia y perfumada y planchada, y lo digo desde la mirada de todos los miembros del hogar. Y entonces la persona que realice esa labor, no, si esto es mi tarea cotidiana, diaria, ¿por qué se la tengo que agradecer?
1: Y se minimiza ese trabajo.
0: Se minimiza ese trabajo.
1: Si nosotros llegamos a pensar que si faltara, si no hubiera quién preparar
0: qué
1: en casa,
0: complicada
1: la
0: sería la vida.
1: Qué difícil sería llegar a la casa y no encontrar nada, ¿verdad? Uh-huh. En la comida, y no tener la ropa como así. O sea, son pequeñas cosas que, si bien es cierto, no son remuneradas con dinero, con un valor monetario, pero que tienen un valor muchísimo más alto del que nos imaginamos.
0: Efectivamente, luego de este corte comercial ya regresamos.
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4: 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Aléjate de la gente que trata de empequeñecer tus ambiciones. La gente pequeña siempre hace eso. Pero la gente realmente grande te hace sentir que tú también puedes ser grande.
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0: Regresamos a nuestro espacio Un Caminar con Esperanzas, con un tema especial y muy importante. ¿Cómo pasar de esas, entre comillas, limitaciones que tenemos en el caso de las mujeres y transformarlo en una fortaleza? Esa falta de tiempo para disponer, para desarrollar nuestras propias capacidades, ese temor impregnado de que no somos suficientes para cumplir un sueño, un objetivo que nos hayamos propuesto. Tenemos hoy a nuestra querida amiga Verónica Román, quien está también con nosotros compartiendo este tema. ¿Cómo pasamos de esa limitación, entre comillas, a convertirla en una fortaleza, Verito?
1: Bueno, yo creo que primero podríamos empezar por concientizarnos todos en casa, de que en casa, si somos cuatro, somos seis, el número de personas, somos todos parte de esa familia y por ende parte también es la responsabilidad que tenemos en nuestra casa. Entonces, hay veces que a mamá le cargamos todo, el arreglo, la comida, la limpieza, absolutamente todo. Entonces, no queda tiempo. No podemos hacernos superhéroes, supermamás, para poder
0: cubrir todo
1: y aún así sacar más tiempo para nosotras, ¿no? Entonces debemos empezar por ahí.
0: Redistribuir tiempos, redistribuir tareas.
1: Trabajar en equipo.
0: Trabajar en equipo y sentirnos todos parte de ese equipo.
1: Así es, y no cargar a una sola persona solo porque es que es solo barrer, es que es solo eso. Y hay veces que se ha visto en muchos casos que las parejas justamente, pero si no haces nada en casa, yo sí vengo de fuera trabajando, pero cuando nos ponemos a hacer las actividades de casa nos damos cuenta que no es tan sencillo como parece, no es tan fácil, no es tan liviano como parece, ¿verdad?
0: Uh-huh. Hay una historia polaca, me parece que es, que se llama Lo Pasado, Pasado. No sé si alguna vez alguno de nuestros radioescuchas o de quienes están siguiendo el programa la han podido leer. Si no la han leído, revísenla, búsquenla, que seguro que en internet debe de estar. Y es la historia de una pareja en la cual el esposo efectivamente sale todos los días a trabajar en el campo y regresa cansado. Y la esposa pues en casa lo espera con la comida, los alimentos, cuidando a los niños. Y él todos los días se queja de que él viene muy cansado y que su esposa pues pasa de lo mejor en casa, que no pasa nada. Y él llega un día en el que ella dice, ah, ya, perfecto, le dice, hagamos algo, le dice, a partir de mañana, en esta semana, tú vas a descansar. Como yo paso en la casa descansando, tú vas a descansar y yo me voy a las labores del campo. Dice, no, pero mira que eso es fuerte. No, no te preocupes, yo me voy a llevar las herramientas y yo sé cómo las voy a cumplir. Yo me voy a las labores del campo y tú te vas a encargar de la niña que tenían pequeña, de los animales y lo simple, la comida, nada más, no te preocupes. Y se va. Uh-huh. Al siguiente día el señor pues efectivamente dijo, yo aquí voy a descansar, voy a dormir hasta tarde, pero resulta que la nena a las 5 de la mañana pedía su biberón. Las vacas balaban en la granja pidiendo que la saquen a pastar. La comida había que prepararla porque la esposa, después de las labores del campo, venía a comer. Entonces él empieza, ¿no?, con toda la calma del caso, a buscar las cosas que iba a hacer. Y en ese caminar va dejando abiertas las puertas de la granja, se olvida de la vaca en el techo, deja a la niña con el biberón en una cubeta de leche, y se le convierte todo un caos, para resumirles la historia. Llegan las 3 de la tarde en que la esposa regresa a buscar los alimentos y lo encuentres a él colgado del techo porque al ir a soltar a la vaca que se olvidó sacarla de allí, porque no sé si se han dado cuenta en las películas, de pronto en las ciudades europeas las casas están como a las orillas de las laderas y entonces la vaca se resbala de la ladera y va a parar al techo. Y cae por el hueco del techo, y como él, siendo pilas, él dice, para que la vaca no se caiga, me la amarro yo a la cintura, y si es que la vaca se va moviendo, yo la siento. Entonces la vaca se cae y lo jala él y lo deja colgado. A la hora que ella llega, lo encuentra él colgado, a la hija pegada de mantequilla en el sol en el patio, a los cerdos que se habían soltado de la granja y se estaban comiendo las legumbres del huerto.
1: Todo un caos.
0: Todo un caos. Y claro, son actividades sencillas, relativas, pero si no se hacen adecuadamente, con prolijidad, en el momento adecuado, todo cansa. Todo es una tarea en conjunto. ¿Por qué les pongo a colación esto? Porque en realidad las mujeres tenemos una capacidad de aprendizaje que nos permite desarrollar la resiliencia de una manera distinta, y especialmente en grupos. Una forma que ha dicho Berito para poder superar esta limitación y convertirla en una fortaleza es eso, ¿no? Es el de distribuir actividades, el reconocernos en nuestro rol, la valía que tenemos, pero también el vernos en este tema del espejo, de otras mujeres que salen adelante, de otros espacios en comunidad, de otros entornos en donde con las mismas condiciones podemos ver que sí se puede y que es posible salir adelante.
1: Así es, justamente el trabajar en equipo, ¿no? Y el poder, como decía, mirarnos en otras personas y decir, bueno, pudieron, y justamente decir, yo también puedo salir y comenzar a trabajar. No para todos es la misma velocidad con la que se avanza, pero cada uno tiene su tiempo. Lo importante es avanzar, no quedarnos ahí. Tenemos un sueño, comencemos a trabajar en ello, comencemos a aprender más, comencemos a irnos desarrollando, a ir sacando el tiempo, a ir involucrando, incluso porque hasta para sacar un emprendimiento adelante, para sacar una idea, un sueño, necesitamos del círculo familiar para poder ir avanzando también.
0: Además, en todos los estudios que he revisado y que en el tiempo he podido tener acceso, si una sociedad no se preocupa en el desarrollo de las capacidades de las mujeres, en las habilidades, en su estudio, no sale adelante. Si las mujeres en el mismo nivel que los hombres no tienen la oportunidad de estudiar, de trabajar, de mejorar sus condiciones, esa sociedad está destinada a no avanzar.
1: Así es algo muy cierto, porque queramos o no, y no es porque de pronto seamos mujeres, ¿verdad?, que estamos acá en este programa, sino justamente, o sea, tenemos que ver que no es por eso que decimos es que podemos, sino que es la realidad. Como mujeres somos un eje muy fundamental dentro del hogar y dentro de la sociedad, porque somos las que también damos impulso. Si bien es cierto, hay muchas personas, como dicen, detrás de un gran hombre, hay una gran mujer que estuvo apoyando, lo que estuvo respaldando, porque hay veces que vemos una persona X, un empresario X, pero detrás de ello hubo una mujer que lo apoyó, que lo animó, porque si vamos el camino del emprendimiento, hay días muy grises, hay días muy complicados, y hay días pues con mucho sol, ¿no? Como nuestro clima. Entonces, en los días tristes, cuando uno decae el ánimo, pues necesita quien le dé ese ánimo, quien le ayude a avanzar. Y es justamente cuando entra, no precisamente la mujer es la que está delante del negocio, sino también es la que está apoyando a la familia, está ayudándoles a salir.
0: En estos estudios, además, se refleja que el 90% de los recursos que las mujeres desarrollan, consiguen mediante la capacidad de sus destrezas, de sus nuevas habilidades, son destinadas a la salud, a la educación, al bienestar de la familia y del entorno en donde se encuentra. Por eso es que es necesario que las mujeres participen en todos estos procesos de desarrollo de las sociedades, porque la mujer piensa en este desarrollo también de la mano con su propio desarrollo y habilidad, no solamente desde la mirada de la resiliencia para ella, sino también de todo el entorno en el que está y que le afecta. Por eso, cuando las mujeres lideran, generalmente el 90% de sus esfuerzos va destinado a mejorar las condiciones de las familias, porque saben perfectamente cuáles son las vulnerabilidades, cuáles son las necesidades, desde haberlas vivido, desde haberlas conocido de cerca, por su papel y su rol.
1: Así es, eso es muy importante, porque no podemos pensar en que vamos a trabajar para cubrir ciertas necesidades o sacar adelante una familia, una sociedad, una comunidad, si es que no vivimos ya las necesidades nosotras. Entonces, como mujeres, ¿quiénes más las indicadas de saber, empezando desde casa, cuáles son las falencias, cuáles son las necesidades, sí, de estudio, de preparación, tanto para con los hijos como para con la pareja? Porque hay muchas mujeres que se sacrifican, trabajan para poder permitir que su pareja se estudie, salga adelante, para que pueda ir más adelante. Y ahí es cuando hay veces también que no se reconoce el sacrificio, ¿no? Que hacen mujeres, dejan de estudiar, se dedican a trabajar para que de pronto la pareja estudie, con la finalidad de que más adelante
0: se mejore la, ayuda, la condición, ¿no?, de la familia. Uh-huh. Y eso es lo que a veces no se recibe. Y así ahí es cuando tenemos las complicaciones de básicamente el desgaste emocional, la depresión, el pensar que lo que hicimos no estaba bien. Y no es desde esa mirada que debemos de calificar nuestras decisiones, porque al final, si lo hizo con una buena voluntad, si lo hizo porque usted apoyaba el amor que en ese momento estaba dando a su familia, no solamente a su pareja, sino a su familia, al optar por yo me hago cargo de estas responsabilidades mientras tú vas a buscar mejores condiciones para todos en un futuro. Si ese compromiso la otra parte no lo cumplió, ya no es su responsabilidad. No lo asuma como su error. No lo traiga como una carga adicional, que es lo que a veces hacemos. Entonces, chuta, si yo hubiera hecho tal cosa. Ah, pero es que si yo hubiera hecho en tal momento, si me hubiera decidido, y entonces empezamos. Y yo soy el culpable, yo soy la culpable porque no hice esto, porque no tomé esta decisión. No. Si la otra persona no cumple.

0: Efectivamente, desarrollamos estas habilidades y decimos que tenemos la capacidad de salir adelante. Pero una de las, digamos que de las pautas que necesitamos en este momento es que esas capacidades no sean solamente desde el pensar que somos suficientes, que lo podemos hacer, sino de cuáles son esas herramientas que empecemos a, que debemos de empezar a utilizar. Luego de este corte comercial continuamos.
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7: La segunda exigencia para el seguimiento es: el que no carga con su cruz y me sigue, no puede ser mi discípulo. En ese tiempo, la cruz era un instrumento de tortura, el más terrible que habían inventado los hombres. 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Al utilizar estos términos, Jesús exige de sus seguidores que estén dispuestos a ser menospreciados hasta lo último. 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Esta nueva exigencia ilustra de manera más dramática lo que aquello podía significar.
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0: Regresamos en nuestro espacio Un Caminar con Esperanzas, con un tema como siempre esperanzador. ¿Cómo pasamos de esa sentirnos limitadas, sentirnos complicadas en poder desarrollar nuestras propias habilidades a convertirlo en una fortaleza que además funcione no solo para nuestro entorno personal y familiar, sino también que mejore las condiciones de vida de la sociedad? Hoy estamos con la ingeniera Verónica Román conversando acerca de su propia experiencia, pero también desde la mirada desde una persona que ha estado en los dos espacios, que está en su entorno familiar, pero que también ha buscado desarrollar sus habilidades fuera como una empresaria, como una emprendedora, y que nos expone desde su propia experiencia. Verito, conversábamos ahorita al interno en esta dualidad que tenemos, ¿no? De pensar como mujeres, de que no, ya a estas alturas que me voy a poner a estudiar, no, ya para qué, si ya tengo mis hijos, ya no es necesario.
10: Yo creo que siempre que nosotros tengamos un sueño, que siempre que tengamos una aspiración por lograr algo, lo hagamos y no nos limitemos porque es que ya no, eso ya no es para mí. Hoy en día manejamos mucho y tenemos, pero a la distancia de estirar la mano, la tecnología. Yo creo que todos tenemos un celular en casa, por lo menos un celular en casa tenemos, porque ahora cada miembro de la familia muchas de las veces dispone de este aparatito, ¿no? Y qué indispensable, digamos, se ha vuelto, pero al mismo tiempo podemos sacarle mucha ventaja.
0: Información.
10: Mucha información, porque ahí podemos nosotros ver, si no es de manera gratuita, cursos en YouTube, información, podemos ver qué centros nos pueden dar. Y hay ahora la facilidad que tenemos de poder estudiar en línea, poder estudiar a distancia. tanto cursos como

0: institutos como carreras universitarias que también se puede optar por ello y poder hacer en nuestro tiempo, porque si bien es cierto, como madres de familia, como responsables de un hogar, pues no siempre vamos a tener el tiempo para movilizarnos, para ir en un horario específico como los chicos lo pueden hacer cuando no tienen responsabilidades. Entonces, ahí viene como nosotros podemos buscar la manera de poder adaptarlo a nuestra realidad. Y ahora tenemos un abanico inmenso de posibilidades de instituciones que nos pueden ayudar. Todo está en que nosotros también comencemos a buscar, porque también recordemos que si nosotros tenemos, solo nos sentamos a soñar, es que me gustaría realizar esto o aquello.
1: Solo queda en el sueño.
0: Pero nos sentamos, como digo, en la puerta de la casa a soñar, nada más se va a quedar ahí. Tenemos que también acompañarlo del sueño, la acción.
1: Entonces, en resumen, obligatoriamente aprender sobre las tecnologías, las nuevas plataformas que tenemos. La inteligencia artificial es una herramienta que la podemos utilizar de la manera más adecuada para mejorar las condiciones, no solamente de estudio, sino de aprendizaje, de desarrollo de habilidades. Y algo importantísimo, la gestión financiera, Verito. Aprender acerca de nuestras finanzas, de nuestros recursos. Y cualquiera diría, ay, pero si es que nosotros no somos bancos, no somos manejadores de una cartera importante. No crea, es importante cuando menos recursos tenemos, conocer cómo es mejor distribuirlos para que esos recursos nos alcancen para todo lo que pretendemos hacer.
0: Claro, y aprender a optimizar los recursos de una manera que nos puede alcanzar para todos, ¿no? Y yo pienso que todos debemos aprender a manejar un presupuesto en nuestras vidas, sean jóvenes, sean madres, amas de casa, profesionales, todos debemos aprender a manejar un presupuesto, y eso no necesariamente necesitamos años de estudio. Podemos encontrar mucha información, podemos empezar por saber cuánto gano, anotar qué gastos tengo y poder sacar un balance personal, que eso no necesitamos, como digo, saber de contabilidad, saber de números o tener una cátedra completa en presupuestos para conocer, y desde ahí nace el aprender también a optimizar lo que tenemos a mano.
1: Importantísimo es entonces no solamente pensar en la necesidad de mejorar las economías de nuestro hogar, sino para qué voy a utilizar esos recursos que espero, que quiero crear, que quiero generar. El desarrollo de capacidades va más allá de tomar solamente un curso técnico, por ejemplo. Es también aprender, y que lo pueden hacer en línea, que lo pueden hacer con estas páginas de internet, acerca de la autoestima, de la autoconfianza, de la superación. Este síndrome que hay de pensarse no suficiente, digamos, incapaz de salir adelante, de que las cosas no me van a ir bien porque no tengo un título académico, porque no tengo esto de aquí, pero de pronto tengo otras habilidades que las puedo desarrollar. Y que, como bien decía Verito, todos tenemos ahora por lo menos un teléfono en casa, un miembro de la familia. A ese teléfono explotarlo, a ese teléfono buscarle cursos, buscarle habilidades y empezar yo también a desarrollar cierta capacidad de identificar para qué habilidades soy mejor. ¿Qué cosas me gustan? Las manuales, las de cálculo, las empresariales, las de manejar recursos, de pronto la de expresarme. Y entonces voy a ir identificando en cuál de esas habilidades tengo que enfocarme para mejorar mis condiciones de vida.
0: Así es, y eso es importante. Por ejemplo, o sea, hay desde cosas muy sencillas que podemos nosotros de pronto hasta ni pensar que puede ser algo que nos pueda generar un recurso. Me gusta hacer postres y me sale tan bien, se me ocurre el arroz con leche. Perfecto, puedo comenzar a darle un impulso, puedo comenzar a decir, bueno, ¿y por qué no comienzo a hacer con esto? Ahora al menos, se viene ya la época de clases, los niños ya van a la escuela, tenemos un poquito más de tiempo y también podemos ver un mercado ahí, los bares del colegio. Ah, se me ocurre, sé hacer un postre o hago helados. Bueno, voy y ofrezco, voy y vendo. O sea, hay mil y un maneras que nosotros podemos aprovechar. Pero tenemos que nosotros comenzar también a trabajar en ello. No esperar de que por arte de magia se nos ocurrió las cosas y ya están hechos. Y recordemos también que parte de la avanzar hay veces va a ser también equivocarnos, pero es parte del aprendizaje. No nos bloqueemos por de pronto decir, es que si me equivoco, si eso me va mal, si eso no funciona, entonces no lo hago. Intentémoslo. Parte de avanzar, parte del aprendizaje, es también caernos, es también tropezarnos.
1: Y algo muy importante en todo lo que acaba de decir Berito es el mentalizarnos y en fijarnos en alguien que nos dé una luz positiva, en alguien que nosotros y de pronto idealicemos, pero que tenga una imagen positiva. ¿Por qué les digo esto? Porque a veces les ponemos en comparación con una persona que no le fue bien. Ay, pero si mi vecina hizo esto y mírenla cómo le fue, y todo le fue mal, y perdió su recurso, y perdió su dinero, y no, eso no resulta. Y luego me van a pasar estas cosas. Y no lo pensamos desde la mirada positiva de el sinnúmero de otras personas que también hicieron lo mismo y les fue bien.
0: Así es, cada experiencia nos deja un aprendizaje, uh-huh. Como decían inicialmente, es una lección aprendida y nosotros decimos, bueno, esta es la manera como la que no debo hacer y debo irla mejorando en la siguiente, ¿no? Entonces, no es de equivocaciones como tal y que se nos acaba el sueño, se nos trunca por eso, sino que decir, descubrí una manera por la que, como la que es que no debo hacer y cambiar las cosas, pero avanzar, lo importante, seguir adelante y no desanimarnos.
1: Creo que esa es la principal recomendación, no desanimarnos. Tampoco ponernos al inicio metas insuperables, o sea, metas tan altas que voy a empezar un emprendimiento y que en el primer mes ya quiero tener una cantidad determinada de recursos. No es posible. Ni los empresarios pueden lograr eso. Peormente quienes estamos empezando recién con alguna actividad, con algún negocio, con alguna venta de pronto por internet. Si se han dado cuenta ustedes que ahora hay muchísimas de estas nuevas, ¿qué podemos decir? Negocios, estas nuevas líneas de ventas de ropa, que lo hacen por internet, ni siquiera desde un local, desde su casa. Publican, publicitan, es más, hasta modelan la ropa y la ponen a la venta, pero mucho depende de la actitud de la persona que hace la venta y de la seguridad que tiene para exponer su producto. Pero esa actitud no ha sido trabajada de la noche a la mañana, ha sido parte de un convencimiento desde sus propias habilidades, desde sus propias destrezas, y es allí donde a veces fallamos, es ahí donde nos sentimos insuficientes. Entonces, este programa del día de hoy está dedicado a superar esas limitaciones y estamos conscientes y claros que la condición económica que viven las personas va de la mano con la condición económica y estructural que vivimos en el país, así es, y que nos limita efectivamente y que tenemos problemas serios de crisis económicas en el país que nos agravan la situación, ¿no es cierto?, y que empobrecen la canasta familiar, así es. Pero dentro de esas limitaciones tenemos que individualmente ir encontrando opciones de solución hasta que otras decisiones se tomen a nivel nacional, a nivel político, qué sé yo. Nosotros tenemos que tomar nuestras decisiones desde el entorno en el que vivimos, desde el entorno en el que somos responsables, y no sentarnos a esperar que las cosas supuestamente van a cambiar y entonces todo va a mejorar. Pero si mi forma de pensar, si mi forma de actuar no cambia, aunque el entorno mejore, yo seguiré encontrando vulnerabilidades, limitaciones, faltas de capacidades y no estaré en predisposición para cambiar esa realidad. El miedo es normal. El miedo es un sentimiento de protección que tiene el ser humano y está bien. Tenemos miedo porque nos protegemos, tenemos miedo al cruzar una calle porque sabemos que nos pueden atropellar, tenemos miedo a pararnos al lado de un abismo porque nos podemos caer, sí, así es. El miedo es una autoprotección del ser humano, pero el miedo también nos ayuda a encontrar soluciones y ese miedo no puede limitarnos en nuestra vida a dejar de hacer cosas que mejoren nuestra propia calidad de vida y la de nuestro entorno.
0: Así es, ¿no? No permitamos que el miedo nos limite. Podemos utilizarlo de dos formas: para dejarnos estáticos y no avanzar, o para que sea nuestro motor de impulso, decir, bueno, tengo miedo, pero aún así lo voy a hacer. Entonces, que eso no nos detenga, sino que nos ayude a avanzar, que es muy importante siempre movernos. Como digo, la vida, alguna vez veía una frase que me gustaba mucho, que decía, la vida es como andar en bicicleta. Si no estamos siempre en movimiento,
1: te caes.
0: Nos vamos a caer. Entonces, esa es la idea siempre, no nos paralicemos ahí. Permitámonos a nosotros mismos avanzar y siempre pensemos que lo que hoy hacemos va a ser lo que estamos construyendo para nuestro futuro. Si mañana nos vemos siendo dueños de un negocio, siendo dueños de una empresa, siendo dueños de un producto, de una marca, comencemos a trabajarlo hoy. Comencemos hoy a construir ese sueño, a construir eso, y no nos dejemos vencer las limitaciones que podamos tener.
1: Berito, como empresaria, como madre de familia, usted se mueve en un entorno competitivo que históricamente ha sido masculino, porque así es. El entorno en el que usted se ha desarrollado, el negocio en el que usted trabajaba, que era parte de ferreterías, es básicamente masculino, ¿no es cierto? ¿Cuál ha sido la limitación de mercado o el sesgo más que nada de género más difícil de romper al inicio de su carrera? ¿Y cómo lo pudo lograr? Porque usted en la actualidad es ingeniera, ha podido superar muchísimas cosas y ha salido adelante, pero ha tenido que pasarlas duro. Eso no es cierto que es fácil, que hoy la veamos aquí, muy bien, hermosa, excelente, positiva. Es producto de todo un proceso.
0: Así es de ir avanzando y de no dejarse de caer, porque podemos tener muchas cosas. Nos ha tocado de pronto pasar muchos problemas a nivel familiar, a nivel personal, que nos van dejando, pero justamente ahí está el que nosotros somos fuertes como mujeres y poder avanzar, salir. Hay veces que sí, en un mundo, como dice, pues de hombres, a veces liderado por hombres, pues nos tocará un poquito más difícil, pero no es imposible. No es imposible salir adelante, no es imposible destacarse, y eso vemos en muchos ámbitos, ¿no? Algo que se me viene a la mente es también, por ejemplo, en el área del taxismo. Era liderado
1: por
0: hombres.
1: Ahora hay bastantes mujeres taxistas aquí en Lago Agrio.
0: Exacto, pero vemos cómo ha ido
1: desarrollándose poco a poco.
0: Poco a poco. Y entonces así, no nos pongamos a pensar de que, es que esto solo es para hombres, ¿no? Si bien es cierto, habrán trabajos que, bueno, pues requieren de mucha fuerza, que tal vez no la tenemos, pero tenemos
1: nosotros
0: la inteligencia.
1: Encontramos el mecanismo.
0: Tenemos, eso decía, la inteligencia, la manera de encontrar el camino, de cómo poder salir. Somos, yo creo que, muy hábiles como mujeres de siempre buscar el ladito por donde abrirnos camino. Y eso es lo importante, eso es lo satisfactorio de saber que, como mujeres y como seres humanos, porque no solo, si bien es cierto y hablamos de mujeres, pero también con los hombres se da, ¿no? Cuando tenemos problemas, cuando tenemos dificultades, es cuando más nos ayuda a nosotros a fortalecernos y a ser resilientes y a buscar el modo de hacer las cosas. Entonces, eso es importante siempre recordar. Si el camino se nos viene fácil, de pronto no vamos a tener la fortaleza para más adelante poder soportar cosas complicadas. Entonces, hay veces que más bien las dificultades nos ayudan a ser más fuertes, a ser más, a buscar la forma de avanzar.
1: ¿Qué capacidades usted tuvo que desarrollar para negociar con fuerza y abrirse paso en esos espacios? ¿Qué capacidades piensas que fueron las que te ayudaron a superar eso? Tuyas, personales, desde tu experiencia.
0: Ahora en el tema de mi emprendimiento, han sido varias cosas, ¿no? Empezar por aprender el tema de tecnología, porque si bien es cierto, eso es una cosa que para ahora los jóvenes se les da mucho. A mí me ha tocado aprender y mucho para poder manejar en redes, promocionar el negocio, promocionar mis productos. Entonces,
1: TikTok.
0: Ahora hasta he aprendido a hacer videos, a grabarme yo misma y bueno, cosas que nos he ido aprendiendo. Pero eso también nos enseña a decir, bueno, si esto pude aprender, puedo aprender lo demás, puedo seguir avanzando. Entonces, eso es algo gratificante para uno mismo, ¿no? Yo pienso que a veces uno tenemos que mirar un poquito hacia atrás, cómo ha ido nuestro recorrido y ver que hemos superado muchas cosas, hemos logrado que a veces no nos damos cuenta, o a veces es verdad que necesitamos que alguien nos diga, mira lo que has avanzado, cuánto estuviste hace un año, hace dos años atrás, cómo estuviste y mira ahora cómo estás, cómo te encuentras. Entonces, no nos dejemos vencer, sino que nosotras mismas tenemos que aprender a levantarnos, a mirar y rodearnos de personas que nos ayuden a salir adelante, que nos ayuden a mirar que podemos lograr, que podemos avanzar y no nos limitemos.
1: Acaba usted de tocar un tema muy importante, este tema de la digitalización. Hoy todo en el mercado es digitalizado. En este momento todo, hasta lo mínimo, hasta si usted tiene un negocio de comida, tiene que publicar su menú, publicar sus horarios, el lugar en donde se encuentra. Y además esto es cambiante, porque si recuerda usted antes, pues solamente las publicaciones salían como un mensaje de texto. Ahora tiene que ponerlo lo más visible posible y rápido en un video, en un mensaje, que la persona que requiere sus servicios lo vea rápido, encuentre cómo comunicarse, qué servicios nomás tiene. Entonces, en este desarrollo de estas habilidades a futuro, para trabajar de esa forma, para encontrar ese mecanismo, ¿qué considera que una persona debe de desarrollar para que esto se vuelva como más sostenible? Porque al inicio yo decía, a veces nos imponemos unas metas muy altas y entonces no nos resulta a la primera y nos bajamos.
0: Sí, desmayamos, ¿no? Ahí creo que es la perseverancia que tenemos que sostener siempre, ser perseverantes. Como decía, es como el clima. Si nosotros vemos la cambiante semana, un día de sol y otro día de lluvia y otro día nublado, así nos pasa también. Pero tenemos que aprender a ser perseverantes, a seguir insistiendo en algo y no decaer a la primera y aprovechar lo que tenemos a mano. Sabemos que estamos en un mundo súper cambiante, que a cada día salen nuevas cosas. Hace poco tiempo atrás no conocíamos lo que era una IA, ahora ya está en el lenguaje hasta desde los más pequeños. Entonces, y eso saberlo aprovechar de que nos da una facilidad muy grande, solo es cuestión de intentarlo. Si nosotros no nos ponemos a, como yo digo, a monear, a ensayar, a ver cómo hago esto, cómo funciona lo otro acá, nosotros tenemos que permitirnos aprender nosotros mismos. A veces nos toca dejar creencias, desaprender muchas cosas que veníamos cargando, que veníamos pensando, es que no puedo, es que eso no es de mi tiempo, y decir, bueno, darnos la oportunidad de aprender, de conocer. Y todo se puede aprender. No importa la edad que tengamos, no importa las circunstancias que estemos rodeados, si nosotros queremos, podemos.
1: Aquí viene un tema que lo habíamos tratado en la entrevista anterior con Berito y con otras compañeras más. La importancia que nosotras le damos a la persona que tenemos cerca para sentirnos realizadas, entre comillas. Y entonces, cuando no sentimos ese apoyo, cuando no sentimos esa solidaridad, nos afecta muchísimo de manera emocional. Y entonces decíamos, lo correcto, lo ideal sería que si tenemos pareja, vivimos en familia, sea estas personas, nuestra familia, nuestra pareja, quienes apoyen nuestras decisiones, emprendimientos, ideas que queremos empezar, que queremos emprender. Pero no siempre pasa eso. Es más, en la mayoría de los casos eso no pasa. Y usted recibe más bien las palabras de no vas a poder, de gana te vas a meter ahí.
0: Esto no funciona.
1: Eso no funciona, mira. Más en lo que te gastas, te desgastas, estás cansada.
0: Así es, ¿no? Justamente hay veces que en casa mismo se encuentra ese, por ponerlo entre comillas, como que ese enemigo que nos desalienta, pero yo pienso que siempre vamos a encontrar una persona que en cambio nos diga, no, sí, puedes. Y hay muchas de las veces, yo alguna vez leía y decía que justamente las personas que te desaniman, pregúntales qué han avanzado, qué han logrado. Y a veces los que nos más de pronto nos desaniman, nos critican, si vemos no han logrado nada, entonces, ¿qué critican, verdad? Claro. A veces pasa que vemos esas personas y no son empresarios, más bien cuando uno se rodea, si uno se rodea de personas que le ayuden a salir adelante, que tiene un buen vínculo. A veces, si no es la familia, busquemos, pero no nos quedemos quietas ni pongamos ese como un limitante para no poder avanzar.
1: No permitamos en todo caso que esas palabras negativas, que esos entornos negativos nos afecten. Y que si es inevitable el tener que escucharlos, estemos seguros de que tenemos que encontrar también quienes sí vean nuestra propuesta, nuestro propósito como algo positivo. Y que puedan aportar con ideas, con mejoras de pronto, quizás como nosotros lo estamos estructurando, no es lo ideal para el lugar, para el entorno, para el momento. Y nos pueden dar pautas, ayudarnos con ideas. Esa es la forma, darle el mecanismo para mejorar. Pero no pensemos que es la última palabra. Siempre escuchemos opiniones diversas de diferentes personas. Y entonces vamos a encontrar, creo, el camino más adecuado para realizar nuestros objetivos, para proponer nuestras ideas, pero también para concluir con nuestras metas. Hay muchísimas mujeres que son muy valiosas, pero que en estos entornos se pierden y que a veces necesitan también de este espejo, de mirarse en otra, de reencontrarse en otros espacios para reconocerse como esa persona valiosa que es. Busque esos espacios, llénese de esas energías positivas, lidere comunidades, si es posible, en los lugares en donde usted se encuentra. Las mujeres tenemos mucha capacidad de liderazgo desde las acciones que realizamos en nuestro hogar. Esto de lo que tanto se habla, el liderazgo femenino, no es un cuento, no es un tema que lo digamos solamente porque somos mujeres, es real y es efectivo. Y como algo que se empatiza y que se permite colaborar con otros espacios. En su propia experiencia, Verito, este liderazgo femenino, ¿cómo usted lo traduce en la empatía para lograr el éxito comercial, la rentabilidad, la producción en un negocio, en una empresa, en un espacio donde usted desarrolla su propia habilidad?
0: Bueno, el aprender a liderar, yo creo que como mujeres, yo creo que nacemos ya algo con eso.
1: Intrínseco.
0: Es algo que ya viene con nosotras, porque el mismo hecho de poder liderar en casa, ser, yo creo que aquí más de uno somos madres de familia, y el mismo hecho de poder ver en casa qué ocuparnos de los hijos, qué ocuparnos de las tareas, ya es una manera de liderazgo que nosotros tenemos. Entonces, eso simplemente a veces tenemos que llevarlo al ámbito laboral, al ámbito de nuestro emprendimiento, de nuestro sueño, y comenzar a organizar, a ir avanzando. Si en casa podemos solucionar problemas, que si el niño se enfermó y buscamos la manera, si no podemos llevarlo ese momento al doctor, buscamos la manera de solucionar esto, o si el otro niño tiene que hacer X trabajo en escuela, y a veces nos damos los modos y salimos con las cosas, o hasta para hacer la comida. Tengo tres cosas en la refri y ahora ¿qué hago con esto? Nos inventamos. Entonces yo creo que esa habilidad que tenemos nos ayuda a avanzar, y eso algo ha sido algo que a mí también me ha ayudado a ir creciendo, a ir viendo de que, bueno, de un otro modo tenemos que salir. Y sobre todo cuando tenemos también la responsabilidad de cargar con un hogar, decimos, nos damos modos, y hay veces que luego miramos atrás y decimos, wow, pude hacer esto. En lo personal ha habido muchas cosas que yo ni siquiera me imaginaba hoy estar haciendo, pero aquí estoy haciéndolo, estoy.
1: Y el mundo no se ha caído.
0: Exactamente. Y recordar siempre que nosotros mismos somos los arquitectos de nuestro futuro. Nosotros somos los que tenemos que nosotras mismas avanzar. No podemos esperar que alguien venga y nos resuelva, o que nosotros digamos, es que me dijeron esto o aquello y por eso ya me desanimo. No. Nosotros construimos nuestro futuro y cómo queremos vernos de aquí en 2 años, en 5 años, en 10 años.
1: Un ejemplo claro, evidente y de a diario son las mujeres que en casa, con pocos recursos, con poco dinero, con poco tiempo, llevan adelante sus familias. tratan de completar lo que falta, encuentran mecanismos, como nos acaba de decir Berito, para salir adelante, para cumplir sus actividades, para hacer sus tareas, para lograr que sus niños vayan a la escuela desayunados, para que regresen encontrando una comida caliente. Todo ese esfuerzo es una carga emocional, es una carga física, permanente, mental y personal de cada uno. Pero esa carga se vuelve más liviana cuando todo se hace en equipo. Así que encontremos, queridas, esa forma de formar equipo en familia, con los hijos, con la pareja, si es que la tienen, y si no la tienen, pues con quienes están en la casa, con quienes comparten en casa, pero que todos sean parte de y se sientan parte de, para que usted también pueda respirar en algún momento y pueda encontrar su centro, pueda encontrar el mecanismo que le ayude a mejorar sus condiciones de vida y a desarrollar sus habilidades, más de las que ya tiene, aquellas que sí están. Berito, ya casi para cerrar, porque estamos en los últimos minutos, si pudiera darle usted un consejo a una mujer que tiene una gran idea de negocio y viene a usted y le dice, ve, esta ingeniera, usted que ha salido adelante, mire, yo quiero hacer este negocio, ¿qué le recomendarías? Pero mire, tengo miedo, y si pierdo mi dinero, y si me pasa esto, y no sé cuánto, ¿qué le recomendarías? ¿Cuáles serían tus palabras?
0: Lo que yo he hecho es dar ese salto de fe, como se dice, con la bendición de Dios siempre, avanzar y dar ese paso que necesitamos, porque lo más difícil es iniciar. Y en el camino nosotros vamos aprendiendo, vamos avanzando, vamos perfeccionando. Pero yo creo que lo importante es dar ese paso, avanzar.
1: No quedarse.
0: Así es.
1: Probar, que no se nos quede en que lo pude haber hecho,
0: pero no nos quedamos con las ganas y luego vamos a seguirnos lamentando el resto del
1: día. Yo creo que sí, con eso me quedo, con que no se quede con las ganas. Inténtelo, hágalo. ¿Qué puede pasar? Lo más grave, que de pronto tenga que, si es un emprendimiento, volver a empezar. Pero de eso habrá aprendido, que ciertas cosas deberá mejorar. Si de pronto es algo que usted tenía que aprender, pues lo fortalecerá. Y siempre quedará para usted como un aprendizaje. Y a futuro le dará las mejores respuestas en su caminar. Que tengan un excelente día y una semana muy próspera. Este es un programa más de Un Caminar con Esperanzas. Como siempre, les deseamos que sea fructífero, que este mes de septiembre les traiga a sus hogares muchas bendiciones. Y esperemos seguir compartiendo con ustedes el próximo martes. Nos vemos.

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12: Muy buenos días a nuestros amigos que se encuentran en sintonía de Radio Sucumbío. Somos Mañanas Interactivas. Mi nombre es Daniela y estoy muy gustosa de poder acompañarles un día más, ya cuando el reloj marca las 10:04 de este 8 de septiembre del 2026. Saludamos a nuestros amigos del Club de Oyente, a Luis Villacrés, a Nancy Gavilanes, al doctor Ángel Bonilla Cortés, que están interactuando desde primeras horas en la mañana junto a nosotros. Recuerde que usted desde este preciso momento puede mantener contacto directo con nosotros a través del 0986-560430. Lo volvemos a repetir, es el 0986-560430. Este día, martes, Dios te bendiga, te llene de paz, alegría, salud y muchas razones para sonreír. Que tengas un maravilloso martes. Un saludo muy especial también para nuestros amigos que se encuentran sintonizándonos a través de Tuning. A través de la web, usted nos puede encontrar. Entra a Google, busca Radios Ecuador y nos podrá encontrar como Radio Sucumbíos. Y podrá compartir junto a nosotros nuestra programación. Más adelante tendremos la transmisión de la misa a Nuestra Madre del Cisne, que se estará desarrollando en la Catedral del Lago Agrio. Nuestros compañeros ya se están desplegando hacia el sector para compartir junto a ustedes la mejor programación. Un saludo también muy especial para nuestros amigos transportistas que permiten día a día que les acompañemos a donde se dirigen. Y gracias a usted por dejarnos ingresar hacia donde usted se encuentra en este preciso momento. Un saludo para nuestros amigos de las diferentes comunidades y parroquias y cantones de nuestra provincia, la hermana provincia de Orellana, en el GAD municipal de Orellana. Muy buenos días. En los diferentes centros de salud del Lago Agrio. Recuerde que usted está gozando de la mejor compañía de las mañanas, como somos Mañanas Interactivas.

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Bueno, y el reloj marca las 10 con 18 minutos en la mañana y seguimos saludando. En esta ocasión saludamos a nuestros amigos de la hermana provincia de Orellana, de la compañía Halliburton. Muy buenos días. Un saludo para Edu también, que nos sintoniza en Machala a través de Tuning. Saludamos a Iván, que nos está sintonizando en Cuenca. También un abrazo para ti. Seguimos complaciéndoles en esta mañana, ya que más adelante nuestros compañeros estarán reportándose desde donde se encuentran para llegar hacia ustedes con la mejor información. La transmisión de la misa también, que se estará llevando a cabo a las 10:30 de la mañana en la Catedral del Lago Agrio.

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0: Bueno, ya tenemos un reporte de nuestros compañeros que se encuentran ya en el sitio.
1: No podrás ser feliz.
2: Hola, ¿qué tal amigos, amigas? Saludos cordiales en estos momentos. Me encuentro aquí en la catedral, donde en contados minutos va a iniciar la misa solemne en honor a María en su natividad y también pues en honor a la fiesta de la Virgen del Cisne que se ha celebrado en estos días. Hoy es el cierre, hay dos eucaristías, una a las 10:30 y la otra pues será a las 19 horas aquí en la catedral, que la presidirá Monseñor Moacir. En esa mañana también habrán reconocimiento de ministerios. Eso es lo que por ahora pues se está preparando acá ya. La iglesia está parcialmente llena de fieles. Están llegando aún la gente para tomar ubicación. Y también pues quienes organizan están ya preparando todo para el momento central de esta misa, pues será obviamente la ordenación o más bien reconocimiento de algunos ministerios para nuestra iglesia. Entonces les anunciamos que en breve estaremos ya en contacto para poder transmitir esta celebración eucarística. Invitados para que sigan a través de los 105.3 y también a través del Facebook de Radio Sucumbíos, de la Pastoral de Comunicación, del Vicariato y de la Catedral. Entonces, invitados para que estén junto a nosotros, gracias a la compañera Daniela que está en estudios, estaremos pues ya mismo con la transmisión definitiva desde acá, desde la Catedral.
0: Así es, compañeros, entonces pues les deseamos lo mejor y todos nuestros amigos que no pueden estar presentes de manera presencial, lo harán ya en contados minutos a través de la mejor estación Radio Sucumbíos. Y en esta mañana también saludamos a la licenciada Joana Paredes, enfermera del Subcentro de Salud de Jambelí. Atentamente, doctor Ángel Bonilla Cortés. Bueno, y el día de hoy hemos llegado a la parte final de nuestro programa. Esperamos que mañana ya podamos realizar nuestro programa con normalidad. El día de hoy vamos a ser partícipes de la transmisión de la misa en honor a la Virgen del Cisne que se está desarrollando en la Iglesia Catedral de Nueva Loja. Si Dios nos permite, el día de mañana nos volveremos a encontrar. Recuerde que mi nombre es Daniela y estoy muy gustosa de poder acompañarlo de lunes a viernes de 10 a 12 del mediodía.
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0: Celebremos con alegría el nacimiento de la bienaventurada Virgen María. De ella salió el sol de justicia, Cristo nuestro Señor. En nombre del Padre, del Hijo y del Espíritu Santo. Amén. Que la gracia de Dios nuestro Padre, el amor de Jesucristo, la fortaleza del Espíritu Santo y el cariño de María esté con ustedes.
1: Y con tu espíritu.
0: Buenos días con todos. Bienvenidos todos los que van a renovar su ministerio y los que van a recibir por primera vez. Bienvenido Padre Luis Eduardo, Padre Leonardo, Padre Carlos, Padre Jesús, Padre Carlos Poza, Padre José, Padre Martín, Padre Lauro, Padre Héctor, Diácono Walter Narváez, Diácono Marcelo Vicente. Y también los dos futuros candidatos al diaconato, Bolívar y Fernando, que ya están haciendo su preparación para dentro de un tiempo recibirem el ministerio del diaconado. María, en su nacimiento, acoge a todos nosotros y es una gran fiesta. Por esto, les invito a inclinarnos la cabeza, reconocer nuestras culpas y pedir que la misma gracia de María venga a habitar también en nosotros. Pidamos a Dios perdón de nuestras faltas.

0: Perdón, Señor, porque a menudo pretendemos caminar aislados en la autosuficiencia, olvidando que la verdadera comunión nace de sabernos vulnerables y sostenidos únicamente por tu gracia. Señor, ten piedad.
1: Señor, ten piedad.
0: Perdón, Señor, por los protagonismos, desintereses e individualismos que frenan la marcha sinodal de nuestras comunidades, impidiéndonos ser testigos eficaces de justicia, solidaridad y cuidado de la casa común de la Amazonía. Cristo, ten piedad.
1: Cristo, ten piedad.
0: Perdón, Señor, por las palabras y actitudes intransigentes que dividen, levantan muros y generan conflicto en nuestras familias y parroquias. Tú nos pides ser artesanos de paz, de encuentro y de fraternidad universal. Señor, ten piedad.
1: Señor, ten piedad. Dios, Padre, fuente de misericordia, perdona nuestros pecados y nos lleve a la vida eterna. Amén.

0: Oremos. Concede, Señor, a tus servidores el don de la gracia del cielo, para que cuantos hemos recibido las primicias de la salvación por la maternidad de la bienaventurada Virgen María, consigamos aumento de paz en la fecha de su nacimiento. Por nuestro Señor Jesucristo, tu Hijo, que vive y reina contigo en la unidad del Espíritu Santo, y es Dios por los siglos de los siglos. Amén. Vamos a recibir la palabra de Dios en este momento. Miramos para la parte de atrás y con alegría acogemos la palabra.
1: Con mucho amor y un profundo respeto vamos a recibir la Sagrada Escritura en el camino sinodal. La palabra de Dios es lámpara que ilumina nuestros pasos y criterio supremo de discernimiento eclesial. Acojamos con profundo respeto la procesión del Libro Santo.

0: Tomemos asiento.
1: La Natividad de la Virgen María anuncia al mundo la aurora de la salvación. María es la creyente de la escucha fiel y generosa que hace posible la encarnación. Dejémonos transformar por la viva voz del Señor.
2: De la carta del apóstol San Pablo a los Romanos. Hermanos, ya sabemos que todo contribuye para bien de los que aman a Dios, de aquellos que han sido llamados por Él según su designio salvador. En efecto, a quienes conoce de antemano, los predestina para que reproduzcan en sí mismos la imagen de su propio Hijo, a fin de que Él sea el primogénito entre muchos hermanos. A quienes predestina, los llama. A quienes llama, los justifica. Y a quienes justifica, los glorifica. Palabra de Dios.

Al salmo respondemos: Me llenaré de alegría en el Señor. Confío, Señor, en tu lealtad. Mi corazón se alegra con tu salvación. Me llenaré de alegría en el Señor. Cantaré al Señor por el bien que me ha hecho. Tocaré mi música en honor del Dios Altísimo.

Dichosa tú, Santísima Virgen María, y digna de toda alabanza, porque de ti nació el sol de justicia, Jesucristo nuestro Señor.

Cristo vino al mundo de la siguiente manera. Estando María, su madre, desposada con José, y antes de que vivieran juntos, sucedió que ella, por obra del Espíritu Santo, estaba con hijo José, su esposo, que era hombre justo, no queriendo ponerla en evidencia, pensó dejarla en secreto. Mientras pensaba en estas cosas, un ángel del Señor le dijo en sueño: José, hijo de David, no dudes en recibir en tu casa a María, tu esposa, porque ella ha concebido por obra del Espíritu Santo. Dará a luz un hijo y le pondrás el nombre de Jesús, porque él salvará a su pueblo de sus pecados. Todo esto sucedió para que se cumpliera lo que había dicho el Señor por boca del profeta Isaías. He aquí que la Virgen concebirá y dará a luz un hijo, a quien pondrá el nombre de Emmanuel, que quiere decir Dios con nosotros. Palabra del Señor.

en una iglesia en salida misionera, la corresponsabilidad de los laicos es don del Espíritu para la edificación del cuerpo de Cristo. A continuación, las hermanas y hermanos propuestos por sus comunidades para recibir el ministerio extraordinario de la Sagrada Comunión, catequesis y animador de comunidad, al escuchar su nombre se pondrán de pie y responderán con fe: aquí estoy, Señor. De la pastoral campesina de Dureno tenemos Saúl García, Cenelia Jiménez, Rosa Pintado. De la parroquia San José Obrero, Andrés Joanny Castillo Monsalve, Vanessa Chávez Muñoz, Mercy Calva Campoverde, Jimmy Gonzalo Abarca Acosta, Juan Carlos Rocha Flores, Rosa Fanny Verdesoto Asanza. De la parroquia Santa Ana, Jairo Ramón Pérez Orozco, Cervelia Magdalena Leiva Vera, Luis Gonzalo Magiquinga Ochoa. De la parroquia Jesús Resucitado, Teresa de Jesús Lima Cuenca, María Aurentina Intriago Anchundia. El coordinador, por favor.

0: Monseñor Moacir, en esta solemne fiesta eclesial de nuestra Iglesia de Sucumbíos, pedimos que instituya como ministras y ministros extraordinarios de la Sagrada Comunión, catequista y animador de la comunidad, a estas hermanas y hermanos que hemos presentado.
1: Don Abel sabe si son dignos de desempeñarlo con verdadero espíritu pastoral.
0: Según el testimonio de los párrocos y equipos misioneros que los presentan por escrito y tras la debida consulta al pueblo fiel de Dios en sus respectivas comunidades y zonas pastorales, doy fe de que han sido considerados dignos y capacitados para este servicio eclesial.
1: Con el auxilio de Dios Todopoderoso y de Jesucristo nuestro Salvador, elegimos a estos hermanos y hermanas nuestros para el ministerio extraordinario de la Sagrada Comunión.

Tomemos asiento. Caros sacerdotes, diáconos aqui presentes, ministros instituídos, ministras instituídos e los que hoy também vão receber este ministério. A todos, la paz de nuestro Señor Jesucristo. Também a los que estão nos acompanhando por meio desta transmissão, agradecemos a la Rádio Sucumbíos por nos ajudar a llevar esta palavra e este acontecimento em todos os rincones de nossa província. 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Esta é uma condição também para qualquer um de nós
que queremos seguir sirviendo a Dios. Permitir que nazca en nosotros este momento siempre de encuentro con Dios y de una familia que está rezando unida, siempre va a salir personas vocacionadas, dispuestas a escuchar la voz de Dios y a se colocarem a servicio. Este es el ejemplo que nos da la Madre de Jesús. Se pone a servicio de su prima Isabel. Es la primera a ser una romería para seguir anunciando lo que Dios está realizando en su vida. Por un lado, José, que la acompaña, es el hombre del silencio, es el hombre que escucha a Dios y lo escucha siempre y cumple lo que Dios le pide en sueños. Aunque sea riesgoso, no tiene miedo, protege a María y protege también al niño Jesús. Mirando para esto, podemos nos dar cuenta y decir: María, la Madre de Dios y Madre de la Humanidad. María, la Madre de Dios y la Madre de la Iglesia. Así es lo que nos enseña el Magisterio de la Iglesia. A ella queremos confiar el ministerio de cada uno de los servidores de nuestra Iglesia. Todos por el bautismo somos llamados a participar del ministerio de Jesucristo, tornarlo visible y presente en medio del mundo. Sea cada uno con la función que nos cabe, debemos seguir todos participando de este mismo ministerio que nos viene por la gracia y el Espíritu de Dios, bajo el cuidado y bajo la protección de María. Si recordamos, el día de Pentecostés estaba la Madre de Jesús junto con todos los discípulos. Y ahí, en un cenáculo preparado por Dios y por su Espíritu, nace la fortaleza de la Iglesia, que comienza a anunciar por todo el mundo la buena noticia del Evangelio. Que hoy también entre nosotros, el mismo Espíritu del Señor nos haga fuertes en la fe, valientes en el testimonio del Evangelio, para llevarmos a todos los rincones de nuestra provincia de Sucumbíos la buena noticia del reino. Vivimos en un mundo en donde las cosas no son fáciles, donde el cinismo a veces toma cuenta de la vida de las personas y va generando muchas muertes, mucha violencia. En esos espacios falta siempre la palabra de Dios y el testimonio de María, de José, de Jesucristo. Hacer parte de su ministerio es se comprometer exactamente en esto: llevar la buena noticia del Evangelio en todos los rincones. Los sacerdotes solos no logran hacer esto. El obispo solo no logra hacer esto. Ni es tarea apenas nuestra. Es tarea de todos los bautizados y todos los cristianos compartir del ministerio de Jesucristo. Por lo tanto, por el bautismo debemos nos comprometer en esta misión. Para auxiliar, para ayudar a todos los que están en la Iglesia, son convocados siempre estos ministerios. El ministerio no pertenece a uno mismo. Es la Iglesia que da, es la Iglesia que confiere. Por esto, cada uno de ustedes fueron presentados por el sacerdote, por su comunidad, se prepararon y ahora la Iglesia recibe a ustedes. Nenhum ministerio es eterno, pertenece siempre a la Iglesia. Es la Iglesia que puede determinar el tiempo en que vivimos con este ministerio. Es la persona que también, de una forma muy clara y de un buen discernimiento, puede también colocar su ministerio a disposición de la Iglesia, o reanimarlo y fortalecerlo siempre. Instituido no significa que es permanente.
instituído significa que la iglesia lo reconoce, y la iglesia lo reconoce para el mejor servicio del pueblo de Dios. Por lo tanto, ustedes mismos conocen, hay personas dentro de la iglesia, mismo obispos, que fueron destituidos de su ministerio, porque no tenían más la condición de ejercer. Hay sacerdotes que también son destituidos de su ministerio o colocan a disposición de la iglesia porque no están en condiciones de ejercer. Lo mismo también, el ministerio de la palabra, el lector, el ministerio de la Eucaristía, el acólito, puede llegar un momento que dice, no tengo más fuerzas, no tengo condiciones de desarrollar esto, o por motivo de trabajo, o por motivo de salud, o a veces por cambios de lugares. Siempre debemos colocar a disposición de la iglesia estos servicios que recibimos. Lo mismo de la catequesis. Ninguna catequista es eterna. Todas pueden prestar ese servicio del anuncio de la palabra mientras sea posible, mientras Dios nos ayuda a conceder este servicio y este ministerio. Por lo tanto, todos somos participantes del ministerio de la vida de Jesucristo, pero es la iglesia que nos orienta, que instituye y que nos da esta oportunidad de compartir del ministerio de Jesucristo. Que el Espíritu Santo fortalezca en cada uno de nosotros siempre el buen discernimiento para sermos todos las personas que el mundo, la iglesia necesita, para sermos los discípulos misioneros de Jesús en el tiempo de hoy, que pueden ser portadores de la buena noticia en medio de la humanidad. Que María, la Virgen del Cisne, sea la que nos acompañe siempre, así como acompañó los discípulos de Jesús en las bodas de Caná y también en el nacimiento de la iglesia. María, discípula misionera, sea aquella que camina con nosotros. Todo ministerio es profundamente misionero. Todo ministerio no es para estar solo para dentro de la iglesia, y sí para caminar asociado con la gracia de Dios. Por eso los ministros de la Eucaristía son los primeros misioneros que visitan los enfermos siempre, llevando lo que es el consuelo y la esperanza, el propio alimento de la Eucaristía. Los misioneros de la palabra, podríamos decir, los ministros de la palabra, son aquellos que deben ir siempre en los lugares que ni siempre es posible llegar un sacerdote. Como es bonito ver esta acción misionera de los ministerios para fuera de la iglesia. Se preparan en la iglesia, se alimentan de la Eucaristía, pero no están apenas para servir el altar, y sí para llevar lo que celebramos en el altar, en la mesa de la palabra, a todos los rincones del mundo. Que María, la discípula misionera, que compartió con los discípulos de Jesús, sea la que nos ayude a llevar la catequesis y el primer anuncio en medio de la humanidad. Pensando así, les invito para renovarmos nuestra fe, para renovarmos nuestra disposición de amar y servir, que es el principal ministerio de todos los cristianos. Creo en Dios, Padre Todopoderoso,

0: los cielos, está sentado a la derecha de Dios Padre Todopoderoso. Venir a jugar a vivos y muertos. Espíritu Santo, la Santa Iglesia Católica, la comunión de los santos, el perdón de los pecados, la resurrección de la carne en la vida eterna. Amén. Tomemos asiento. Vamos a pasar al rito de la institución de los ministerios.
1: Acérquense al presbiterio quienes van a ser instituidos ministros y ministras extraordinarios de la Sagrada Comunión, catequesis y animador de la comunidad.
0: Un pasito adelante, por favor. Queridos hermanos y hermanas, ¿quieren recibir el ministerio de ministros extraordinarios de la Sagrada Comunión, catequista y animador de comunidad? Queridos hermanos y hermanas, Saúl, Senelia, Rosa Pintado, Andrés, Vanessa, Mercy, Jimmy, Juan, Rosa, Fanny, Jairo, Teresa y María, se comprometen a asumir el ministerio extraordinario de la Sagrada Comunión para distribuir el pan de vida a sus hermanos, especialmente a los enfermos, ancianos y necesitados, edificando así la unidad de la Iglesia. Querida hermana Cervedia, se compromete a asumir el ministerio de catequesis para educar en la fe a los niños, niñas, adolescentes, jóvenes y adultos, de modo que sean verdaderos seguidores de Cristo y testigos del Evangelio a donde vayan. Querido hermano Luis, se compromete a asumir el servicio de animador de comunidad para ayudarnos a vivir la fe en comunidad, guiándonos con alegría en la palabra de Dios y enseñándonos a servir al prójimo en fraternidad. Se comprometen a desempeñar este sagrado oficio con viva fe, profunda piedad, respeto litúrgico y ardente celo misionero. Dios de infinita bondad, maestro y guía de tu pueblo, bendice a estos servidores tuyos que responden con generosidad a tu llamado. Concede que, al llevar el pan de vida a sus hermanos, al educar en la fe y a través de la catequesis, y al mirar a la comunidad y a vivir la palabra en el servicio al prójimo, sean enriquecidos con la gracia del Espíritu Santo y den un testimonio constante de tu amor en el mundo. Por Jesucristo nuestro Señor.
1: Amén. En este momento se hace la entrega de los símbolos litúrgicos. Reciben ahora los nuevos ministros y ministras, catequistas y animador, las Sagradas Escrituras, el porteaviático, el bolso pastoral y la cruz misionera. Estos símbolos nos recuerdan a todos la centralidad de la palabra, la cercanía de Cristo con los enfermos y el envío a servir a la comunidad con espíritu misionero.

párrocos, Padre Raúl, Padre Miguel, Padre Martín y Padre Matías de las diferentes parroquias donde pertenecen los nuevos ministerios, entregan los símbolos.

0: Un fuerte aplauso para los nuevos ministros. Pueden volver a sus puestos. Y seguimos la renovación del compromiso de ministerios laicales anteriores. Pueden tomar asiento los nuevos ministros.
1: En este momento invitamos a todos los ministros laicales reconocidos en las distintas etapas de nuestro vicariato a ponerse de pie para renovar su compromiso de servicio en comunión sinodal.
0: Hermanos y hermanas servidores, desean renovar hoy su disponibilidad generosa para servir a Jesús y a su reino en esta iglesia local de San Miguel de Sucumbíos. Se comprometem a trabalhar em viva sinodalidade com os pastores, religiosos, religiosas e agentes de pastoral de suas paróquias e zonas pastorais, construindo a unidade em la diversidade? Que Deus Todo-Poderoso confirme o propósito de vuestros corações e haga fecundo vuestro servicio pastoral em nome do Padre, do Hijo e do Espírito Santo. Amém. Nos ponemos todos de pé e vamos apresentar a Deus nossas petições. Elevemos nossas intenções ao Padre Celestial, unidos al sentir de la Iglesia Universal y de las constantes enseñanzas del Papa León sobre la sinodalidad, la paz y la ecología integral. Invoquemos la intercesión de Nuestra Señora del Cisne. Después de cada petición vamos a decir: Nuestra Señora del Cisne, Madre de la Iglesia, escucha nuestra oración. Madre de la Iglesia, escucha nuestra oración.
2: Por la Santa Iglesia, por el Papa León XIV, por nuestro obispo Moacir Goulart de Figueredo, sacerdotes, diáconos y ministros laicales, para que el movimiento a la sinodalidad en cada comunidad cristiana, permitiéndonos caminar juntos en humildad, respeto recíproco y caridad generosa al servicio de San Pablo fiel de Dios. Roguemos al Señor.
0: Nuestra Señora del Cisne, Madre de la Iglesia, escucha nuestra oración.
2: Por la Amazonía y el cuidado de la casa común, para que surjan discípulas y discípulos misioneros, audaces que anuncien a la Iglesia del Evangelio y asuman con firmeza ética la defensa de la selva, los ríos y la dignidad de las comunidades campesinas e indígenas frente a la contaminación y a la explotación. Roguemos al Señor.
0: Nuestra Señora del Cisne, Madre de la Iglesia, escucha nuestra oración.
2: Por la paz, la justicia y los perseguidos, por las naciones agobiadas por las guerras, las injusticias estructurales y la violencia, y por los cristianos que sufren persecución o calumnia, para que el Espíritu Santo les infunda fortaleza y suscite artesanos de paz, fraternidad humana. Roguemos al Señor.
0: Esa Señora del Cisne, Madre de la Iglesia, escucha nuestra oración.
2: Me permiten, voy a hacer esta oración de corazón. Querido Jesús, te doy gracias en esta mañana maravillosa, porque nos has escogido para ser ministros de la Eucaristía. Y a ti, mamita María, lo que te voy a ofrecer en este cumpleaños, la consagración de este ministerio. Amén.
0: Señora del Cisne, Madre de la Iglesia, escucha nuestra oración.
3: Por nuestros hermanos difuntos, ministros y catequistas, servidores que han partido a la presencia de Dios, para que el Señor reconozca su fiel testimonio en la comunidad, lo reciba en el banquete de la vida eterna y reconforte con la esperanza de la resurrección a sus seres queridos, roguemos al Señor.
0: Nuestra Señora del Cisne, Madre de la Iglesia, escucha nuestra oración.
3: Por nuestras familias y comunidades parroquiales, para que bajo el amparo maternal de la Virgen del Cisne, seamos iglesias domésticas en constante conversión integral, practicando el perdón, la reconciliación y el servicio a los enfermos y necesitados, roguemos al Señor.
0: Nuestra Señora del Cisne, Madre de la Iglesia, escucha nuestra oración. Acoge, Padre Santo, las súplicas de tu pueblo, que celebra jubiloso el nacimiento de la Santísima Virgen María, y concédenos lo que con fe te hemos pedido. Por Jesucristo nuestro Señor. Amén.
1: La celebración eucarística nos invita a integrarnos en una profunda ecología integral y economía solidaria, donde la caridad se traduce en gestos concretos de fraternidad. Para disponer nuestros corazones, recitamos juntos la oración del compartir.

En este momento, la procesión de las ofrendas, por favor. Los dones sacramentales de nuestra salvación, la hermana Gloria Torres y Gladys Portilla. La planta viva de la Amazonía, signo del cuidado de la casa común y la ecología, presentada por don Segundo Cabrera. La canasta de víveres, fruto de la solidaridad fraterna con los más necesitados, presentado por la parroquia San José Obrero. Frutos de la selva amazónica, trabajo y esfuerzo de nuestras familias campesinas e indígenas, presentadas por don Luis Revelo. Signos de la sinodalidad, velitas de colores, representan la diversidad de carisma y edades caminantes en la iglesia local, presentada por niños, jóvenes y adultos de la zona Vía Quito y San José Obrero.

Recuerden, hermanos y hermanas, para que este sacrificio mío y de ustedes sea agradable a Dios Padre Todopoderoso. Sea nuestro socorro, Señor, la humanidad de tu unigénito, y Él que al nacer de la Virgen no menoscabó la integridad de su madre, sino que la santificó, nos libre del peso de nuestros pecados y vuelva nuestra ofrenda aceptable a ti. Por Jesucristo nuestro Señor. Amén.

El Señor esté con ustedes. Levantemos el corazón. Demos gracias al Señor nuestro Dios. En verdad es justo y necesario, es nuestro deber y salvación darte gracias y proclamar tus maravillas en la perfección de tus santos. Y al conmemorar la bienaventurada Virgen María, exaltar especialmente tu generosidad, inspirándonos en su mismo cántico de alabanza. En verdad, hiciste obras grandes en favor de todos los pueblos y has mantenido tu misericordia de generación en generación. Cuando al mirar la humildad de tu esclava, por ella nos dices al autor de la salvación humana, Jesucristo, Hijo tuyo y Señor nuestro, por el cual los coros de los ángeles adoran tu gloria eternamente. Gozosos en tu presencia, permítenos asociarnos a sus voces, cantando con ellos el himno de tu alabanza.

Santo eres en verdad, Señor, fuente de toda santidad. Por esto te pedimos que santifiques tus dones con la efusión de tu Espíritu, de manera que se conviertan para nosotros en el cuerpo y la sangre de Jesucristo nuestro Señor, el cual, cuando iba a ser entregado a su pasión voluntariamente aceptada, tomó pan, dándote gracias, lo partió y lo dio a sus discípulos, diciendo: tomen y coman todos de él, porque este es mi cuerpo que será entregado por ustedes.

Del mismo modo, acabada la cena, dándote gracias de nuevo, tomó el cáliz en sus manos y lo pasó a sus discípulos diciendo: tomen y beban todos de él, porque este es el cáliz de mi sangre, sangre de la alianza nueva y eterna, que será derramado por ustedes y por muchos para el perdón de los pecados. Hagan esto en conmemoración mía.

0: Este es el misterio de la fe. Así pues, Padre, al celebrar ahora el memorial de la muerte y resurrección de tu Hijo, te ofrecemos el pan de vida y el cálice de salvación. Te damos gracias porque nos haces dignos de servirte en tu presencia. Te pedimos humildemente que el Espíritu Santo congregue en la unidad a cuantos participamos del cuerpo y sangre de Cristo.
1: Acuérdate, Señor, de tu Iglesia extendida por toda la tierra y con el Papa León, con nuestro obispo aquí presente, Moacir, y todos los pastores que cuidan de tu pueblo. Llévala a su perfección por la caridad.
2: Acuérdate también de nuestros hermanos que se durmieron en la esperanza de la resurrección y de todos los que han muerto en tu misericordia. Admítelos a contemplar la luz de tu rostro. Ten misericordia de todos nosotros y así con María la Virgen, Madre de Dios, su esposo San José, los apóstoles y cuantos vivieron en tu amistad a través de los tiempos, merezcamos por tu Hijo Jesucristo compartir la vida eterna y cantar tus alabanzas.
0: Por Cristo, con Él y en Él, a ti Dios Padre omnipotente, en la unidad del Espíritu Santo, todo honor y toda gloria, por los siglos de los siglos. Amén. Con amor y mucha confianza, demos gracias a Dios por una iglesia ministerial que está comprometida con el anuncio del reino y de la palabra de Jesucristo. Padre nuestro que estás en el cielo, santificado sea tu nombre. Venga a nosotros tu reino, hágase tu voluntad en la tierra como en el cielo. Danos hoy nuestro pan de cada día. Perdona nuestras ofensas, como también nosotros perdonamos a los que nos ofenden. No nos dejes caer en tentación y líbranos del mal. Amén. Líbranos de todos los males, Señor. Concédenos la paz en nuestros días, para que, ayudados por tu misericordia, vivamos siempre libres de pecado, protegidos de toda perturbación, mientras esperamos la gloriosa venida de nuestro Salvador Jesucristo. Señor Jesucristo, que dijiste a tus apóstoles: la paz les dejo, mi paz les doy. No tengas en cuenta nuestros pecados, sino la fe de tu Iglesia. Y conforme a tu palabra, concédenos la paz y la unidad. Tú que vives y reinas por los siglos de los siglos.
3: Amén.
0: La paz del Señor esté siempre con ustedes.
4: Queridos hermanos, en Cristo démonos fraternalmente la paz.

Este es el Cordero de Dios que quita el pecado del mundo. Dichosos felices los invitados a esta cena. Que el cuerpo y la sangre de Cristo me guarde para la vida eterna.

0: Oremos. Al celebrar con gozo el nacimiento de la bienaventurada Virgen María, te presentamos, Señor, esta Eucaristía. Te presentamos también nuestro corazón y estos ministerios, regocijando por la natividad de la bienaventurada Virgen, quien llegó a ser esperanza y aurora de salvación para todo el mundo. Por Jesucristo nuestro Señor. Vamos a escuchar la oración por las vocaciones. Vamos a rezar por la vida religiosa de nuestro vicariato, que siempre se celebra el 2 de febrero. Vamos a rezar por los sacerdotes que renuevan su compromiso durante la Semana Santa. Y hoy, por las familias y los ministerios que acaban de ser instituidos.
1: Jesús, buen pastor, suscita en nuestra iglesia de sucumbíos abundantes vocaciones al sacerdocio, a la vida consagrada y a los ministerios laicales, para que nunca falte a tu pueblo el alimento de la palabra y de la Eucaristía. Amén.
0: Tomemos asiento y escuchemos los agradecimientos.
2: Gracias, Señor Jesús, por tu inmensa bondad. Te alabamos por el regalo de los nuevos ministros extraordinarios de la Sagrada Comunión que hoy has enviado a nuestras parroquias y zonas pastorales. Gracias por la fidelidad a sus familias y por el trabajo de la Escuela de Ministerios. Encomendamos su servicio a la maternal protección de Nuestra Señora del Cisne. A la misma vez, les vamos a invitar a hacer la oración a la consagración de las familias. María, Madre Nuestra, Madre de la Iglesia y Reina del Cisne, en este día sagrado de tu natividad, consagramos nuestras familias a tu Inmaculado Corazón y al Sagrado Corazón de Jesús. Enseña a nuestras familias a practicar el diálogo sincero, el perdón recíproco, la paciencia y el servicio fraterno. Haz de nuestros hogares pequeñas iglesias domésticas, apasionadas por meditar la palabra de Dios y comprometerse con la justicia, la paz y la ecología integral. Acompáñanos en nuestro caminar sinodal y misionero por la amada tierra de sucumbíos, para que seamos siempre testigos gozosos de tu Hijo Jesucristo. Amén.
3: Hermanos y hermanas, queremos agradecer a nuestro Padre Dios, a la mamita del cisne que nos ha permitido este día poder celebrar estos ministerios. También agradecer a Monseñor Moacir, a los sacerdotes, a los equipos misioneros, de manera especial a los equipos misioneros y sacerdotes que hoy presentaron a estos hermanos y hermanas para su institución. Pedir también a los demás sacerdotes y equipos misioneros de las otras parroquias pastorales para que el próximo año podamos seguir celebrando y poder hacer que esta iglesia sea más fuerte en lo que es la iglesia ministerial. Agradecer de manera especial también a todos y todas quienes nos han acompañado en este día para poder seguir fortaleciendo esta fe. A los hermanos y hermanas que hoy se instituyeron también, a que podamos seguir participando en la Escuela de Ministerios. Nos reunimos 4 veces en el año, poderlos tener para seguir la formación en esta institución. Muchísimas gracias. Un aplauso para todos y todas los ministerios y creyentes de la iglesia.
0: la comisión de fiesta dice que afuera hay algunos gallos y gallinas que aún están para serem rematados. Si alguien desea llevar para hacer su almuerzo o su cena por el ministerio, aún está en tiempo de poder buscar un gallo y una gallina criolla para hacer un buen caldo. También otra cosa que quiero compartir con ustedes. Ayer hemos caminado desde Santa Cecilia hasta Lago Agra y acompañando la Virgen venía también presentando a Edia la nueva comunidad que llega para vivir en Dureno. Por esto me gustaría que Marden pidiera adelante con todos los miembros de esta comunidad y pudiera también se presentar para todo el vicariato de Sucumbíos. Padre José los está acogiendo y recibiendo en Dureno. Hemos puesto para algunas personas que pedían cómo va a se llamar la comunidad. Hemos puesto Virgen del Cisne. Como no teníamos otro nombre dado por la comunidad de la familia Esperanza y viene para nuestro vicariato, la coloquemos como madrina y patrona, la Virgen del Cisne. Contigo la palabra, Marden.
4: Buenas tardes a todos. Como dijo Monseñor, me llamo Marden, soy misionero de una comunidad que se llama Hacienda de la Esperanza, que vamos a empezar justamente hoy esa nueva misión aquí en una casa que vamos a repararla ahí en Paraguay. Pero ¿qué es Hacienda de la Esperanza? Es una comunidad abierta, de libre, ¿no? Uno viene porque quiere, para sanar de todos los vicios que hay, de la droga, del alcohol, de lo que sea. Entonces estamos aquí también nos presentando, ¿no? Como misioneros. Yo también tuve problema de drogas hace 12 años, me recuperé en una comunidad como esa y hoy dedico mi vida a ayudar a quien quiere, porque es una comunidad abierta, ¿no? También estamos ahí para dar informes a quien sea y también decirles, ¿no?, que vamos a estar presente aquí ahora. En Ecuador tenemos una casa en La Concordia, cerca de Santo Domingo, y también esa obra está esparcida en más de 28 países en el mundo. Somos sin fines de lucro, no estamos aquí por dinero, sino por la obra de Dios, ¿no? Por eso hay misioneros aquí que vienen de México, de Guatemala, de Brasil también, para poder apoyar en esa casa, ¿no? Yo quisiera que ellos se presentaran y después yo termino.
5: Mi nombre es Aridelson, soy de São Paulo, Brasil, y soy muy grato por poder ayudar en esa obra. Gracias.
6: Mi nombre es Alejandro y tengo mi edad de 38 años. Soy de México, de Jalisco, de Guadalajara. Mucho gusto conocerlo.
7: Mucho gusto a cada uno de ustedes. Yo me llamo Héctor Manfredi Yat Catalán. Soy guatemalteco, tengo 31 años y que Dios los bendiga. Muchas gracias.
8: Hola, es un gusto. Mi nombre es Alan Omar, vengo de Guadalajara, Jalisco, México, y es un placer estar con cada uno de ustedes aquí. Dios los bendiga.
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0: amigos y amigas, saludos cordiales, muy buenos días, buenas tardes también a quienes se conectan a nuestras diferentes plataformas digitales. Comentarles que estamos en la Federación de Mujeres de Sucumbíos. Desde acá vamos a compartir información desde territorio para nuestro noticiero El Comunicador en la segunda emisión. Gracias a nuestros compañeros también en estudios y quienes nos acompañan acá, Milton Moreno, y quien les habla, Viviana Chica, para darles a conocer las noticias desde territorio, como les habíamos mencionado. El caso de Gregorio Aguinda está casi a cumplir un año el próximo 2 de octubre, y es por esa situación que también ellos están a la expectativa y a la espera de, durante todo este año que ha transcurrido, han sido llamados a audiencia en varias ocasiones. Sin embargo, estas audiencias no se han llevado a cabo como se debería, y vamos a escuchar un poco también de este proceso y la preocupación que tienen también en sí la familia y ellos mismos como afectados. Vamos a conversar acá con Gregorio.
1: Muy buenos días a mis estimados autoridades, quienes aquí están presentes, y tanto mi persona como perjudicado, que el 2 de octubre salí a una marcha de una comuna que es bien organizada, como es Comuna Musuliacta, tiene sus autoridades, y salimos a una marcha para nosotros buscar una manera de dar el estudio a nuestros hijos. Y como las autoridades de la comuna Musuliacta decían que tenemos que salir a una marcha pacífica al kilómetro 12 de la vía Alcoc, y bueno, esas horas ya eran altas horas de la noche, como cerca a las 9 de la noche, y allí nos enfrentaron los policías y los militares, y ahí sí ya me detenieron durante que le echaban bombas y bombas lacrimógenas ahí. Entonces ahí ya me detenieron como preso, y como cerca a las 9 de la noche, y de una me llevaron al calabozo de... Y yo no sabía que era para un tiempo nomás, o para 2 o 3 días, sino ha sido para 19 a 22 años. Entonces eso me dolió bastante, porque por salir a esa marcha, y bueno, me quedé durante los 22 días allá en el calabozo, y estuve arrepentido y pensé que cómo voy a salir de aquí, pero menos pensado. La comuna Musuliacta organizó con la gente haciendo asambleas y proponieron unas ideas buenas, y para poder que Gregorio tiene que salir de ese calabozo.
0: ¿Cómo ha sido el cambio de su vida a raíz de eso durante todo casi este transcurso de un año?
1: Hasta hoy estoy pensando que tengo que tener esa libertad para poder regresar a mi comuna misma, como socio de la comuna, y quiero estar dentro del territorio comunal.
0: Hace momentos usted hablaba de que es un gasto siempre cuando usted tiene que salir y presentarse periódicamente a la Fiscalía, al Consejo de la Judicatura, tiene que presentarse, y es un gasto constante para usted. ¿Cómo sobrevivir o cómo solventar todos esos gastos, tomando en cuenta que también tiene una familia, un hogar,
1: que también es su padre? Durante los 22 días que estuve en el cárcel, de ahí ya me tenía que acercar los días viernes. Durante los un año me dejaron para acercar a la fiscalía a firmar, pero para poder salir toda la semana de viernes me tocaba trabajar duro y feo y sacar el sudor del frente, y para poder salir y para poder tener ese recurso, los 12 dólares. A veces no hay transporte para poder salir a la ciudad y acercar a la fiscalía. Entonces, a ese punto a mí me sentía ese dolor, porque ya estuve en las manos de la justicia ordinaria.
0: ¿Cuántos años tiene, don Gregorio?
1: Tengo 51 años de vida. Nacido en el año 1974, el 27 de febrero.
0: ¿Nació ya en la comunidad?
1: No, nací en la provincia de Napo, en Cantón Archidona.
0: ¿Cuánto tiempo tiene
1: Ya, yo, mis padres han traído acá durante a los 7 años, ya.
2: ¿Qué nos puede decir respecto al hecho de que usted sea uno de los pocos judicializados en el país y de que otros casos similares ya hayan sido archivados mientras usted está esperando sentencia?
1: Bueno, yo digo, contar que las autoridades o tanto mis dirigentes de las comunas si me apoyan o si los jueces se acercan a ese diálogo intercultural, sería más factible para mi persona.
0: Vamos a ver si podemos también conversar con el presidente de la comuna para de esa manera también conocer la postura y cuál es el sentir de igual manera de esta situación. ¿Cómo está?
3: Buenos días, el medio de comunicador diferente y compañeros, autoridades. Y bueno, nosotros como dirigente de la comuna Muchullaca soy parte de la de cada sector. Yo soy como presidente del central, estoy apoyando al compañero Gregorio por esa razón, por esa causa. Como dirigente nosotros vamos a estar apoyando y pidiendo el favor a los diferentes comunidades. Y nosotros como comuna Muchullacta hemos vivido, los fundadores han vivido 50 años. Entonces nosotros estamos organizando de diferentes sectores y con los socios, con los líderes y con las diferentes organizaciones. Y yo quiero felicitar a las autoridades y a la Federación de las Mujeres que están apoyando parte de Federación, y nosotros también estamos apoyando dentro de la comunidad. Entonces nosotros no queremos que esté solito él. Nosotros estamos apoyando, nosotros también somos Gregorio, nosotros estamos todos en la comunidad, somos organizados. Entonces nosotros, como tenemos reglamento y reglamento interno, estatuto, como organización, nosotros aplicamos de eso, como derecho colectivo, como nosotros como tenemos el ley de indígena. Entonces estamos nosotros y estamos haciendo 2 asambleas y falta otra asamblea para... Estamos esperando la petición de nosotros, hemos presentado un documento para hacer un diálogo intercultural en la nuestra comunidad. Entonces esa es mi petición a las autoridades, a los jueces. Entonces nosotros queremos que lleguen ellos, que conozcan allá a la comunidad, o pueden ir a conocer dónde vive el compañero.
0: ¿Y cuál es la situación económica también que viven dentro de la comunidad? Nosotros como nacional de Quichua vivimos dentro de la comunidad. Entonces como es la distancia, no hay cómo salir al pueblo. Ahorita ya saben cómo subió la gasolina, alza de gasolina. Por ese motivo y participamos las comunidades cuando hicieron una marcha. Entonces no solamente alza de gasolina, era también de parte de educación también, como el gobierno nos dio transporte para los niños, como estudiantes de cuando de 200, 500 metros, aunque sea agua y sol, pasan caminando. Entonces no llegan al a los centros educativos. Entonces por ese motivo hemos participado en la marcha. Entonces por eso estamos nosotros, no solo la comuna Muchullacta que participó, sino que todas las comunidades de diferentes comunas. Entonces nosotros estamos ahí.
2: Presidente, después del paro, el gobierno nacional ha llegado a la comunidad a llevando alguna obra de lo que ustedes hayan solicitado.
0: Vamos a escuchar un poco.
2: ¿Ha mejorado la forma de vida de ustedes?
0: También.
3: En este caso, hasta hoy momento no hay ni una obra, no hay ni un apoyo, entonces estamos ahí tal como está el, lo que hicieron los mayas, no sé, por ahí que me pasaron. Entonces nosotros, esperando que el apoyo, no han llegado ni una obra. Entonces, estamos esperando a ver cuándo llegan. Nunca han llegado ni un presidente de la República, nadie, las autoridades también. Entonces, estamos nosotros esperando a ver para conversar con las autoridades, con las autoridades de las provinciales también, pero nadie nos ha llegado.
2: ¿Y en las otras comunidades que fueron parte de estas manifestaciones le ha llegado algún beneficio?
3: No han llegado nada, no han llegado nada. Ningún beneficio no ha llegado.
0: Vamos a hablar acá con el abogado también y parte de ese apoyo que ha venido brindando. Acá se hablaba justamente de que se toma en cuenta la Constitución, las leyes justamente de la Constitución, pero también hay que tomar en cuenta las leyes en sí de en el tema indígena. ¿Esto se está tomando en cuenta? ¿No se está tomando en cuenta? ¿Cuál sería la razón?
4: Soy de la Alianza de Organizaciones por los Derechos Humanos. Nosotros hemos hecho la observación, hemos hecho el monitoreo de la situación de Gregorio Aguinda y su situación de criminalización. Hemos visto que durante el proceso penal se ha violado una garantía fundamental, que es el principio de interculturalidad y la necesidad de un diálogo. Y en ese sentido, en esta fase, que es la fase de juicio, que es la última fase de primera instancia, hemos visto que al menos el tribunal, conformado por 3 jueces, ha convocado a un diálogo intercultural. Quizás en esta última fase, no lo hicieron antes del juez de la unidad penal, pero ahora esperamos entonces que el juez pueda establecer con claridad que este criterio de interculturalidad pueda, por un lado, reconocer que los hechos que son investigados, que eso es lo del 2 y 3 de octubre del 2025, son hechos que responden a una manifestación pública, al derecho a protesta social, que fue convocado por varias comunidades y en donde evidentemente existieron muchas personas. Dentro del expediente penal, evidentemente, no existe ningún elemento objetivo que permita demostrar que existe una responsabilidad de Gregorio Aguinda en calidad de comunero, y por ello, para nosotros, al menos, existen serias dudas sobre si realmente existen los elementos para que exista una condena penal. Y por ello, esperamos que el Tribunal de Garantías Penales pueda aprobar el protocolo de diálogo intercultural que ha sido entregado, y que pueda el tribunal trasladarse hasta la comuna y pueda escuchar tanto a sus dirigentes, a sus abuelos sabedores, y también entender que se trata de un líder indígena y que el proceso penal en sí mismo ha generado afectaciones individuales, familiares y colectivas, porque como lo ha mencionado, fueron en un inicio 22 días de privación de libertad, 22 días que permaneció preso. Luego han sido 11 meses que cada semana tiene que salir desde la comuna hasta la Guagrio a firmar en la fiscalía, y eso ha representado, por un lado, 11 meses de gastos económicos, 11 meses de afectación psicológica por el miedo a tener una condena penal, y evidentemente miedo a ir a la cárcel. En ese sentido, todo eso queremos que los jueces del tribunal lo conozcan y se garantice que es un derecho constitucional en un contexto, y eso nosotros lo hemos registrado como Alianza de Organizaciones, en un contexto en donde evidentemente parece que la independencia judicial está en riesgo y donde existe una política de criminalización y uso del derecho penal contra las personas que han manifestado públicamente que se han opuesto a las políticas de empobrecimiento del gobierno nacional, y por eso dejamos sentado que este uso de estos tipos penales, terrorismo, paralización de servicios públicos, delincuencia organizada, es algo que sucede a nivel nacional, y en el caso de Gregorio Aguinda, este proceso penal por ataque y resistencia es emblemático y es histórico y representaría un grave precedente para el ejercicio de la sociedad civil manifestándose si llegase a una condena penal. Y en ese ejercicio, pues, hacemos el llamado a la sociedad civil.
2: Doctor, usted hablaba de en este contexto que nos está llevando, en el caso de la pues, no ha existido, pero también le pregunto, doctor, este hecho de haber suspendido o postergado la audiencia de juzgamiento sobre el caso Aguinda, ¿marca un precedente de la obligada que los jueces vayan
5: y hace que el gobierno durante su presidente, el otro chico que llevan ustedes como alianza.
4: Sí, este es un precedente, al menos la suspensión de la audiencia de juicio representa una oportunidad para que los jueces cumplan con esa función constitucional, que es un diálogo en igualdad de condiciones, un diálogo según los tiempos, según las formas en la que los pueblos se organizan y toman decisiones. Es una oportunidad, y en ese contexto creemos que si los jueces aceptan el protocolo de diálogo y van a la comuna, sería la primera vez a nivel, digamos, al menos amazónico, que en un caso penal los jueces van a la comuna. Lo hemos tenido ya en casos constitucionales, incluso la Corte Constitucional ha venido a sucumbidos a Gonzalo Pizarro a la comunidad de Sinangoe, pero queremos ahora que sean los casos penales y que sea el tribunal penal el que vaya, y en ese sentido pues tenemos que exigirle que cumpla con esa función constitucional, con esa misión constitucional, y pueda escuchar, digamos, de presencial la voz de la comunidad en su conjunto y no solamente de personas individuales.
0: De esa manera pues se ha hecho la intervención tanto de Gregorio Aguinda como el presidente de la comuna, pero también de organizaciones que apoyan a este proceso, y pues ellos han indicado que para el próximo 3 de octubre en la misma comuna los jueces que darán pues sentencia a este proceso tendrán que acudir hasta la comunidad y ahí dar a conocer precisamente cuál sería el resultado. Ya van a hacer también toda una ceremonia ancestral como es parte de la comunidad indígena quichua de la provincia de Sucumbíos. Con esto, amigos y amigas, nos vamos a un espacio publicitario pues, y luego retornamos desde el territorio con más noticias.
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3: Amigos y amigas, saludos cordiales para todos ustedes, a quienes se conectan a nuestra señal. Y como les habíamos indicado, estamos desde territorio. Hoy, en este momento, nos hemos movilizado hasta el Cantón Cascales. Acá se está construyendo un plan de vivienda de interés social también para las personas que sobre todo necesitan de este proyecto, de este viviendas que necesitan pues para poder realizar ellos también su hogar en este espacio. Estamos acá como parte también de esta obra que se va llevando a cabo en este instante, pues para que nos dé a conocer un poquito cómo avanza este trabajo que se tiene previsto, lo que según planificado se tiene en un mes aproximadamente, pues hacer la entrega. ¿Qué tal?
4: Buenas tardes. Tenemos un avance del 90% en todo lo que es obra gris. Estamos haciendo acabados, haciendo ciertos rezanes y ubicando todo lo que son juegos, porque aquí también van a haber juegos. Son 130 departamentos que van divididos en 17 bloques. Hay departamentos que constan de dos dormitorios, sala, comedor, cocina, comedor y la lavandería. Y hay otros departamentos que tienen tres dormitorios, sala, comedor, cocina y la lavandería.
3: Se ha tomado la decisión de retomar, como quien dice, esta obra que ya hace tiempo atrás se tenía proyectada o realizar. ¿Qué tiempo se viene construyendo?
4: Lo que sucede es que tuvimos una paralización de 11 meses por cuestiones de rellenos que había que hacer, que no nos correspondía a nosotros como contratistas. Entonces, la construcción en sí tiene un promedio de 6 a 7 meses, pero el resto del tiempo ha sido por la paralización. De ahí nosotros en contexto hemos venido cumpliendo con los tiempos tal como han estado previstos. Sí nos tocó pedir una prórroga porque por la misma paralización demoramos mucho tiempo en irla solicitando hasta que ya la aprobaron y todo. Entonces por eso tenemos alrededor de 7 meses más o menos en construcción.
3: El tema de contrato, ¿de cuánta inversión se está hablando para construir todos estos 130 departamentos?
4: En total son $3,500,000.
3: La importancia también de cada una de las personas, familias, que sobre todo son bajos en el quintil, poder tener una vivienda, ¿cómo se ha visto de parte de ellos también?
4: Esa parte ya no la manejamos nosotros como constructores, netamente la maneja antes denominado Midubi, ahora que tiene la fusión con el MTOP. Ellos son los que manejan todo lo que es la puntuación de los beneficiarios y cuál es su estado de pobreza.
3: Muchísimas gracias. Estamos acá también con el gobernador de la provincia de Sucumbíos para que también nos hable, ¿no?, de este trabajo que se viene haciendo y se espera pues la inauguración o la entrega respectivamente para las personas que pues necesitan tener y contar con una vivienda para construir ahí también su hogar.
5: Muchas gracias por el espacio. Buenas tardes a la audiencia de Radio Sucumbíos. Hoy hemos decidido venir acá a hacer un recorrido por esta obra que está en el Cantón Cascales. Para las familias de escasos recursos económicos. Hemos hecho un recorrido conjuntamente con la ingeniera a cargo de la obra. Hemos puntualizado ciertas observaciones que obviamente lo vamos a plasmar en un informe también para que eso pueda llegar a la parte de la fiscalización y se puedan de mejor manera corregir cualquier... todavía estamos a tiempo. Hemos estado también acompañados del director del Ministerio de Infraestructura y Transporte, quienes también tienen en la provincia la competencia de un poco hacer un seguimiento a estas obras, que son de muy importantes. Como ya lo dijo la ingeniera, es un presupuesto bastante importante que se ha destinado a este proyecto social, más de $3,500,000, que está enfocado a dar vivienda a las familias.
3: finalmente pues se espera que en el mes de noviembre pues sean entregadas respectivamente a cada uno de sus propietarios. Con esto nosotros finalizamos desde territorio informándoles en

0: Noticias actualizadas, gracias a nuestros compañeros también en cabina y por supuesto a nuestro compañero Milton Moreno, que también nos permite pues llegar a cada uno de ustedes, y quienes habla Viviana Chica, que tengan un excelente día, no se pierdan la demás programación que ya se viene.
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¿Qué tal amigos? Cordiales saludos, qué gusto estar con ustedes. Buenas tardes, bienvenidos a compartir la información deportiva que hemos preparado para este día, cumpliendo también compromisos religiosos con la iglesia, con el vicariato, con la fe de la comunidad. Ayer estuvimos dedicados a esto precisamente, en la caminata, en la misa, en honor a la Virgen del Cisne, y hoy igual en la catedral. Así es que gracias a las personas que estuvieron en nuestra sintonía, y por lo tanto nos tocó el día de mañana pues no tener la programación deportiva. Hoy lo estamos haciendo ya, y tenemos una entrevista con Santiago Morales, que más adelante vamos a escuchar, el gerente general de Independiente del Valle, que jugará el día jueves contra Flamengo. Preparamos también con Liga, que mañana jugará contra Palmeiras, partidos de Copa Libertadores. Se va clarificando en el torneo local, hablo del fútbol de la Liga Pro, también se va, digo, prácticamente clarificando, ¿no?, la situación de la clasificación. Y de la misma manera, ya sea para la el hexagonal 1, el cuadrangular que disputa un cupo de la Sudamericana, o el hexagonal para defender el título, estamos prácticamente, digo, con mayor claridad mirando esto, pero hay que esperar la última fecha, que se dará este fin de semana. Bienvenidos amigos. También decirles que estuvimos presentes en la fecha final de la Master 40 a nivel del cantón, y también el conjunto de Yuslex. 4-0 ganó Riva Guarico, es el campeón. Se suman equipos como Barcelago, bueno, en el orden que les voy a decir, ¿no? Cuarto lugar, el conjunto de Interdilago. Tercer lugar, el conjunto de Barcelago. Subcampeón, el equipo de Yuslex. Y campeón, el conjunto de Río Aguarico. Son los cuatro equipos que participarán representando a Lago Agrio en el campeonato a nivel nacional. Así es que mañana les vamos a entregar ese informe con goles incluidos, que disfrutó bastante público.

Estuvo también con partidos de la del fútbol senior. Entonces, esta situación, la verdad que se llenó el estadio Bernaza. Se llenó el estadio Berlaza, disputó el público. Ya les vamos a dar a conocer también los resultados, ¿no? Así es que bienvenidos. A nombre de Nazario Silva en los controles y quien les habla, Milton Hernán Navarrete. Aquí se dieron los cotejos de los 16avos, 32 clubes. 16 cotejos y ya tenemos los ganadores, tenemos ya los equipos, los cotejos que se estarán dando ya el fin de semana. Muchas gracias

0: Vamos a poner bien esta situación, porque los cotejos se van a dar desde las 9 horas. 9 horas, entonces vamos en orden. 9 horas, el cotejo Quinindé con Otavalo. 11 horas, Juventus con Huracanes. 13 horas, el conjunto de Lago City con Barcelago. Y a las 15 horas, el conjunto de Lago City con Barcelago, digo, vamos de nuevo, esto me confundieron acá. 9 horas, el conjunto de Quinindé con Otavalo. 11 horas, Juventus con Huracanes. 13 horas, el conjunto de Bolívar con Zambranitos. Y a las 15 horas, el conjunto de Lago City con Barcelago. Esto en el Estadio Carlos Verdaza, ya les dimos a conocer cómo se estarán dando estos compromisos. Y en el estadio de Barrio El Cisne, el conjunto de Golositos. A ver, no, acá está. 9 horas, Atlético Junior con Cristal Fútbol Club. 9 horas, ¿no? 11 horas, el conjunto de Golositos con Boca Junior. 13 horas, 10 de agosto con Plan Victoria. Y a las 15 horas, Everest con Atlético Bolívar. Esos son los cotejos que se van a jugar por los octavos de final prácticamente. Ya está el calendario elaborado, ya están las llaves listas. Luego de que se conozcan los resultados, se estarán ubicando ya los nombres nada más en cada uno de estos cotejos. Quiero reiterar, vamos ahora sí, más claro esto. 9 horas, fútbol senior cantonal. Atlético Junior con Cristal Fútbol Club, en esto el Barrio El Cisne. 11 horas, 13 de septiembre, el conjunto de Golositos con Boca Juniors. A las 13 horas, el conjunto de 10 de agosto con Plan Victoria. Y a las 15 horas, Everest con Atlético Bolívar. Esto se da en el Barrio El Cisne. Mientras tanto, que en el Estadio Carlos Vernaza se juega también desde las 9 horas Quinindé con Otavalo. 11 horas, Juventus con Huracanes. 13 horas Bolívar con Zambranitos, y el partido de fondo a las 15 horas Lago City con Barcelago. Vámonos una pausa, amigos. Luego de esto volvemos con una entrevista a Santiago Morales. Santiago Morales es el gerente general de Independiente del Valle, que se prepara para la Copa Libertadores. Ya volvemos.
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2: Continuamos en la audición. Muchas gracias a las personas que están en nuestra sintonía. Liga Deportiva Universitaria y el conjunto Independiente del Valle nos representan en Copa Libertadores. Lo tienen sumamente complicado, ya que el equipo de Independiente enfrenta a Botafogo, que es el actual campeón de la Copa Libertadores, y Liga Deportiva Universitaria, mañana Liga, el jueves Independiente, el equipo azucena está ya en Brasil para enfrentar a Palmeiras que hace... es el penúltimo campeón. Miren la diferencia en la parte económica, en fin, pero tenemos la fe de que el fútbol ecuatoriano, representados por estos dos equipos, harán bien las cosas. Quiero agradecer también a Más Deportes, y aquí está una entrevista que se lo realizó a Santiago Morales con algunas inquietudes, equipo de Independiente del Valle que se prepara para la Copa Libertadores. Escuchemos.

0: un saludo a todos los radioescuchas, a toda la gente del panel. Bueno, siempre estos partidos de Copa Libertadores tienen un tinte especial, el poder disputar el torneo más importante de América, siempre es motivante para los jugadores, para los dirigentes, para los hinchas, incluso poder ver este tipo de encuentros. Y ahora pues, qué mejor que con el mejor equipo de Sudamérica, como es Flamengo, tengamos la posibilidad de enfrentarnos otra vez. Yo hacía un poco de memoria, como tú hablabas en un comienzo de algunos años que estoy en la institución. Tengo entendido que Flamengo es el equipo con el que más veces nos hemos enfrentado a nivel de torneos sudamericanos, y eso pues también tiene un halago y un tinte especial para lo que sería el día jueves del partido, ¿no?
1: Y con resultados de todo tipo, goleada de IDB aquí, también lamentablemente lo han goleado y a IDB en Río, el uno le ganó una recopa, el otro le ganó una recopa, es decir, ha sido bastante parejo este tema de Independiente Flamengo, que la verdad son estos partidos, ingeniero, que le permiten a todos crecer, ¿no? Digo, desde lo futbolístico, para los jugadores, enfrentar al Flamengo es importante, para el técnico, el profesor Papa, medirse contra este tipo de equipos, y también desde lo dirigencial ir cosechando este tipo de relaciones, e inclusive de poder ir conociendo más a profundidad un equipo, la verdad, con una inversión enorme como es la del Flamengo, ¿no?
0: Sí, las diferencias económicas ahora del fútbol brasileño con el resto de países en Sudamérica, y más aún Flamengo, que es el equipo con mayor presupuesto en América, ya se complicado, ¿no? Vemos la calidad de jugadores que tiene Flamengo, todos canteranos también son parte ahora del equipo, y eso siempre tiene pues un tinte especial para los jugadores y para todos, ¿no?
1: ¿Cómo se dio esta decisión, ingeniero, de ir al Estadio Olímpico Atahualpa? No sé si decirlo regresar, porque ha pasado bastante tiempo desde que el Independiente jugaba sus partidos de torneos internacionales en el escenario del Batán. ¿Cómo se llegó a esta decisión? Y sin ánimo de adelantarme, porque se vive partido a partido, en caso de avanzar, que ojalá así sea para el cuadro rayado, ¿permanecerá este como el escenario de local de IDB?
0: A ver, primero la decisión de jugar en el Atahualpa vino más por toda la afluencia de gente que quiere espectar ese partido. Recordemos que con Flamengo jugamos la final de Copa en nuestro estadio y quedó corto. La capacidad del estadio Atahualpa es muy superior a la nuestra, y pues queríamos que la gente también pueda pues apoyar y asistir a este gran encuentro el día jueves, que por cierto quedan pocas entradas, y sería importante que todos los aficionados por la página de Superticket puedan comprar sus localidades para asistir el jueves. ¿Y qué será? Bueno, vamos partido a partido, veamos qué sucede en estos dos jueves, en estas dos finales que tenemos con ellos, para tomar una decisión en el mes de octubre, si Dios nos acompaña y tenemos esa suerte de jugar nuevamente una semifinal de Copa Libertadores.
1: Exacto, eso será para un poquito más adelante. ¿Cuánto boletaje se imprimió, por así decirlo, porque los tickets son en realidad electrónicos, pero cuánto boletaje hay a disponibilidad para el partido del día jueves, y qué porcentaje queda abierto al público? Recuerden, está a la venta, como bien decía el ingeniero Santiago Morales, en la página de Superticket.
0: Alrededor de 35,000 entradas salen a la venta. Tengo entendido que están vendidas ya como 15,000.
2: Buen día, ingeniero. Le saluda María Belén Enríquez. Ayer leí en diferentes portales que llegarán aproximadamente 500 hinchas de Flamengo. ¿Cuántas entradas ha solicitado el club para poder recibir a los hinchas brasileños?
0: que están ya vendidas alrededor de 700 entradas para la hinchada visitante que estarán en la General Norte. Y bueno, esperemos que sigan adquiriendo, ¿no?
1: Y esperemos que sea así. Se dialogó esto, entiendo, ingeniero, con el profesor Papa. Todo en buenos términos, no hay ningún inconveniente para haber ido al Estadio Olímpico Atahualpa.
0: Sí, sí, incluso había pedido de los jugadores, del cuerpo técnico, de jugar en el Estadio Atahualpa, y siempre la disponibilidad de la Concentración Deportiva de Pichincha, que públicamente pues doy ese agradecimiento a ellos, ¿no? Incluso hemos tenido la oportunidad de entrenar también en la cancha y un poco irnos familiarizando en lo que es el gramado del Estadio Olímpico Atahualpa.
1: Y de cierta forma, volviendo a su tiempo en el cuadro rayado, será recordar ese 2016, que la campaña se vivió mucho, no en su totalidad, pero mucho en el Estadio Olímpico Atahualpa, que los llevó al Independiente a la consecución de su primera final de Libertadores. ¿Hay esos recuerdos? ¿Cómo lo vive ya de manera personal el ingeniero Santiago Morales, el volver en Copa Libertadores a la cancha del Atahualpa?
0: Con muchos nervios, con mucho optimismo, con los pies sobre la tierra. Sabemos el rival que nos enfrentamos, y claro, que de esa ilusión de la que vivimos hace 10 años, ojalá pues se pueda repetir en esta ocasión, y por el bien del fútbol ecuatoriano. Vemos que Liga también está en cuartos de final, y también desearles pues el mayor de los éxitos de ellos, ¿no?
1: Sería maravilloso poder tener a los dos equipos ecuatorianos en las semifinales. En el global, ¿cómo va saliendo el análisis de este año de Independiente del Valle, ingeniero? El otro día teníamos el gusto de contar con varios de los jugadores del cuadro rayado, con nosotros también, y nos decían, nos esforzamos todos los días, trabajamos todos los días, pero inclusive para varios de nosotros era, para ellos, una sorpresa o una gran alegría el tener esa ventaja, ¿no? En el campeonato ecuatoriano, el estar haciendo la copa que están haciendo. Digo yo, ¿se pensaba tener este septiembre o arrancar septiembre de esta manera, con 22 puntos de ventaja sobre el segundo, jugando los cuartos de final de la Copa Libertadores? ¿Esto cuando arrancaba el año era se podía prever?
0: Difícil, ¿no? Hemos visto que en toda la historia del fútbol ecuatoriano no ha existido una diferencia. No recuerdo el año, pero Barcelona quedó campeón con 99 puntos. Eso fue un año atípico. Lo que sucedió el 2025, considero que también fue atípico, y lo que estamos viviendo hoy es también atípico que sucede en el fútbol ecuatoriano. Se nos ha dado las cosas, hemos armado un muy buen equipo, pese a que a comienzos de año tuvimos lesiones importantes de jugadores, como Jean-Pierre Arroyo, Parque Mercado, Guido Villar, y algún otro jugador que también tuvo sus problemas físicos y médicos para no seguir en el torneo.
1: Lo dejo en su palabra final para la invitación a que la gente pueda acudir al Estadio Olímpico Atahualpa. Tremendo partido Independiente frente a Flamengo el próximo día jueves.
0: Así es, Sebastián, muchas gracias por estos minutos, y hacer ese llamado a toda los aficionados del fútbol, no necesariamente del Independiente del Valle, que asistan a un partido importante de cuartos de final de Copa Libertadores con el mejor equipo de América, como lo es Flamengo. Yo creo que son oportunidades únicas que nos da el fútbol de poder ver de cerca a grandes figuras del fútbol mundial, y qué mejor pues disputando estas instancias en el torneo más importante de América. Hacerles ese llamado, que todavía están a tiempo para adquirir sus entradas, y que ojalá pues podamos tener un estadio lleno el día jueves.
3: Hasta aquí esta entrevista y también nuestra programación. Solo decirles que en unos 6 enfrentamientos que se han dado, ha habido goleadas, ¿no? 4-0, por ejemplo, Flamengo ha ganado 3-0. Y en una sola ocasión le golea Independiente del Valle 5-0. Así es que hay números que dejan también la esta gran esperanza de que se podrá nuevamente repetir una de esas victorias, una de esas buenas. De 6 cotejos, 3 derrotas para Independiente, 2 para Flamengo y un empate. Nos vamos, amigos, muchas gracias a la sintonía de todos ustedes, gracias a Óptica Solano Vaca, la salud para sus ojos, muchas gracias también a Cevichería La Bomba, sabor para el alma. 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Me voy, amigos, gracias a nombre de Nazario Silva en los controles. Y quien les habla, Milton Hernán Navarrete. No se vayan, les dejo con excelente compañía, la mejor música del mundo, la música ecuatoriana, nuestra música nacional con pasillos y algo más, hasta las 15 horas. Un resto de martes muy feliz. Un abrazo, buenas tardes.
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2: Es la hora 13:14 minutos.

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1: Es la hora 13:22 minutos.
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1: Es la hora 13:41.
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5: Es la hora 13:48.
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1: Trece horas con 50 minutos en Ecuador continental. Buenas tardes a nuestros amigos, a nuestras amigas, disfrutando ya este día martes de la mejor música del mundo, la música ecuatoriana, con Pasillos y Algo Más. Recuerde, 0986-560-430 es el automático para que usted pueda solicitar su melodía preferida, pueda también enviar los saludos, ¿no?, a sus amigos, a sus amigas, a sus familiares. Y gracias por mantenerse en la sintonía de los 105.3 de Radio Sucumbíos en Putumayo, en Puerto del Carmen, pues nos escuchan a través de la 100.5. Agradecerles la sintonía de ustedes, saludos cordiales a todas las personas que siempre están con nuestra programación desde las 13 horas, de 13 a 15, reitero, 0986-560-430. Permítame saludar, como siempre, en nuestra sintonía ya en Xuxufindi, doña Magdalena Miranda, que esté buenita de salud, ¿eh? Un saludo grande a usted, a su familia. De igual manera, quiero saludar a doña Rosita y a quienes se encuentran en este momento saboreando la mejor fritadita, ¿verdad?, en Picantería y Tercena La Lojanita. Ahí está precisamente doña Rosita para atenderle, ¿no? Buen provecho a quienes están saboreando esta deliciosa fritadita frente a la Escuela Lago Agrio. Vamos a continuar con nuestra música, vamos a continuar con nuestros artistas, reitero, a la orden, cualesquier tema que ustedes deseen solicitar y por supuesto también los saludos que envíen a sus familiares, a sus amigos. Hoy martes, que contamos ya 8 de septiembre, ¿no? Y es de las Marías esa hora. Hay que saludar a las Marías y a todos ustedes que están en nuestra sintonía. Noé Morales, el de Ambato, aquí está con un hermoso tema para todos nosotros, ¿no? Ayúdame.

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1: Es la hora 14, 4 minutos.
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4: Seguimos con nuestra programación musical, Pasillos y Algo Más. Escuchemos a doña Juanita Burbano. Que estén pasando un excelente día martes cada uno de ustedes, ¿eh? Y aquí tenemos voz y sentimiento y estilo, por supuesto, de Juanita Burbano, para interpretarnos un hermoso tema para todos ustedes, ¿eh? Cumpliremos el pacto.

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1: Catorce horas, siete minutos, cordiales saludos a don Elio Álava, allá en la Calumeña, en Sevilla. Espero que esté pasando muy bien este día martes. Gracias también a doña Rosita Beltrán, saludos cordiales a don Livia, a doña Martita, allá en la Avenida Colombia. Para Maritza igual, Betty, que esté muy bien, Betty, también cordiales saludos. A todas las personas que están con nosotros, allá en la Progreso Bolívar, permítame saludar a doña Yolanda Sanabria, a la familia Gavilanes Sanabria, un abrazo. Don Samuel Gavilanes, saludos.

Uno de los artistas populares de nuestro país, sin lugar a dudas, con mucha acogida, don Roberto Calero. Y hora de escuchar precisamente a don Roberto Calero, que ya no está con nosotros, pero nos dejó una cantidad de melodías para seguir disfrutando de su único, ¿no?, estilo único y su excelente voz, composiciones, en fin, en escenario, hombre, muy alegre, que seguimos recordándolo hasta hoy. Escuchemos. Y este tema lleva por título Hasta el Final.

Quiero también saludar que esta melodía que nos solicitaron anteriormente también a nuestros grandes amigos allá en el Sacha, siempre están con nuestra programación en la 3 de noviembre, en la parroquia 3 de noviembre. Gracias por siempre ser parte de esta programación. A la familia Mora, un abrazo grande allá en la 3 de diciembre. Saludar a la familia Takuri, esto ya en el recinto 10 de diciembre.

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4: Es la hora 14:16 minutos.

14 horas con 17 minutos en Ecuador continental. Saludos cordiales a nuestros amigos en Cascales, la familia Andy, a la familia Arévalo también. Un saludo muy cordial, gracias por siempre ser parte de nuestra programación. Recuerden que de lunes a viernes, pasillos y algo más a partir de las 13 horas, de 13 a 15 horas. Invitamos a Carmencita Lara, nombre artístico es nada más, ¿eh? Es otro nombre originalmente de Carmencita Lara, gran artista de nuestro vecino país del sur como es Perú. La reina de los valsecitos, ¿no? ¿Eh?

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1: Es la hora 14:20 minutos.
2: Juanito Álava también en esta tarde presente a través de los 105.3. Aquí estamos para saludar a nuestros grandes amigos. Gracias por la sintonía. En la Calumeña dice a todo dar con la serenata. Póngame la canción 5 centavitos de JJ debe ser. Don Elio Álava, allá en la parroquia Sevilla. Saludos cordiales, señor Álava. Mientras ubicamos su tema, disfrutemos de la voz de Juanito Álava y esta hermosa canción. Ruego.

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1: Es hora de saludar a nuestros amigos, hermanos de lojanos. Aquí está el himno de ustedes. Y bueno, y qué mejor en la voz de doña Mélida Jaramillo, ¿no? Alma lojana, un abrazo grande a todos ustedes, sé que siempre están en nuestra sintonía. En ocasiones hemos tenido inclusive contacto desde la provincia, desde la ciudad de Loja o desde la provincia y diferentes sitios también, que siempre están con nosotros, así es que un abrazo grande para escucharlo.

Seguimos complaciendo a nuestros amigos, saludos allá en Sevilla, en la Calumeña, a don Elio Álava. Y aquí está lo que se había solicitado, ¿no? La voz de El Inmortal. El Ruiseñor de América, JJ, Julio Alfredo Jaramillo Laurido, y la canción Cinco Centavitos.

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Viendo las solicitudes a nuestros grandes amigos. Sendas distintas, uno de los temas de nuestro pentagrama musical, para que lo disfruten también. Muchas gracias, la sintonía ya en El Reventador, Gonzalo Pizarro.

Vamos ya a escuchar también a doña Carlota Jaramillo recordando a estos hermosos temas, ¿no? Quiéreme así, así se titula esta hermosa canción. Muchos años que lo venimos escuchando. Y ojalá, ¿no?, las nuevas generaciones continúen cultivando esta cultura musical de nuestro país. Doña Carlota Jaramillo.

Tenemos ya las 14 horas con 38 minutos en Ecuador continental y aquí tenemos también otro de los hermosos temas, Lamparilla, en la voz de los hermanos Miño Naranjo, ambateños que llegaron a Quito para quedarse ahí, por supuesto, triunfar en la música. Hermosas voces que a continuación compartimos con ustedes.

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1: Catorce horas con 42 minutos. Alegría en esta tarde, por supuesto. Invitamos a doña Paulina Tamayo también. Aquí está una de las melodías preferidas del público. Morena la ingratitud. Cordiales saludos allá en San José de Cascales. Un abrazo a toda la familia Vargas. En Santa Cecilia, a la familia Buitrón, un cordial saludo. También nos sintonizan allá la familia Cueva.

Claro, me olvidaba. Con este tema saludamos también a doña Magdalena Miranda, ya en Xuxufil, ya. Disfrute la canción, disfrute esta melodía que nos había solicitado en la voz de Paulina Tamayo.

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8: Es la hora 14:48.
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1: 14 horas con 54 minutos en Ecuador continental. Nosotros seguimos avanzando con nuestra programación. Un abrazo grande allá en Tarapoa a toda la familia Perea que nos sintoniza. Saludos también allá en Aguas Negras. Saludos a la familia Mero. Esto en Paz y Bien.

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2: Así estamos llegando a la parte final, amigos. Agradecerles a cada uno de ustedes por la sintonía, la compañía que nos han prestado para esta maravillosa tarde de martes. Un poquito frío ya el día. Pero bueno, lo más importante siempre será la compañía de ustedes. Gracias por juntos programar las melodías de nuestra música, ¿no? De la mejor música del mundo. Les deseamos un resto de martes muy feliz. Continúen con nuestra programación. Un abrazo grande. Dios mediante, mañana estamos con ustedes nuevamente. ¿Eh? Soy Milton Navarrete, nos despedimos. Que la pasen súper bien. Adiós.

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5: La segunda exigencia para el seguimiento es: el que no carga con su cruz y me sigue, no puede ser mi discípulo. En ese tiempo, la cruz era un instrumento de tortura, el más terrible que habían inventado los hombres. La cruz era utilizada por los romanos para los más despreciables. Y era tan terrible que se consideraba indigna de un ciudadano romano. Al utilizar estos términos, Jesús exige de sus seguidores que estén dispuestos a ser menospreciados hasta lo último. 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Esta nueva exigencia ilustra de manera más dramática lo que aquello podía significar.
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10: Cuando haces feliz a otras personas, recibes más felicidad a cambio. Deberías meditar bien sobre cuánta felicidad eres capaz de dar.
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6: Es la hora 15:48 minutos.

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8: El éxito no es definitivo. El fracaso no es fatal. Lo que realmente cuenta es tener valor para continuar.
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0: Dios, cómo es esta vida acá abajo.
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Es la hora 17:12.

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0: Muchas gracias.
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1: 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Aléjate de la gente que trata de empequeñecer tus ambiciones. La gente pequeña siempre hace eso. Pero la gente realmente grande te hace sentir que tú también puedes ser grande.
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7: Es la hora 17:47 minutos.

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7: Saludos a todos y todas este martes 8 de septiembre. Desde la cabina de CORAPE, Karina Torres en el control de sonido y Fernanda Ver en los micrófonos, les damos la bienvenida a la segunda emisión de Ecuador en Contacto. Antes de comenzar, les contamos que el Ministerio de Infraestructura y Tecnología anunció nuevas medidas para la gestión de carga hacia las Islas Galápagos. Entre ellas, se establece 3 días laborables, libres de cobro, por demora o estadía para retirar la carga. Estos días serán contados desde el ingreso a los patios, centros de carga o distribución. El operador de transporte deberá informar la fecha de inicio y los valores que correspondan. Con esta información, damos paso a nuestros titulares. Organizaciones se preparan para la marcha El Quinto Río en defensa del agua. Exdiputado pide sanción por prevaricato contra juez Marco Rodríguez. Experto sostiene que existen vacíos en la ley de apoyo militar a la Policía Nacional.
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7: Comenzamos. El movimiento indígena, junto a organizaciones sindicales y estudiantes universitarios, anunció su respaldo a la movilización El Quinto Río, que se realizará en Cuenca en defensa del agua y de la vida. Nuestra compañera Nicole Mendoza nos trae las declaraciones de los líderes que participaron de esta declaración pública. Adelante, Nicole. CORAPE informa.
9: 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A través de una rueda de prensa, organizaciones como la Ecuarunari y la Confederación Ecuatoriana de Organizaciones Sindicales Libres respaldaron la movilización El Quinto Río, convocada en Cuenca por la defensa del agua y los páramos. Leonidas Isa, presidente de la Ecuarunari, advirtió que el avance de la minería pone en riesgo la calidad del agua en el país.
10: En este caso tenemos 6 proyectos mineros en vigencia, 2 proyectos en ya en explotación. Estamos defendiendo el agua no para los indígenas, sino para todos los ecuatorianos. Las estribaciones que va entre los Andes hacia la Amazonía están afectando 220 mil metros cúbicos de agua que aportan los Andes a la cuenca del Amazonas. Eso nomás es el efecto. ¿Cuántas hectáreas estamos hablando? Estamos hablando del 20% a 25% del territorio nacional de los ecuatorianos.
9: Desde el sector sindicalista, Marcela Arellano, presidenta de la Confederación Ecuatoriana de Organizaciones Sindicales Libres, argumentó que la presencia de la minería ilegal en los territorios precariza laboralmente a las comunidades.
11: Estos pueblos y nacionalidades se les despoja de su territorio y de su medio de vida. Además, se los proletariza. El tipo de trabajo que ofrecen las mineras es un tipo de trabajo totalmente precario, sin seguridad social, sin salarios dignos, sin posibilidades de que esta población luego tenga condiciones materiales para la vida, ni en el presente ni en el futuro.
9: Por su parte, Micaela Chávez, estudiante universitaria, hizo un llamado a los jóvenes a unirse a esta marcha para proteger su futuro.
12: La calle es la única escuela donde se aprende a organizar el descontento. Y hoy más que nunca es necesario, porque publicar la rabia en redes sociales sí es válido, pero no es suficiente. Es necesario salir a las calles a expresar la indignación y la rabia que todos los jóvenes sentimos ante la situación actual de nuestro país y sobre todo a la falta de un futuro digno y sostenible. Las transnacionales mineras y los grupos económicos quieren controlar ríos, páramos y fuentes de agua para seguir acumulando ganancias. Si la juventud del pueblo no se organiza, esos bienes comunes pasarán a manos privadas y el pueblo quedará con sed y con contaminación.
9: Esta es la segunda ocasión en que la ciudad de Cuenca se levanta en rechazo a los proyectos mineros que afectan a páramos como Quimsacocha. La primera marcha, realizada el 16 de septiembre de 2025, reunió a miles de ciudadanos y posicionó la defensa del agua como una causa colectiva. Ahora la movilización El Quinto Río volverá a las calles el 16 de septiembre de este año. Reportó Nicole Mendoza, Corape Informa.
13: Y el país se integra. Muchísimas gracias, Nicole. Cambiamos de tema. Santiago Bucaram, exdiputado de la República, pide que sea sancionado por el delito de prevaricato el doctor Marco Rodríguez, presidente de la Corte Nacional de Justicia. Nuestro compañero Rolando Goyes nos explica en el siguiente reporte cuáles son los argumentos de Bucaram. Te escuchamos, Rolando. Corape informa.
14: Y el país se integra. El abogado y exdiputado Santiago Bucaram Ortiz presentó las pruebas de descargo del juicio por una denuncia por el presunto delito de prevaricato en contra de Marco Rodríguez Ruiz, actual presidente de la Corte Nacional de Justicia. Bucaram Ortiz menciona que el titular de la Corte cayó en este delito al dar a conocer una resolución de la sentencia sin que ésta haya estado en firme.
15: La doctora Mariana Yepes constató de que nosotros presentamos las solicitudes de aclaración y los recursos de casación. Pero algo inaudito que nunca sucedió en la historia del Ecuador. La sala de lo penal declaró el segundo día que la sentencia estaba ejecutoriada. Y el Código de Procedimiento Penal Civil, en su artículo 174, manifiesta que para que una sentencia se ejecutoríe tiene que primero transcurrir 3 días hábiles.
14: Esto haciendo referencia al proceso judicial que se siguió en su contra por el presunto delito de peculado por la no entrega de $73 cuando cumplía funciones de diputado.
15: Las personas que firman los contratos, las personas que entregan los dineros, son los responsables de esos contratos. No terceras personas que no tienen nada que ver. Y peor aún, cuando 10 auditores de Contraloría dijeron que no había ninguna responsabilidad penal. Dijeron que jamás hubo un beneficio de $73 cuando yo entregué más de $250 millones a todas las provincias del Ecuador y a todas las instituciones del Estado.
14: Sostiene que todos los auditores declararon que no existió el delito de peculado, pero que la Fiscalía ha hecho caso omiso a las pruebas y que se continúa atentando contra su honra.
15: Todos los auditores con nombres y apellidos declararon juramentado de que no había responsabilidad penal. Cuando fue el ministro Gallardo, un solo informe de Contraloría dijo que no había responsabilidad penal y estaba sobreseído. ¿Cómo es posible que yo presentando, siendo el abogado que más pruebas ha presentado en la historia del Ecuador, de descargo, quieran seguir persiguiendo y no quieran sancionar y destituir, porque lo deben inhabilitar al señor presidente de la Corte Nacional de Justicia, porque desconoce la ley?
14: Ratificó que los magistrados están obligados a cumplir y aplicar las leyes vigentes y, de no ser el caso, se deben iniciar acciones contra aquellos que ejercen injerencia en las causas. Ahora espera que el titular de la Corte responda y que se dé por terminado el proceso por este presunto peculado. Reportó para Ecuador en Contacto, Rolando Goyes García. Corape informa.
7: Y el país se integra. Muchísimas gracias, Rolando. La Comisión de Protección Integral a la Niñez y Adolescencia de la Asamblea Nacional analizó las reformas al Código de la Niñez. Durante la sesión de este 8 de septiembre, la especialista en ciencias penales y criminológicas Marcela Estrella presentó sus observaciones a los cambios propuestos en las medidas cautelares y procesos para adolescentes infractores. Entre sus principales planteamientos, destacó la necesidad de fortalecer las garantías de defensa y el control judicial, entre otras observaciones.
16: Debería individualizarse la justificación de cada reforma. Es decir, la crisis de seguridad no puede funcionar como una motivación general y suficiente para ampliar cuatro instituciones procesales completamente diferentes. Tenemos que ubicarnos en el esquema del proceso. Incorporar una evaluación de idoneidad, necesidad y proporcionalidad. Pienso que tiene que además incorporarse medidas específicas frente al reclutamiento y utilización de adolescentes, y me refiero específicamente a la prevención territorial y educativa, a la detección temprana, protección de adolescentes amenazados, programas de desvinculación segura, porque no estamos hablando de esto, investigación prioritaria de reclutadores que vienen a ser los adultos, y esto debería tener una coordinación quizá entre los fiscales especializados en menores infractores versus los fiscales ordinarios, por así decirlo. No hablamos de acompañamiento familiar y comunitario, no hablamos de un seguimiento posterior al cumplimiento de las medidas ni del fortalecimiento de los equipos técnicos especializados. E insisto, estamos dentro de un proceso o procedimiento especializado.
7: Durante su intervención, la experta cuestionó si esta propuesta realmente generará transformaciones de fondo en el sistema de juzgamiento para menores de edad.
16: Yo no veo técnica legislativa en el planteamiento tal y como está propuesto, y con el mayor de los respetos, pero son cuatro artículos tristemente redactados con reformas tan poco importantes que realmente para mí ha sido una tarea muy interesante analizar qué se puede rescatar de esta propuesta. Porque tristemente yo no veo cómo ampliando plazos y jugando siempre con el techo de este tipo de aspectos procesales que no evidencian, insisto, y por eso yo creo que si es que se llega a evidenciar con estadísticas y la información que aporten las instituciones, perfecto, puedo comprender que operativamente necesito 180 días y no 90 días para un internamiento preventivo de un menor. Eventualmente este no es un problema que obedece a la falta de ampliación de plazos. El problema de la criminalidad organizada y la captación de menores no va a encontrar solución en este planteamiento.
7: Para cerrar, Estrella recomendó a los legisladores pedir informes técnicos a la Fiscalía, el Consejo de la Judicatura, la Defensoría Pública, la Policía y a los responsables de los centros de internamiento, con el objetivo de contar con datos reales sobre la duración de las investigaciones, los procesos, los tiempos de internamiento y las causas que han prescrito. Vamos a nuestra primera pausa. Cuando regresemos, revisaremos el análisis que hizo un experto sobre la expectativa que genere en la ciudadanía el próximo proceso electoral en nuestro país. Ya regresamos.
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25: Para el experto en seguridad y abogado penalista Cristian Zambrano, la Ley de Apoyo Complementario de las Fuerzas Armadas a la Policía Nacional fortalece las acciones destinadas a combatir el crimen organizado y garantizar la seguridad ciudadana. Sin embargo, advierte que la normativa contiene aspectos poco claros respecto al control y la supervisión de las operaciones que ejecuten las Fuerzas Armadas. Más detalles sobre este análisis en el reporte de Nicole Mendoza. Corape informa.
9: Y el país se integra. La Ley de Apoyo Complementario de las Fuerzas Armadas a la Policía Nacional busca fortalecer las operaciones contra el crimen organizado y reforzar la seguridad carcelaria. Para el especialista en seguridad y penalista, Cristian Zambrano, esta normativa también genera cuestionamientos, especialmente sobre los mecanismos de control y supervisión de las operaciones militares.
26: Va a haber ese riesgo, sin perjuicio que la ley prevea que se tiene que los miembros de la Fuerza Policial y de Fuerzas Armadas deben recibir una capacitación en el tema de uso legítimo de la fuerza, en el tema de estándares de derechos humanos, en el tema del proceso penal. Incluso Fiscalía en un momento dado tiene que intervenir. ¿Por qué? Porque si hay una intervención y se ubican evidencias en el lugar, pues bueno, tiene que haber un tema de cómo aproximarse correctamente esa evidencia, cómo conservar adecuadamente esa evidencia, realizar una adecuada cadena de custodia.
9: Otro aspecto que destaca el experto es la clasificación como confidencial que la ley establece para ciertos casos de apoyo de las Fuerzas Armadas a la policía.
26: El tema viene también con los resultados que se van a obtener. Entonces, esos resultados, ¿cómo se los va a tratar? La ley prevé que determinadas circunstancias, bajo el criterio de seguridad nacional, pueden ser clasificadas. Entonces, si se da esa clasificación, pues bueno, vamos a tener el resultado de estos procedimientos, un resultado al que no podemos acceder. Obviamente ahí el papel de la Asamblea Nacional y de la Corte Constitucional tendrá que ser mucho más activo.
9: Lo relevante de esta ley es el protocolo que establece para que la policía pueda recibir este apoyo. Así lo señaló el especialista, resaltando que no solo se requiere motivar el requerimiento.
26: Tiene que ser una solicitud motivada. No solamente por los insumos normales que tienen, sino también insumos de inteligencia, si es del caso. Y eso se traslada al presidente. El presidente, a su vez, se traslada por medio del Ministerio del Interior y, a su vez, una vez que llegue esto donde el presidente va a convocar al Consejo Nacional de Seguridad para realizar un informe técnico militar para dar lugar a un posterior decreto ejecutivo que oficialice esta situación de apoyo.
9: El pasado 1 de septiembre, el gobierno informó que la Ley de Apoyo Complementario de las Fuerzas Armadas a la Policía Nacional fue publicada en el registro oficial. Sin embargo, el especialista considera que aún se requieren cambios, especialmente en los mecanismos de control y seguimiento de estas operaciones. Reportó Nicole Mendoza, Corape informa.
25: Y el país se integra. Muchísimas gracias, Nicole. En otro ámbito de la información, el analista Adrián Bonilla menciona que existe una fractura democrática, una apatía general y desconfianza en torno al proceso electoral que se aproxima. Rolando Goyes nos cuenta más detalles en el reporte a continuación. Corape informa.
14: y el país se integra, que existe un ambiente de desconfianza y una apatía generalizada de la ciudadanía al proceso electoral del 29 de noviembre de 2026 es la percepción del analista político Adrián Bonilla. Sostiene que esto se evidencia principalmente por la censura y los procesos iniciados contra varios actores políticos.
0: Creo que hay un sentimiento generalizado de apatía, pero al mismo tiempo desconfianza en el proceso electoral. Es la primera vez a lo largo de la última etapa de gobiernos electorales en el Ecuador, desde 1979 hasta el momento, en donde las entidades electorales han tenido tanto protagonismo censurando candidaturas y donde los otros organismos del Estado, financieros, fiscalía, etcétera, han colaborado en esa proscripción.
14: En torno a las alianzas electorales que se han dado para poder participar, señala que si bien se han dado alguna de ellas, estas no responden a una mirada colectiva, sino más bien es un tema de competir en los próximos comicios seccionales.
0: Las motivaciones no son ideológicas solamente. Ha pesado más esta necesidad de tener votación en unos casos y de encontrar un vehículo en los otros. Pero no ha habido una situación, un escenario político en que las organizaciones hagan un balance de sí mismas, en que las fuerzas, por ejemplo, que respalda a Rafael Correa, haga una autocrítica de todo lo que ocurrió durante ese gobierno y hasta muy recientemente respecto de las críticas al Partido Socialista y a Pachacuti.
14: Sostiene que si bien ahora la mirada está puesta en las elecciones de noviembre de 2026, no deja de preocupar otros temas, donde el gobierno no ha logrado reducir las cifras, uno de ellos en lo referente a las muertes violentas y la inseguridad que viven varios sectores del país.
0: Militarizar y responder a este fenómeno, que es nuevamente un fenómeno de carácter global, no ha sido eficiente en ningún país, excepto en El Salvador, que tiene el tamaño de la provincia de Manabí. Entonces no es comparable, no es posible adoptar esa misma estrategia. Entonces, por esfuerzos que se hagan, el poner a la policía y el poner a los militares frente a un fenómeno tan contaminante inevitablemente permea las estructuras del Estado y se trata de un problema estructural.
14: Concluye señalando que los próximos meses serán claves para determinar si el gobierno cuenta con el respaldo ciudadano, esto tomando en cuenta que se viene campaña electoral y donde los candidatos captarían la atención ciudadana. Reportó para Ecuador en Contacto, Rolando Goyes García. Corape informa.
25: Y el país se integra. Muchísimas gracias, Rolando.
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25: Barrios y comunidades de la parroquia Salinas, en la provincia de Bolívar, participan de una asamblea convocada por el gobierno parroquial para definir las obras y proyectos que serán priorizados para 2027. Desde Radio Salinerito, nuestra compañera María Chamorro nos cuenta más detalles. Adelante, María. Corape informa.
5: Y el Ecuador se integra desde la provincia Bolívar, parroquia Salinas, en esta ocasión en compañía del señor Daniel Poaquiza Jaya, presidente del gobierno parroquial rural Salinas, con un importante tema, la participación ciudadana, a motivo de que el día de hoy pues se ha convocado a esta gran participación de la parroquia Salinas y sus comunidades para el presupuesto participativo 2027.
6: El gobierno parroquial ha convocado a cada uno de los dirigentes de cada una de las comunidades, barrios, con el objetivo de priorizar obras, proyectos en beneficio de nuestra parroquia para el año 2027, pero poniendo en consideración que el año que viene se trabajará con el presupuesto prorrogado. Los barrios y las comunidades eligen la obra prioritaria necesaria de acuerdo a las competencias. Entonces es importante donde en esta asamblea se hace también de una manera equitativa, revisando los presupuestos participativos del año 2026. Si X comunidad fue beneficiada de este proyecto, en este año hay que elegir para otra comunidad. Entonces ha habido un consenso en las comunidades y de esta manera se va a trabajar.
5: Desde el gobierno parroquial, ¿de qué manera se ha realizado la invitación, se ha difundido esta invitación para que exista una mayor participación?
6: Normalmente se invita con oficio a cada uno de los dirigentes de las comunidades y con anticipación, y también para cada uno de los barrios, y esto los dirigentes socialicen en sus comunidades y en sus barrios. Esto nos permita de que traer mayor presencia de cada uno de los habitantes y en consenso podamos elegir de acuerdo a las competencias las obras priorizadas para cada uno de los barrios y comunidades. Como les mencioné, el rubro no es tanto, apenas es $15,000 en nuestra parroquia de Salinas. Esto de alguna manera para algunas pequeñas obras o mantenimiento o arreglos sirve para cada una de las comunidades.
5: Así es, esta necesidad será de acuerdo a la petición que se realice en este importante encuentro, en esta importante reunión.
6: Quiero desde el gobierno parroquial de Salinas incentivar de que aquí, de acuerdo a la normativa, nosotros hay que planificar cada mes de septiembre. Desde el primero al 15 de septiembre tenemos que hacer todos los presupuestos participativos. Esto hace animar incluso a cada una de las comunidades y barrios con el objetivo de que tienen año tras año presupuestos y puedan de alguna manera haciendo obra pública o mejoramiento de algunas casas artesanales, mejoramiento del sistema de agua a través de la firma del convenio.
5: Informó María Chamorro desde Radio Salinerito. Corape informa.
25: Y el país se integra. Muchísimas gracias a nuestra compañera María Chamorro.
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25: Seguimos. En Loja, el proyecto habitacional San Isidro Deluxe forma parte de un esquema de trabajo público-privado para ofrecer soluciones habitacionales de interés prioritario. Desde el sur del país, nuestra compañera Mercedes Carrera nos cuenta cómo avanza este proyecto y cuántas personas ya tendrían reservada su vivienda. Escuchemos. Corape informa.
11: Y el país se integra. En Loja promueven el plan de vivienda mediante incentivos que dinamizan el desarrollo inmobiliario. La estrategia se articula con la iniciativa privada para canalizar los programas habitacionales del Ejecutivo, como el proyecto residencial San Isidro Deluxe. La obra contempla 39 soluciones habitacionales de interés prioritario que pueden ser adquiridas a través de las opciones de financiamiento estatal, como los créditos Miti Miti y Credit Casa. Andrea Curipoma, directora zonal 7 del Ministerio de Transporte y Obras Públicas, informó sobre el avance de la infraestructura y el cumplimiento de los estándares de construcción.
12: Actualmente, 24 de estas soluciones ya han sido reservadas y se encuentran las demás en proceso de búsqueda de las posibles familias que puedan desarrollarse en el sector. En el sector inmobiliario hemos encontrado un gran apoyo, quienes están siendo partícipes de estos proyectos que son sostenibles y los cuales permiten también dinamizar la economía en este sector de la patria.
11: Jorge Aldeán, delegado de la empresa constructora, explicó el proceso de participación en el plan habitacional.
13: Como empresa y como constructora es un respaldo muy fundamental de parte del gobierno nacional por la tasa de interés que es muy accesible para las personas que no tienen la capacidad para endeudarse y comprar una casa al contado. Entonces es una tasa es una tasa preferencial y las cuotas son accesibles. En vez de estar pagando un arriendo, pueden estar pagando su propia vivienda. Ha sido un proyecto que hemos tenido bastante acogida acá en el sector de la Aljeria. Estamos con más del 85% prevendido del proyecto y es algo que es un plus que siempre se ha generado con estos planes habitacionales que está impulsionando el gobierno nacional.
11: El proyecto avanza con 24 soluciones. Se encuentran reservadas garantizando vivienda digna para las familias. Para centralizar toda la oferta habitacional del gobierno, el Ministerio de Infraestructura y Tecnología invita a llenar un formulario. En ella pueden realizar un breve cuestionario que evalúa su perfil y le recomienda automáticamente el mejor plan de financiamiento según su situación socioeconómica. Para Ecuador en Contacto, desde Loja, Mercedes Carrera.
25: Gracias por el reporte a nuestra compañera Mercedes Carrera. El turismo comunitario de Quilotoa del Cantón Pujilí ha mejorado la afluencia de los visitantes durante las vacaciones y parte de los feriados, según el testimonio de los expendedores. A continuación, los detalles en el resumen informativo de la Red Quichua Corape.
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15: Turismo comunitario en Sierra Centro, en este caso Quilotoa, no hay ningún peligro. Nosotros le invitamos mejor a los turistas extranjeros e internacionales también que visiten. Gracias a este feriado hemos pasado súper bien. La gente ha trabajado en diferentes áreas, en tema de hotelería, coctelería, tema de servicio de asímilas, guianzas, pequeñas tiendas, todo. Hemos pasado bien bonito y muy agradecido a la gente que visitaron al Quilotoa.
16: Estuvo bueno en este mes de agosto la visita del turismo.
15: Sí, y más que todo el feriado, ¿no? El 10 de agosto, 10, 11 de agosto. Entonces esos días hemos pasado súper bien. Ahorita, como usted sabe, el turismo nacional ya se bajó, pues porque ya empezó las clases, todo eso. Entonces eso, no, para nosotros aquí, para superar en este caso, es también autoridad quienes competen. Ahorita ya no tenemos Ministerio de Turismo, entonces no sé a dónde acudir, quién promociona, quién apoya. Eso es lo que necesitamos nosotros, un refuerzo del Estado, las autoridades, en este caso provincial, cantonal, parroquial. Eso es lo que esperamos para mejorar también. Gracias nosotros por la gestión de la directiva, estamos capacitando a los personales en diferentes áreas. Hemos tenido un convenio con ESPE, ellos están dando la capacitación en la coctelería, en restaurantes, también en camareros polivalentes, todo eso hemos estado preparando. Y aproximadamente ya, o sea, todo, usted sabe que ahorita todo el servicio es la innovación. No hay que mantener solo con eso, sino tenemos que ir renovando las cosas para dar el mejor servicio a los turistas.
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25: Despedimos así esta segunda emisión de Ecuador en Contacto. Gracias como siempre por acompañarnos e informarse a través de la red de radios comunitarias del país. Nos volvemos a encontrar mañana, a la misma hora, con más noticias. Hasta entonces, un abrazo.
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0: Saludos cordiales, mis queridos amigos, ¿cómo están ustedes? 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El día de hoy, como siempre, con las mismas fuerzas, con las mismas ganas de seguir compartiendo algunas novedades que pueden contribuir en el agro, en la salud, en la cultura. Bienvenidos y bienvenidas, aquí empezamos.
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0: Y bien, mis queridos amigos, saludando a todos quienes están conectados ahora mismo a la señal de Radio Sucumbíos y su espacio dedicado al agro, pues queremos empezar contándoles de que de alguna manera hemos llegado a incidir en la medicina ancestral, medicina natural. Para ello, pues el día de hoy vamos a hablar sobre el tema de la gastritis. Varias formas lo vamos, varias maneras lo vamos compartiendo cada semana. Y hoy vamos a tocar el tema de la miel de abeja, la papa, que son muy necesarias para este tema de lo que es la gastritis o Helicobacter pylori, ¿sí? Entonces, el día de hoy estamos acá justamente para contarles de que la gastritis es una úlcera generada por una bacteria justamente llamada Helicobacter pylori, y que muchas de las veces algunas personas hemos ido en el tiempo dejando avanzar que esta llaga o esta bacteria vaya carcomiendo de alguna manera nuestra parte estomacal. El estómago es un órgano del cuerpo que se, ¿cómo le explicamos? Es una especie de molino, ¿no? Una especie de molino que se dedica a procesar los alimentos. Al estar este vacío, pues lo que hace es sobarse o tocarse entre sí. Es como que usted coloque a un molino cualquier producto, pero si usted deja que este molino esté dando la vuelta sin nada que moler, este va a desgastarse, ¿no es cierto?, su metal. Imagínese un molino que es de metal, se desgasta al estar moviéndolo constantemente sin nada para procesar. Mucho más nuestro organismo, nuestro estómago, que no tiene nada de estructura metálica, solamente

0: carne. Y al no comer, al momento, esto genera que el estómago se sobe entre sí, se lastime, y obviamente esta llaga, hay una bacteria que está ahí pendiente, ¿no? Un lastimadito y ahí va. Y esa es la bacteria del Helicobacter pylori. Para eso, mis queridos amigos, lo que vamos a hacer es lo siguiente, tomen mucha nota. Vamos a conseguir una libra de papa de la serrana, ¿no? Preferentemente que sea un tipo de papa cultivadas orgánicamente, con preferencia. Pero bueno, si usted ya no encuentra ese tipo de papa, pues al menos las que encuentra en el mercado. Pero si usted está en la capacidad o conoce un lugar donde se produce papas con abono orgánico, aproveche ese producto. Vamos a agarrar una papita, vamos a quitarle toda la tierra, vamos a lavarle muy bien, sin sacarle la corteza, solamente le vamos a eliminar lo que es la tierra. Una vez que eliminamos toda esta tierra, el siguiente paso va a ser rayarla con un rayo lo más fino que pueda, le raya, y este zumito de la papa lo vamos a colar en un trapo de algodón bien limpio, lo más limpio posible. Ojo que este trapito o esta tela no sea tratada con cloro. Siempre recomendamos esto. Hay que recordarles también, cuando hablamos de la papa, en rallarle tiene que ser una papa que al menos lo mínimo tenga una onza o media libra. No demasiado pequeña, porque le va a salir el zumo muy poquito, ¿sí? Una papa de casi media libra es suficiente que usted lo cierna, lo saque el zumo de la papa. Con todo ese almidón que está ahí, vamos a mezclar una cucharada, una buena cucharada de esas grandes, de las soperas que usted come. Y con esa cucharadita, una llenita de miel, le vamos a poner en un vaso y vamos a revolver con lo que es el zumo de la papa. Una vez que revolvemos estos dos productos, démosle al paciente a consumir bien de mañanita, en ayunas, lo que salga de la papa. Le vamos a dar de tomar todos los días en ayunas por 9 días. Una vez que han pasado los 9 días, vamos a retornar el mismo proceso con la papa, el rallado, la miel, menearlo bien y darle. Nuevamente, descansa 9 días y otra vez, la misma historia, ¿no? El mismo proceso. Esto lo vamos a hacer diciendo que usted no lo ha hecho mucho, vamos a hacer 45 días. En los 45 días, mis estimados amigos, vamos a tener un resultado de que el Helicobacter pylori o la gastritis ha eliminado. ¿Cómo usted se da cuenta? Hay muchas maneras de darse cuenta. Primeramente, lo que todo mundo hace, ir a un laboratorio médico, hacerse este examen de Helicobacter pylori. Otra de los procedimientos o señales de que usted ya no tiene esta bacteria es que va a tener ya no va a tener estos eructos que tienen las personas, exceso de gas, el estómago, le va a quitar la ardencia al estómago, entonces estos dolores en la boca del estómago, todo esto se va a perder. Otra forma de detectar si usted tiene el Helicobacter pylori o no, o si así se cicatrizó, es mediante el limón. Agarre usted un limón sutil, exprima la mitad y tómese ese poquito de limón. Si el estómago no le arde, no le duele, pasa normal el limón, usted está curado, mi estimado amigo. ¿Cuánto le ha costado? Miren, muchas de las veces gastamos en cosas que valen de $10 para arriba, un gasto, ¿no? ¿Cuánto vale una libra de papa? Exagerado, digamos que fuera carísima la libra de papa. No pasa de valer un dólar la libra. Y usted con una libra tiene para casi los 9 días. Entonces, eso, mis estimados amigos, para que sepamos cómo combatir enfermedades que adquirimos durante el tiempo. ¿Por qué razón? Por la falta de alimentarnos a la hora que es. Por muchas de las veces, excesivo consumo de alcohol, el ají, entre otros productos que consumimos, hace que nuestro organismo, nuestro estómago, vaya lastimándose. Y el peor de todo es el no comer a la hora exacta. Recuérdese, a usted le enseñaron a comer a las 7 de la mañana el desayuno, a las 12 del mediodía el almuerzo y a las 6 de la tarde la merienda, pues eso tiene que llevarse todo el tiempo. Por alguna razón usted no llega a tiempo, está en algún lugar, no hay momento de merendar o desayunar o almorzar, vea, haga lo siguiente, cargue siempre con usted un bebe todo o toma todo, que usted ahí puede llevar un lleno de agua. Si usted no alcanza a comer, al menos consuma constantemente agua, con eso está evitando que su estómago esté trabajando vacío, ¿sí? Eso como recomendación, mis queridos amigos. Ahora, otra manera de cómo también combatir el Helicobacter pylori o la gastritis es también con el limón. Algunos dirán, está loco, don Moreta, y si el limón eso arde, eso hace doler. Bueno, no se vaya. Ya regresamos para hablar otro método para eliminar el Helicobacter pylori con el limón. Vamos a cumplir con nuestros anunciantes y luego pues ya estamos retornando. Así es que no se nos desconecten. Recuerde que lo que hablamos aquí se va, se lo lleva el aire y mañana ya es otra programación, es otro tema. Así es que ojo al piojo, como se dice vulgarmente. Ya retornamos.
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5: Pastillas de fe.
6: Para sanar el alma. Para sanar el
5: alma. Es una persona sabia, aquella que no se entristece por las cosas que no tiene, sino que se regocija por las que tiene.
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0: Mis queridos amigos, estamos de retorno. Como les decíamos, pues hay otro método más para combatir el Helicobacter pylori. ¿Cómo lo vamos a hacer? Pues vean, mis estimados amigos, el limón, en cierta parte, las personas que tienen problemas de gastritis le tienen un terror a este cítrico, ¿no? Me cuentan, mis queridos amigos, cuéntenme, ¿es verdad o es mentira que las personas que tienen el Helicobacter pylori tienen miedo a consumir limón? ¿Sí o no? Pero a ver, el día de hoy no les vamos a hablar sobre el limón que les hace arder el estómago, les duele, no. Les vamos a hablar sobre la cáscara de limón, ¿sí? Miren, y partiendo desde ahí, antes de hablar el tema de la gastritis, partiendo pero desde limón, también les vamos a, así rapidito, también a compartir sobre de cómo quitar esa hinchazón a la barriga. Hay personas que tienen excesiva acumulación de gases. Ustedes ya saben a qué me refiero, ¿no? Y se les hincha la barriga. Un método mucho más, muy económico, muy accesible, incluso viviendo en la ciudad, es el consumo de limón o de la naranja. Usted agarre un limón o una naranja, saque la cáscara, póngale a hervir. Y esto debe de tomar al paciente que tiene este problema de hinchazón a la barriga o exceso de gases, retención de gases. En menos de una hora, usted ve a esa persona que se le comienza a deshinchar la barriga. Si tenía gases malolientes, también le quita eso. Solamente con este pequeño tips, el té de la cáscara del cítrico, limón o naranja, ¿sí? Ahora sí, mis estimados amigos, otra manera de combatir la gastritis es lo siguiente. Vamos a agarrar agua hervida o agua limpia de consumo humano, un vasito. Vamos a pelar un limón sútil. Si no tiene el sútil, pues puede ser cualquier limón, pero siempre nosotros recomendamos el sútil porque es el mejor, ¿sí? Y incluso también es más accesible a encontrarlo. Pero si hablamos del Tahití, el Meyer o el limón mandarina, el limón real, el limón de toro, que le dicen, ese no va a estar en el mercado. Pero si hablamos de limón sútil, usted encuentra en todo el país, sea sierra o costa, ¿no? Entonces conseguimos uno de esos, sacamos toda la cascarita, solo la cascarita, lo ponemos a licuar en un vaso de agua, como les decíamos, que sea de consumo humano. Lo licuamos bien licuadito. Una vez que ha licuado, usted le va a poner igualmente 2 cucharadas de miel, pero casera, o sea, miel que usted sepa que es natural, no de las que andan en la calle vendiendo, ¿no? Usted más que yo no vine aquí al programa a hablar de nadie, ¿no? De ningún emprendedor, pero si usted se da cuenta como persona, como agricultor, como campesino, usted ya habrá pasado por esta historia, ¿no? Que compre en la calle miel de abeja, entre comillas, muy barata, pero a la final usted está consumiendo es algo que no es natural, algo que le engañaron quizás. Entonces, mejor conocer a alguien que sepa producir abejas. Vaya a ese apiario o meliponario, diga, vea, yo tengo este problema, véndame un poco de miel. Con esa, si usted haga lo que quiera para medicina, porque usted está llevando una medicina exactamente natural. Las abejitas viven del polen, del néctar de las flores, y son unas excelentes procesadoras de proteínas y medicina natural para su salud. Entonces, una vez que mezcla esto, tiene que ser, ojo, aquí quiero hacer hincapié de algo. Cuando esté licuado la cáscara de limón con el agua, tiene que ser fría. ¿Por qué fría? Porque cuando usted va a colocar la miel de abeja, ya lo dijimos en algunas ocasiones también, y esta vez no es la excepción, la abeja produce una miel excelentísima, la miel tiene vida, la miel puede pasar cientos de años y no se muere, no se daña, no se aceda, no se agrea, es porque la miel tiene propia vida, o sea, en pocas palabras, tiene bacterias vivas, medicinales, sea cual sea el tipo de miel. Entonces, cuando usted va a mezclar en agua caliente, yo he visto, por eso les digo, ojo con esto, he visto personas que hacen el té de jengibre, de la cúrcuma, entre otras, para la tos, para la gripe. Esto está hirviendo y ahí le menean o le colocan la miel. Adiós beneficios de la miel. Usted mismo está eliminando o matando estas bacterias beneficiosas que le van a ayudar al mejoramiento de su salud. Y solamente su té será dulce, pero no será tan medicinal. Entonces trate de poner siempre la miel de abeja pura en bebidas que sean frías o en su vez tibias, que no sean demasiado fuertes, calientes, para que las bacterias que tiene la miel usted las consuma, sea beneficiario de los beneficios que presta la miel, ¿sí? Entonces, con eso, mis queridos amigos, yo les dejo a consideración de ustedes que han de utilizar la miel de abeja, pero cruda. Y el tipo de medicina que va a colocar o a combinar también tiene que ser frío. Con eso usted está llevando una excelente medicina. ¿Cómo se da cuenta? Usted se da cuenta en su mejoramiento, en el proceso o en el desarrollo de la salud, cuando hace este tipo de productos naturales, ¿sí? Entonces hemos hablado dos temas, el tema de lo que es la cáscara de limón con la miel de abeja o también la papa rallada con la miel de abeja. Siempre la miel de abeja. ¿Por qué? Ya lo dijimos, es una bacteria viva que es muy beneficiosa para el consumo humano. Incluso la la miel, incluso consumida sin ningún otro medicamento, sin ninguna otra planta, la miel es beneficiosa. Proteína y todo lo que tiene que ver, ¿sí? Defensas incluso. Mis queridos amigos, aquí les invitamos a escuchar un temita musical y luego volvemos con más de machetes y garabatos.